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2: Son las 6:26.
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0: Las 7 de la mañana, 6 de la mañana, 31 minutos. ¿Cómo están? Qué gusto saludarles. Bienvenidos, buenos días. Es jueves 28 de mayo del 2026. Como todos los días, nos da mucho gusto saludarles esta mañana. Mañana calurosa, mañana de mucho bochorno después de las lluvias que nos han antecedido pues estos días de la semana. Como les dijimos el lunes, así estaría toda la semana y la verdad es que no hemos fallado. Ha habido lluvias intensas. Ayer otra vez de nuevo, lluvias por la tarde, noche. Evidentemente cualquier cantidad de personas sin energía eléctrica, personas sin agua potable, estas van de la mano unas con otras, pero muchos apagones. La Comisión Federal se están volviendo locos, como también lo está haciendo la gente. Hay muchas familias que se quejan de alimentos descompuestos, de medicamentos que dejan de servir después de 8 o 6 horas sin refrigeración. Una lucha de todos los días de muchos yucatecos y que vamos dándole, tratando de tener paciencia, de cerrar calles para que la Comisión Federal pueda restituir la energía eléctrica. La verdad es una situación bastante desafortunada la que estamos viviendo. Nos dicen que todavía habrán quizá 30 días más en este sentido, pero bueno, ya veremos. Vamos a hablar igual de lo que está pasando en algunas leyes que a nivel nacional están implementando los diputados. Siguen trabajando, llevan 24 horas ahí a las 4 de la mañana todavía. Monreal decía que estaban no fueron todos los 500 diputados. Ayer pasamos lista y se los dijimos, pero ahí están. Vamos a ponerles la imagen de un diputado que se durmió en el Congreso del Estado de Yucatán. Y ahí me decía Manuel, es importante. Pues no sé, es un diputado que gana cerca de 100,000 pesos mensuales y pues no sé si por el calor del Congreso, por lo que fuera, pues tuvo una pestañada y soñaba quizá como los tres cochinitos en la guardia. Lo vamos a ver un poquito más adelante. Así que bienvenidos de verdad todos, muchas gracias por acompañarnos, don Ángel Vázquez.
1: Contento de estar con todos ustedes a través del 101.9 de su FM. ¡Qué semana! La verdad es que yo lo he disfrutado mucho, a pesar de la lluvia, a pesar de que se va la luz,
0: Es una loquera, ¿no?
1: Sí, pero a comparación del calor que estábamos viviendo, yo disfruto la lluvia, la verdad. Ayer estaba yo en casa, abrí tantito la ventana, estaba así como que chispeando ligeramente, una pequeña brisa, pero el aire se sentía muy rico y la verdad es que, por lo menos, aparte, muchas veces con nada estamos felices, ¿no? Porque tenemos el calor, nos estamos queja del calor. Tenemos la lluvia unos cuantos días que es temporal, ya va a terminar. Y ya regresamos a nuestro calor infernal otra vez, a sudar como no tenemos idea. Entonces hay que disfrutar la lluvia. Que sí, que está feo, que la ciudad pues no tiene el drenaje para el agua. Está bien, es verdad. Que te mojas, que sí, está bien, es verdad. Bueno, un día que nos mojemos no va a pasar absolutamente nada.
0: Pero no es solamente el hecho de mojarse, ¿no?
1: Pues no, son muchas cosas, ¿no? Pero en general, a mí
0: colapsa el tráfico, caen árboles, hay muchos árboles ya que son viejitos y el viento, etcétera.
1: Pero a ver, ¿qué prefiere?
0: No, está bien.
1: ¿Entre el calor o la lluvia?
0: No, está bien. Me gusta la lluvia también. O sea,
1: sí, y no son muchos días, se disfruta.
0: Sí.
1: Ya si habláramos de una situación que ya se estancó y ya llevamos 15 días con lluvia, bueno, otra historia sería. Pero la verdad es que se disfruta. ¿No has sentido que por las tardes ya puedes salir un poquito y ya no estás así sudando? O que apenas vas saliendo de bañarte o que te quieres bañar a las 3, 4 de la tarde y el agua está como si estuvieran hirviendo para hacer un caldo. O sea, yo la disfruto mucho.
0: De acuerdo, completamente de acuerdo. Somos seres humanos y casi nunca nos gusta lo que pasa. Pero, buen día, mi querido Josué. Como siempre, mi querido amigo, muchas gracias por estar súper pendiente. Me pone como cada año. Es increíble que sea peor. ¿Saben qué es lo peor? Y tiene razón, Josué. Que la Comisión Federal de Electricidad sabe que esto ocurre y que no hayan previsto este tipo de situaciones. La respuesta es que no tienen, evidentemente, los recursos. Josué, ese es el punto. Ese es el punto. Hola, alcaldesa, ¿cómo está? Buenos días. Qué gusto, qué gusto saber de usted. Cuando quiera, alcaldesa, aquí estamos. Me encantaría tenerle aquí en cabina de radio. Con muchísimo gusto, Ojalá que nos pueda acompañar. En cabina de radio. Hay muchas cosas interesantes, de verdad. Me encantaría, porque además, lo tengo que decir, creo que el municipio que más festejó a las mamás con unos premios impresionantes y lo que hizo fue el de Concal. Y estamos diciendo a la señora Linda que venga con nosotros. La verdad es que sí es un municipio que está chambeando, sin duda alguna, Concal. Y aquí les decíamos, cuando se hizo el festejo del Día de la Madre, fue impresionante. Yo estuve un rato, pasé por allá, no me quedé. Pero no sé si eran 10,000 o 12,000, no sé cuántas personas, inclusive de otros municipios, se fueron al festejo de Concal, rifaron refrigeradores, cosas así grandísimas, hicieron un show, no recuerdo, pero un show espectacular de estas, y luego se siguieron con el Día del Maestro y etcétera. Y la verdad, ojalá que pueda venir alcaldesa Linda Pérez, alcaldesa de Concal. Bueno, entonces, nos quedamos. Tú eres Team Lluvia. Nos dice Josué que sí. Las calles, que la Comisión Federal desafortunadamente no entienda que esta hay que dar mantenimiento y prevención. Hay calles inundadas. Dice que pocas porque hubo un buen trabajo preventivo y el desasolve es complicado porque tenemos agua debajo, se filtra poco. Pero no dura mucho, ¿eh? Sí hay charcos. Hubo un diputado, una diputada que sacó, está inundada. Pues sí, estaba lloviendo y estaba inundado, pero 3-4 horas después, la verdad que es el desasolve, le ha funcionado al ayuntamiento, ¿no? Le ha funcionado. Digo, hemos criticado los baches, pero ahora en esta ocasión yo digo que bien, ¿no?
1: Bien, bien, me gusta.
0: La verdad. Oigan, por cierto... ¿Ya se dieron cuenta de lo que está pasando en la ciudad? El Renacimiento Maya que pidió el dinero para la ciudad, 2.500 millones, contra la Chula saca un proyecto que se llama Mérida en Chula, que presentó Cecilia Lunes, en donde van a arreglar calles y parques y etcétera, etcétera. Vamos a ver qué pasa entre los gobiernos municipal y estatal. Qué cosas, ¿no? Cuando deberían estar juntos para hacer cosas en beneficio de todos. Y pues los diputados de Morena, ayer salió otra vez una diputada, no recuerdo el nombre, que empieza a decir, ¿no? Pues es una calle, está inundada, o en una casa, que venimos a ayudar a la señora, que el ayuntamiento haga su chamba, y nunca les va bien. Es una mala estrategia de los morenistas en este sentido, pero ya será otra historia. Vámonos entonces con lo que tenemos preparado para ustedes esta mañana. Sigue el problema de Chichén Itzá. No hay un arreglo todavía entre lo que quiere el gobierno federal y estatal contra lo que quieren los artesanos. Se llaman Consejo Maya. Ya se ampararon en contra de las decisiones del gobierno. Está muy interesante lo que sigue. Los maestros de Tekash, de la CTI, se han parado. Dicen que se van a ir a huelga. Está el problema del transporte, sigue la situación. En fin, ya veremos qué va a pasar con estos fueguitos que están encendidos aquí en el estado de Yucatán. Pero bueno, vámonos a lo que ocurrió. Digo, los diputados, ya ven que sí, ahí se me están poniendo la información, las mamás en Concal y se fueron a las comisarías de Ixcuyún y Cantoiná. No recuerdo quién fue el artista que estaba allá, pero durante todo el mes de mayo en Concal no solamente festejaron a las mamás, sino que también se dieron talleres de repostería, manualidades, automaquillaje, salud, hubo pláticas de psicología por aquello de la prevención, y hubo actividades todo el mes de mayo. O sea, estamos por terminar, decía yo ayer, el mes más bonito del año, como dice Ángel, pero la verdad es que les ha ido muy bien a la gente de Concal por todo esto que se está realizando, el trabajo que realiza doña Linda con sus regidores. Y ojalá que sí podamos tenerla aquí con nosotros para que nos amplíe la información. Bueno, vámonos a lo que ocurrió. Me preguntan que si voy a hablar del... Que si publiqué lo del del diputado dormilón, no le digan así, tuvo un sueñito, nada más, o sea, cualquiera. Yo a veces estoy trabajando en mi oficina y me duermo. Ángel se duerme aquí, de pronto cabecea.
1: Se cansó de no hacer nada.
0: Mande, no, no digas eso.
1: Los
0: no.
1: últimos días que trabajan en no, su vida.
0: No, no digas eso de los diputados. Pues, diputado Bustillos, bueno, no le haga caso a usted.
1: En nuestro caso, nosotros nos despertamos. En mi caso, yo me levanto entre 4:30, 4:40 de la mañana.
0: También él.
1: Entonces, todos los días.
0: También
1: hace
0: él.
1: Hace más de 2 años y medio.
0: Él va a su recorrido. Claro que tú no ganas lo que él gana, ¿verdad?
1: Yo no gano lo que él gana. La verdad, él no trabaja lo que nosotros trabajamos.
0: No
1: sé. Pero se cansó, a lo mejor tuvo una fiesta.
0: No, algo pasó, digo, la verdad.
1: Y fue al gimnasio.
0: Fue al gimnasio, tienes razón. Pues caminó su colonia. Alguna, bueno, fue plurinominal, pero bueno, no importa. Él llegó, se acostó y se durmió. Estaba pensando, estaba soñando, como los tres cochinitos.
1: Lo mejor es, yo creo que estaba un poco estresado por la situación que estaba viviendo. Se durmió a modo de que le pudieran fluir mejor las ideas, sus pensamientos claros, etc.
0: Es lo que digo.
1: A todo le ven la parte negativa.
0: Pues tú estás diciendo.
1: Bueno, ya le vi la parte positiva.
0: Yo estaba cansado, quería echarse un
1: sueñito.
0: Un sueñito. Cuando uno se va en el camión, se echa un sueñito y sabe en qué momento se va a parar. Bueno, él estaba en el Congreso. Digo, a lo mejor no quería escuchar a sus compañeros diputados y no tiene nada de malo, de verdad, ustedes. Pero sí les vamos a mostrar la imagen. Pónselas, la última foto. Esta foto a mí me encanta porque además...
1: Es una joya.
0: Además, está durmiendo y se ve plácido, se ve contento. O sea, se ve un hombre lindo. Se ve un hombre que no tiene... Que no tiene remordimiento de... Miren qué cosa. No tiene ni remordimiento de conciencia. ¿Cómo lo ves tú? Cansado, dormido.
1: Está relajado.
0: Es un sueño plácido,
1: está
0: relajado.
1: Está disfrutando el momento.
0: Exacto. Le mandamos un saludo al diputado Bustillos. Ahora nos puede hablar para decirnos, sí, Manuel y Ángel, me dormí, pero estaba cansado. Imagínatelo, así como lo ves, que está soñando.
1: Está cansado de tener parte de la responsabilidad del peso del país.
0: No, pero yo le veo la cara. A ver, vuélvelo a poner, por favor. Es que es una chulada de imagen. Mira nada más. A ver, ¿tiene algún... en esa, a ver, si alguien sabe leer rostros, ¿tiene alguna preocupación? ¿Tú crees que este diputado está pensando cómo va a pagar la energía en su casa?
1: Nah.
0: ¿Tú crees que ese diputado está pensando...?
1: Dice, fíjense lo que nos dice.
0: A ver.
1: Quería beso, el bello durmiente.
0: También puede ser, estaba esperando que vaya la princesa a darle un beso.
1: Dice, sí. El diputado parece que está crudo. Dice.
0: No me da la sensación de que... Si me da la sensación
1: no creo,
0: de que,
1: no creo.
0: Que tiene un sueño plácido, la verdad.
1: 3 semanas, no creo.
0: No, Germán, no puedo decir eso. Pero estaba esperando el beso quizá de la amada, ¿no? De la princesa que llega ahí. Pero pues es un diputado, imagínense. Él llega cansado, debe ser pesado ser diputado local.
1: Debe ser pesado ganar
0: 70, 80 mil pesos mensuales. 80, pero debe ser difícil mensuales. Llegar a una... Mira, no, imagínate que llegas y te dan una foja de... Para que tú veas una ley y leerla, luego
1: por
0: juntarte
1: Dios.
0: Con los asesores.
1: Sí.
0: Oye, Ángel, ¿qué
1: por
0: no?
1: Por Dios. ¿Qué va a leer?
0: Pues tienen que leer todo lo que aprueban. ¿Tú crees que lo que dice el diputado del PRI que solo lee y luego dice el otro que sí escuchan?
1: Claro.
0: No leemos, pero sí escuchamos.
1: Listo. Así no. Como llega, la firmo y vámonos.
0: Bueno, no sean malos.
1: Siguiente tema, por favor. Porque
0: siguiente tema, porque
1: tengo que tomar una siesta.
0: Oye, me ponen, no ese es el único diputado, también los diputados panistas y perredistas, ya no hay PRD, pero sí tienen razón, todos se duermen, no estoy de acuerdo con ustedes, pero esta fue genial. Bueno, ayer compareció Maru Campos en la Ciudad de México, no fue a Chihuahua, dijeron no vamos a Chihuahua porque allá nos esperan, vamos a sorprenderlos, la ley me permite llegar a otro lugar, se fue a la Ciudad de México y también ayer la presidenta volvieron a presentarle de la gustada sección ¿y dónde está Rocha Moya? Les presentamos. Y había dicho la presidenta que Rocha Moya tenía ficha roja, ¿no?
1: Correcto, sí.
0: La de Parchís. Yo soy la ficha roja.
1: Tiene ficha roja.
0: La ficha azul.
1: De
0: pero,
1: la Interpol.
0: ¿Mande?
1: De la Interpol.
0: Sí.
1: 192 países trabajan con la Interpol.
0: 192. Pero en México no aplica. A ver, primero la presidenta dijo que tenía ficha roja y que podía ser aprendida en México. Tres doritos después, Batman aparece y dice lo contrario.
1: Batman al rescate.
0: De la gustada sección, ¿y dónde está Rocha Moya? Les presentamos esto.
2: Ustedes, el gobierno federal, el gobierno de México, ¿sabe del paradero de estas 8 personas que no se han entregado a Estados Unidos y que están siendo acusadas por la Fiscalía de Nueva York?
3: Pues Bueno, la fiscalía, como saben, abrió una investigación. Entonces, pues ellos desarrollarán su investigación. Pero no hay, digamos, no hay nada legal que nos obligue a que nosotros tengamos una vigilancia particular sobre alguna con las otras personas.
2: Pero entonces tampoco saben si han salido del país.
3: Bueno, hay una orden de aprehensión por parte del gobierno de Estados Unidos. Eso hace que se alerten fichas rojas llamadas por parte del Interpol. Entonces, eso es del gobierno de Estados Unidos. Si ellos llegaran a salir de México, otros países, a partir de la alerta roja que emitió el gobierno de Estados Unidos, pudiera llegar a detenerlos.
0: Dijo el lunes.
4: Okay. Presidenta, y en este mismo sentido preguntarle, ¿en qué se encuentran o cómo son los convenios que tiene México con la Interpol, toda vez que se supondría que una vez que fue publicada la ficha roja en contra del gobernador con licencia, del senador y de todos los involucrados, de acuerdo a la ficha roja, se tendrían que haber detenido? ¿Por qué no sucedió así?
3: La Interpol es cuando… A ver, ¿por qué no explicas a mi padre?
5: Es así, hay un proceso una vez que hay una notificación roja, primero se pasa a Relaciones Exteriores, posteriormente se pasa a la Fiscalía General de la República, así es en todo el mundo, y de ahí se ve si procede o no. Igual cuando nosotros emitimos o tramitamos una ficha roja a través de la Fiscalía General de la República y solicitamos una extradición a Estados Unidos, por ejemplo, el Departamento de Justicia checa si es procedente o no. Es decir, no porque haya una ficha roja se puede detener a la persona.
4: Es decir, en México no aplica la ficha roja hasta este momento.
5: En todos lados se aplica la ficha roja. Lo que hay que emitir es una orden de aprehensión, digamos, con fines, una orden de detención con fines de extradición. Se confirma la ficha roja una vez que es emitida. Desconozco si la tiene por parte de la Fiscalía General de la República. Lo que tiene es la orden de detención en Estados Unidos.
0: Ok, ¿sí les quedó claro? ¿Sí les quedó claro? ¿Hay ficha roja o no hay ficha roja? Sí hay ficha roja.
1: Bueno, a ver, sí, pero no.
0: Pero no. O sea, sí hay ficha roja.
1: Sí hay ficha roja,
0: pero no puede ser detenido.
1: Claro, hay ficha roja porque Estados Unidos ya lo boletinó como ficha roja. Exactamente. Pero la fiscalía, pues todavía no.
0: Exacto, no hay pruebas.
1: No hay pruebas. Pruebas. Pruebas. ¿Y así? No, la verdad es que no va a pasar nada.
0: El caso es que Rochamoya está en su casa. No debe tener ningún problema. Nos habían dicho que estaba enfermo, pues
1: está
0: no.
1: Está tomando sus buenas vacaciones, jugando su touch.
0: Está seguramente cobrando. Está. No tiene problemas. O sea, la verdad es que no tiene problemas. Y bueno, ahora vamos a hablar cuando sale Maru Campos ayer de su comparecencia. Pero en Michoacán empiezan a tener también problemas. Ahora el Poder Judicial, acuérdese usted que hay una ley que decía o que propuso Monreal, que al parecer ya fue desechada, que en caso de la injerencia extranjera en cualquier elección se tendría que anular. Ayer en Michoacán también se dio a conocer, se están dando a conocer algunos movimientos que hacen los congresos estatales. Entre ellos, el gobernador Ramírez Bedoya, en su cuenta personal, el gobernador de Michoacán, está anunciando que ayer se aprobó en el Congreso de Michoacán, garantiza, dice el gobernador, y ordenaron las candidaturas independientes. Ayer se armó la gorda porque llegó Grecia Quirós, por cierto, está también el diputado Bedoya, que es de Uruapan. Llegaron allá y les dijeron, vamos a trabajar para que los candidatos que no tengan partidos políticos, pues no, los independientes no puedan participar. Y tampoco podrán los partidos independientes en Michoacán unirse a otras organizaciones. Tampoco podrán los partidos, ¿cómo se llama?, independientes, hacer uso de imágenes, por ejemplo, que hablen de Manso, que hablen del sombrero, etcétera. También en Michoacán ya se aprobó la anulación, ya se aprobó si hubiera injerencia en un gobierno municipal de la delincuencia organizada. Se aprobó también que, bueno, escuche lo que dice el gobernador, está feliz el gobernador de lo que se aprobó. Digo, después de todos los desmanes que se dieron, llegó la gente de Grecia Quirós, trataron de entrar al Congreso, hubo golpes, etcétera, y vamos a escuchar lo que dijo el gobernador de Michoacán.
6: Y amigos, informarles, hoy se aprobó una reforma electoral muy importante en Michoacán de gran envergadura. Desde 1996-97 no se hacía una reforma de estas dimensiones en Michoacán. Les quiero platicar que todas las fuerzas políticas en el Congreso la votaron a favor. Solo un partido político, dos diputados, tres votaron, no la votaron, pero la votaron en contra. Pero hay mayoría absoluta en su aprobación y tiene cuatro puntos muy importantes. El primero, se le hace justicia a las mujeres. Ya no podrán ser candidatos a ningún puesto de elección popular los deudores alimentarios, los morosos alimentarios. Justicia para las mujeres. Número dos, ya también aquellos que hayan sido sentenciados o estén en procesos ya finiquitados contra la corrupción, no podrán ser candidatos. Portazo a la corrupción de manera definitiva. En el tema de las candidaturas independientes, quiero dejar muy claro, siguen existiendo las candidaturas independientes. Son los mismos requisitos para las candidaturas ciudadanas, candidaturas independientes, que no pueden coaligarse ni hacer candidatura común con otros partidos políticos y que son candidaturas individuales, son candidaturas independientes. Así que están salvaguardadas. Solo se hace un ordenamiento y una reglamentación de estas candidaturas. Y bueno, finalmente, se pueden anular ya en Michoacán las elecciones si hay injerencia de la delincuencia organizada. Así que, amigas, amigos de Michoacán, tenemos una mejor ley electoral, un mejor código electoral. Les mando saludos a todas y a todos. Mucho ánimo.
7: Michoacán es mejor.
0: Lo puse, él está contento. Imagínense, en Michoacán no podrán haber elecciones si tiene injerencia la delincuencia organizada.
1: Bueno, entonces que se olviden de tener elecciones en los próximos 30 años, porque
0: Es que Ramírez Bedoya es una joya. O sea, la verdad es que ayer los integrantes de este partido, movimiento, no es partido, es un movimiento independiente del sombrero, se fueron al Congreso a decirles, oigan, no aprueben eso, ¿cómo van a aprobar esta situación de que no podemos hacer muchas cosas, no? ¿Por qué? Porque se dice, yo no sé si le alcance a Grecia Quirós ser gobernador de Michoacán. ¿Tú cómo ves?
1: No sé.
0: No es lo mismo gobernar.
1: No es lo mismo ser
0: Uruapan, la esposa de un alcalde.
1: Claro.
0: Digo, con todo respeto a Grecia, no la conocemos. Pero gobernar un estado, o sea, y Michoacán, la verdad.
1: No sé, lo veo un poco complicado, ¿eh?
0: Yo también lo veo complicado. No sé también si le alcance al movimiento del sombrero competir contra el movimiento de Regeneración Nacional, o sea, Morena. No sé si tengan los recursos, si tengan la gente para cuidar las casillas, no lo sé. Pero ayer acudió la presidenta municipal de Uruapan, llegó Grecia Itzel Quirós García, se sumó a la protesta y luego dio un posicionamiento público en relación a la sesión legislativa. De hecho, le preguntan algunas cosas porque ya está Bedoya era el amigo de Manso. Y también él aprobó. Es increíble lo que pasa en la política. Pero ahí estuvo la del movimiento del sombrero. La alcaldesa intentaron ingresar al Congreso con el fin de evitar que continúe la discusión de la reforma. Sin embargo, ese portazo que dijo el gobernador se los dieron a los integrantes del movimiento del sombrero. No pudieron entrar. Es una puerta muy grande. En Morelia, son unas puertas color guinda muy grandes. Se empiezan a empujar, los guardias de hacia adelante hacen lo mismo, le ponen una, lo traban completamente y no pudieron entrar. Digo, afortunadamente, porque quién sabe qué hubiera pasado. Tampoco es por allá el camino del movimiento del sombrero, pero luego cuando ella sale, hace estas declaraciones. Escuche.
8: Del lado de nosotros, que sigue creyendo en este movimiento, porque créanme, hoy la historia de Michoacán les cobrará a ellos la factura en el 2027. Muchas gracias. Que Dios los bendiga.
9: Van a obedecer esta reforma.

0: quieren seguir gobernando para tener a Michoacán bajo sus propios intereses. Entonces no lo vamos a permitir, y no estoy hablando de un tema electoral, vuelvo a decirlo, no estoy hablando de una posición política ni pública,
1: pero llegarán los tiempos,
0: lucha social,
1: pero llegarán los tiempos, Grecia, y tendrán que acatar o no disposiciones. ¿Van a acatar esta reforma?
0: Vamos a ver primero legalmente hasta dónde podemos agotar todo esto. Posteriormente nosotros seguiremos trabajando con la gente.
1: ¿Estos reproches a Tafoya te preocupa que realmente él no esté haciendo su parte de legislativa?
0: A ellos obviamente se le van a dejar ir a la yugular diciendo, a él nunca lo invitan absolutamente a nada, nunca lo invitan, nunca le llega una invitación, nunca hay una cordialidad con él, jamás ha existido desde que él está aquí en este Congreso, que no quieran venir a manipular o a tratar de hacer ver que él no está pendiente de sus obligaciones como diputado local. Él está presente, él está constantemente preguntando, pero ¿qué le queda como único diputado independiente? Esto es lo que quieren, no tener oposición dentro del Congreso, porque saben que al final del día nosotros estamos denunciando, estamos alzando la voz y estamos demandando todo aquello que están haciendo mal ellos.
2: Es el diputado Tafoya, es el otro, el único que queda como movimiento independiente. Se supone que era muy amigo de Carlos Manso. ¿Por qué están enojados los del movimiento del sombrero? Pues porque en el texto de la ley lo que buscan es impedir a las candidaturas independientes coordinarse, compartir plataformas, propagandas, símbolos o estrategias de comunicación. Por ejemplo, ella no podría reunirse con el PT, que es difícil, pero bueno, mencionando un partido, y no podrían utilizar la figura de Manso, no podrían utilizar la figura del movimiento del sombrero. En fin, es una situación bastante complicada para Michoacán, y ella sale a defender lo que considera. No, insisto, yo no sé si ella vaya a ser la candidata, y si lo fuera, no sé si le alcance para ganar Michoacán. Pero bueno, ya veremos, es en el 2027. En unos meses más lo sabremos. Javo, buenos días. Me sorprende el descaro, el cinismo y falta de vergüenza que tiene. Pues no es descaro ni cinismo, es que no sabía. Yo digo de verdad, en serio, da muy pesado ser presidente de la República, cargar en tus hombros los errores de toda tu gente. Cada vez que la riega Monreal, tiene que salir a defenderlo doña Claudia. Cada vez que la riega...
3: Rocha Moya.
2: ¿Qué?
3: Rocha Moya.
2: Rocha Moya. El dolor de cabeza más grande es el abuelito de la presidenta, Rocha Moya. Pero como ya lo han apoyado, ¿se acuerdan? Hay un video donde dice Andrés Manuel, el expresidente tabasqueño, que dice que Rocha Moya no es mi amigo.
3: Es mi hermano.
2: Es mi hermano. Así, o sea, es... Brother, te quiero. Y se agarran las manos y cantan juntos. Son brothers. Además, no tiene nada de malo. Y él lo defiende. Y entonces, también la presidenta ha salido a decir que Rocha Moya lo trajeron al Congreso y le pusieron de pie, le aplaudieron. Y me acuerdo que le dijeron: no estás solo, no estás. Hoy Monreal ya dice: bueno, si él cometió un error, pues que lo pague. Hoy empiezan a desmarcarse algunos. La pregunta es...
3: Hoy les traen el agua para allá lavarse las
2: para
3: manos.
2: Para lavarse las manos como Pilatos.
3: Ni Judas fue tan traicionero. Primero lo defienden y luego cuando ya ven que no pueden, bueno, pues Dios que te bendiga, brother, ve cómo resuelves tus asuntos.
2: Es correcto. Es correcto. Pero la pregunta
3: todo
2: es...
3: Todo el mundo salió en defensa de Rocha Moya. Uno de los casos más particulares que de verdad, si ustedes lo ven, y lo platicábamos creo que hace como una semana o dos semanas acá, que es increíble cómo cambia su postura, su posicionamiento... Noroña, cuando se anuncia todo esto, sale de no, ¿cómo es posible? Compañeros, etcétera. Oh, sorpresa, una semana después ya dijo, bueno, no podemos generalizar, si una persona tiene vínculos con el crimen organizado, no es todo el partido.
2: Claro.
3: O sea, cambia la postura de una manera radical. Primero lo defienden, cuando ven que no pueden y cuando ven que ya no hay forma, de que ya está súper mega embarrado en el lodo y por más que le avientes agua ya no lo puedes limpiar. Bueno, pues ya ni modo, se hizo lo que se pudo. Ahora sí, como dicen en mi rancho, Dios que te bendiga.
2: O desaparecen las fotos que tenían con él. La pregunta es, ¿veremos a Rocha Moya en la cárcel? Batman no sé qué vaya a decir, pero no sé si Rocha Moya estará
3: yo,
2: en la
3: cárcel. Yo la verdad, lo veo honestamente, y lo digo a título personal, lo veo muy complicado.
2: ¿Sí?
3: Muy, muy complicado. No creo que sea tan sencillo. A ver... Si este gobernador, también nosotros no podemos decir que efectivamente sea culpable, pero si es culpable.

0: culpable, que pague y que le caiga todo el peso de la ley.
1: Ángel, no me digas eso.
0: No podemos generalizar.
1: No me puedes decir que... Oye,
0: no, yo no.
1: Hay pruebas de las elecciones, de lo que hicieron en las elecciones. Ajá. Hay pruebas del desfalco de sus hijos de más de 2.500 millones de pesos. Hay pruebas de él sentado con varios jefes de la mafia. Ya estás como doña Claudia.
0: Pruebas.
1: Está bien, tiene pruebas. Razón. Pruebas. Está bien.
0: Hay que poner esta joya.
1: ¿Cuál?
0: Esta joya.
1: Pola, a ver.
0: 9 millones de vistas.
1: A ver, espere. A ver, tú explica. Les vamos a poner algo. Pero no, nada más seamos... Juntémonos bien, seamos chidos, ¿no? Como dicen los chavos. En primer lugar, yo no veía Televisión Azteca.
0: Yo tampoco, pero llevo 2 días consumiendo Televisión Azteca.
1: Exactamente. Entonces, cuando la presidenta dice, yo no hice no sé qué, primero dijo, no vean Televisión Azteca. Y ayer le pasamos cuando ella dice, yo solo opiné. Yo no dije que no lo vean. Ustedes pueden ver lo que quieran. Como decía mi amigo Carlos López Munguía, ¿TV Azteca o La Mañanera? ¿Usted qué ve? Y entonces sale este reportero.
0: Bueno, Latinus.
1: Es director. Tú ves Latinus, ¿verdad? A mí no me gusta Latinus.
0: Se llama Alejandro Villalbazo.
1: Ajá. Alejandro Villalbazo es una de las cartas fuertes. Digo, la carta fuerte de Azteca es el bigotón. Ni sé cómo se llama.
0: Javier Alatorre.
1: ¿Quién?
0: Javier Alatorre.
1: Javier Alatorre.
0: Que, por cierto, habla muy chistoso, ¿no?
1: Habla muy... Y tiene...
0: Hoy a las 8:30. No.
1: Y cuando regresemos... O sea, el bigotón. Ay. Pero la verdad, era muy amigo de... Oye... Era muy amigo de López Obrador. Hay un video cuando llega a la casa de López Obrador. Y dice, aquí vive...
0: Bueno, no nos olvidemos que el tío Richie también era íntimo amigo de López Obrador. Cuando la pensión del bienestar empieza, ¿dónde fue?
1: Sí, en Azteca.
0: En Banco Azteca.
1: Sí, tienes razón.
0: Hubo allá un pleito marital, entonces...
1: Pues nada, que le dijo que tiene que pagar sus impuestos. También se pasó de lanza el tío Richie. O sea, somos brothers y no... Y la verdad, sí hay algo que haya hecho bien Moreno, a mi juicio, es... cobrarle al tío Richie sus impuestos. Que le subieron a las itálicas, bueno, pues está bien. Que le subieron y que le quitaron votos a los que no pagaban, pues ni modo. Que ya no aparece el tío Richie con tanto dinero que pagó, pues tiene que pagar en ese país. Si ganas, pagas. O sea, el porcentaje que ganas. Y entonces Villalbazo hace esta joya que Ángel lo trae loco. Ya la vio 7 veces.
0: 9 millones de vistas.
1: Y entre las 9 millones de vistas, 11 son de Ángel Vázquez y nosotros, vea esto.
2: Y es más, tomo la palabra Claudia Coná, de Mentirosa Coná. Y el premio a la mentira es para ti, presidenta Coná. Y es muy fácil dártelo, porque son tus propias mentiras. Hice una pequeña lista que saqué de las redes sociales personales @ClaudiaShane y del gobierno @GobMéxico. Ahí se afirma tanto como se miente. Que México vive una transformación histórica en infraestructura pública, con nuevos trenes se destaca. ¿Será acaso el tren interoceánico? Ese que descarriló hace 5 meses y que desde entonces está cerrado en sus 3 líneas. Un fracaso de López Obrador, tolerado y apapachado a la fecha y que mató a 14 personas. Ah, también que el gobierno cuida la economía de las familias con una canasta básica que cuesta menos de 910 pesos. Solo hay que darse una vuelta por el mercado para saber que los pesos y los centavos no alcanzan. En educación, que los niños lleguen a la escuela con dignidad. ¿A dónde? ¿A estudiar en escuelas que no tienen piso, ni techo, ni agua, ni baño, ni luz, ni maestros? Cierro con otro ejemplo en salud. En la cuenta personal de X presidenta se afirma que serán 16 mil nuevas camas de hospital, pero en la cuenta de Instagram del gobierno se afirma que serán 9 mil. ¿Cuál de las dos cuentas miente? Por eso aseguré que el premio a la mentira tiene dueña Coná, de presidenta Coná, de autoritaria Coná. Un autoritarismo que cuando ya no tiene narrativa busca la censura. Es lo último que le queda. Y el llamado a no ver TV Azteca, ese es un acto de censura, un llamado desesperado para que la gente no se entere de lo que aquí se entera, de los narcopolíticos, del narcopartido, de los morenos corruptos, de los impunes, de los juniors, de los protegidos. Presidenta Coná, de Mentirosa Coná, una pregunta para terminar. Si según tus datos ya nadie ve los noticieros de Azteca y van en picada, pues qué tanta comezón. ¿O será que de la chingada llegan otros datos?
1: ¡Qué joya! Villalbaz.
0: ¡Qué joya!
1: Digo, y entonces nosotros no veíamos TV Azteca y ahora ya soy fan de Martinoli. Digo, en fin. Gracias, Miriam. Saludos. Jorge Eduardo Herrera Correa, Miguel Emilio Domínguez Borges. Hola, Seidy. Qué gusto saludarte. Bueno, en fin. Así las cosas de TV Azteca. Bueno, y ayer Maru Campos, pues fue. Oye, pues, ¿qué va a hacer en Ciudad Juárez? No, pues no vamos a ir a Ciudad Juárez. Nos vamos a ir a Ciudad de México. Pues sí, mira qué buena esa. Simplemente eligieron su verdad con A. Muy bien, José, muy bien. José, vete un día con nosotros. Le dijeron su verdad con A mayúscula. Ok, me preguntan. A ver, adelante.
0: Dicen cinco, circo, maroma y teatro y en Morena. La fiscalía Modo encontró inocentes a todos los involucrados en Sonora y Batman defendiendo lo indefendible. Bendiciones.
1: Gracias, sí, pero bueno, el caso que Maru fue al la Ciudad de México. Fue una fiesta. La verdad es que qué bueno que despertaron los panistas. Yo podría decir, por fin tenemos oposición en este país. No, digo, no le va a alcanzar con mucho al PAN para derrocar a Morena. Pero pues ahora dicen, no, es que Maru Campos puede ser presidente. No, con trabajo está terminando de gobernar ese estado y ya están tratando de hacer la víctima. La verdad es que Maru tiene que afrontar esta situación. Digo, las formas que ya las conversamos son diferentes entre lo que pasa en Sinaloa y lo que pasa en Chihuahua. Pero ella entró ayer y se fue, en lugar de ir a Ciudad Juárez, se fue a Chihuahua, a la capital, y pues allá estuvieron los azules, se pusieron el traje color azul y entraron con Maru. Por fin alguien decía, entonces sí, hay oposición en México, pequeña, pero hay. Y esto fue lo que dijo cuando salió del citatorio.
3: Mesita bajo la simulación de ser un testigo, pero con la burda finalidad de fabricarme un caso y convertirme en inculpada. No guardaron las formas, no respetaron la ley, atropellaron la protección constitucional del cargo que los chihuahuenses me han conferido. Y mucho más allá de todo temor personal, hoy lamento y denuncio el autoritarismo, diría yo ya, totalitarismo al que todos estamos expuestos. Un autoritarismo, totalitarismo que se permite violar la Constitución sin consecuencias y sin rubor alguno.
1: Bueno, al fin ya compareció, todo vuelve a la normalidad, Chihuahua sigue trabajando, Sinaloa siguen igual, los comunes como nosotros seguirán pues yendo al trabajo todos los días, seguramente habrán personas que seguirán recibiendo a los malos para hacerles cosas, en fin, así las cosas, ¿no? Ok, a ver, me dicen... Buen día. Mi punto de vista es una falta de respeto para la presidenta de nuestro país. Libertad de expresión, pero no criticaban a los gobiernos pésimos anteriores o acaso olvidaron las estancias A, B y C donde murieron bebés. Digan lo que digan, digan lo que digan. 4T, Movimiento de Regeneración Nacional, ganará las elecciones. Bueno, eso no lo podemos decir si van a ganar o no. Nosotros solamente les ponemos lo que dijo la gente de Azteca por lo que dijo la presidenta. O sea, no lo dijimos nosotros, lo dicen ellos. Nosotros solo estamos... Y el caso, por ejemplo, de falta de respeto para la presidenta, no entiendo por qué. ¿Por lo que dicen? Digo, la verdad es que sí, hay libertad de expresión en este país y ella lo ha dicho. De la misma manera como ella denosta en contra de periodistas, los periodistas hacen exactamente lo mismo. Así como ella en la mañanera ha hablado mal de periodistas o de medios de comunicación, pues lo que hacen los medios simplemente es responderle, ¿no? Cualquier persona que se dé por aludida. Además, por eso decíamos, ¿qué vemos? ¿Televisión Azteca o vemos en la mañanera? ¿Tú?
0: Azteca, prefiero ver Azteca, ¿verdad?
1: Vale.
4: Porque la mañanera no hay fútbol.
0: La mañanera no hay fútbol, la mañanera es un espectáculo, la mañanera es para que la presidenta salga pidiendo pruebas.
1: Pruebas.
0: Entonces, luego de repente llevan a Junior H, que es uno de los cantantes de narcocorridos más famosos a nivel nacional e internacional. Y de repente sale con un discurso que se le veía en el rostro que estaba leyéndolo prácticamente obligado. Lo ponen a cantar una canción que nada que ver.
1: Sí.
0: Entonces, ya no, o sea, se vuelve un espectáculo, se vuelve un show, se vuelve. Se ha perdido mucho. Yo lo he mencionado. Lo mejor que le podría pasar a Claudia Sheinbaum es terminar con las mañaneras. No, lo va a hacer.
1: Eso no va a pasar.
0: No va a pasar, pero no va a pasar. A título personal, yo creo que eso es lo mejor que le podría pasar.
1: Pero en el momento que ella deje de hacer las mañaneras...
0: Es que ya la señora ya no ocupa que alguien le saque una nota, ella solita se pone el pie.
1: Sí, sí, Ángel, pero si ella termina con las mañaneras, la popularidad que tiene se va a ir para abajo. Es el único medio en donde está todos los días... porque los fines de semana también cuando se va a los estados...
0: Los fines de semana vive su realidad.
1: Pero, bueno, sí, cuando le dicen, etcétera, pero le transmite. O sea, vamos, ella está vigente.
0: Sí,
1: ella,
0: claro.
1: Ella marca la agenda.
0: Sí, claro.
1: O sea, me dice, yo desde hace 6 años no veo Azteca ni Televisa. Nosotros, yo más, pero bueno. La verdad es que yo solo veo Televisa para el fútbol. Y cuando está Vaca, lo cambio. Cuando narra Raúl, cuando narran otros, me quedo. Pero si no, me voy. ¿Qué programa de Televisa veo? Ninguno. Quizá, fíjense, ¿saben qué? ¿Cuál sí? El noticiero.
0: Ah, bueno.
1: El de las 10:30.
0: Solo
1: de
0: como tema de noticias. Fíjense, y lo digo con todo respeto para las personas que les gusta este tipo de contenido. Yo tengo VIX, que VIX, pues ya sabemos que es de Televisa, y de Univisión. Hay un programa que, la verdad, era fin de semana, ese fin de semana, no había nada que hacer, y me salió un programa nuevo que estaban estrenando en Televisa, creo que una nueva temporada, que se
1: es?
0: Llama Asquerosamente Ricos, o algo así.
1: ¿Un concurso?
0: No, un programa de comedia. De comedia. De estos de como...
1: Son malísimos.
0: No sé si vio, por ejemplo, La Familia de 10.
1: Sí, entonces, malísimo.
0: Así, el mismo formato.
1: Pero
0: ¿no?
1: Qué malos programas.
0: Y dije, a ver...
1: No veas Televisa.
0: Y lo puse, de verdad... Terrible programa.
1: Terrible.
0: O sea, terrible, terrible. O sea, estaba un programa hecho cómicos. Para... O sea,
1: sí, sí,
0: no
1: sí.
0: Puedo decir para quién creo que estaba diseñado ese programa, pero muy, muy malos sus programas,
1: no,
0: ¿eh?
1: Muy malos.
0: Muy malos. Y
1: oye,
0: así,
1: pero también Azteca tampoco tiene buenos programas.
0: Bueno, a ver.
1: Digo, Azteca le salvan esos programas de concurso de que están en una isla y así.
0: La diferencia en Azteca, lo que a mí me gusta tampoco... La verdad es que no veo televisión abierta. Ni siquiera.
1: Oye, yo no tengo VIX.
0: ¿No?
1: No.
0: Tiene que tener.
1: ¿Por qué tendría que tenerlo? Por el fútbol.
0: Viene el mundial y en VIX lo van
1: pero
0: a cubrir.
1: Pero Televisa no se me antoja.
0: Es que, bueno, ahí vamos a otro tema. Por ejemplo, si nos hablamos de coberturas, así, Televisa le gana a TV Azteca por mucho. Esa es una realidad. Azteca no va a cubrir todo el mundial. Televisa va a tener todos los partidos del mundial a través de VIX. Entonces, ahí te obligan.
1: A comprar
0: VIX.
1: Vale, o sea, 600 pesos.
0: Sí, no hay otra opción. Ahora, ¿qué en Azteca? ¿Qué es lo rescatable de Azteca? Que no tiene ese tipo de programas cómicos. Que es
1: Malísimos. De acuerdo.
0: Entonces, tiene programas que son relativamente interesantes para la gente, como es, por ejemplo, el Hexatlón, Masterchef. Todos esos. Que a mí personalmente tampoco me gustan tanto, pero a comparación de los programas de Televisa...
1: Nosotros.
0: Luego de repente hay mucha gente que pues todavía no pueden tener una suscripción a Netflix o a Prime, etcétera.
1: Y pasan películas.
0: Y pasan muy buenas películas Azteca.
1: Con muchos comerciales.
0: Con muchos comerciales, pero lo mencionaba hace unos días. Azteca tiene convenios con Disney Plus. Entonces, es muy, la probabilidad de que una película de Disney pase en Azteca es más rápida que Televisa. O sea, vemos que Televisa anuncia estrenos. ¿Cómo se en el canal 5? Megacine, ¿no? Algo así, y una película que en cine salió hace 7 años, 8 años. Esas son las cosas buenas que tiene TV Azteca. Y el Viernes Botanero.
1: Dice que están contigo con Latinus. Que porque Broso es lo máximo. Pero Broso no sale en Azteca, Broso sale en Latinus, ¿no?
0: Broso sale en Latinus. A mí me gusta mucho Latinus.
1: A mí no me gusta Latinus. Si yo tengo una aplicación o plataforma que pago para tener todos. Todo el deporte.
0: Eso es ilegal, no lo hagan.
1: Yo no pago para eso. La verdad, dígame codo, lo que sea, pero no admito en mi cabeza tener que pagar
4: para ver un partido entre de fútbol. O sea, me parece que la televisión abierta debe de seguir con el fútbol. Alguien decía, por ejemplo, que ahorita la final de Cruz Azul y Pumas, que estuvo a punto de alcanzar el récord que tiene América Toluca de 20 y tantos millones de espectadores. Y platicaba ayer con un reportero y me decía, para que veas el poder, no, para que veas que cuando se pone la televisión abierta todo el mundo lo ve, cuando se va a un canal como Fox, ESPN, etcétera, pues no todo el mundo tiene cable.
0: Se ha vuelto muy complicado, por ejemplo, hemos caído en el punto de que va a haber un partido independientemente de qué equipo y que tenemos que entrar a internet para ver en dónde lo van a pasar, porque ya hay muchas plataformas. Uh-huh. Por ejemplo, había un Fox Premium, no sé si recuerdan.
4: Sí, cómo no.
0: Ahora hay uno que se llama Fox One.
4: Sí.
0: Hay ciertos programas o ciertas cosas que pasan. O sea, dices, y cuando sumas tu lista de gastos de todas tus suscripciones,
4: $1,000
0: es mucho dinero. Ahora, Netflix acaba de comprar los derechos para un torneo de fútbol. Creo
4: sí,
0: que
4: pero no sé si va a tener el mundial.
0: ¿Qué mundial?
4: El mundial ahora.
0: No. O sea, ese mundial no.
4: No.
0: Pero el 2027 hay un torneo. Ahorita les voy a decir qué torneo no va a pasar por televisión abierta. No lo tiene ni Televisa, ni lo tiene ni Azteca.
4: Pero Netflix te da mejor calidad, mejor
0: no,
4: cobertura.
0: Claro,
4: mejor
0: pero a lo que voy. Ya mucha gente que quiera ver ese tipo de deportes o ese tipo de torneos, obligatoriamente va a tener que comprar una suscripción en Netflix.
4: Finalmente no vean Televisa ni vean TV Azteca. Pero es una opinión. No
0: aparte,
4: van a tomarlo como, ya no.
0: Aparte, ¿quién quiere ver Televisa y TV Azteca hoy, ahorita en la mañana? Si nos pueden ver a nosotros.
4: Sí, claro. Pero sí hay gente que ve Televisa. Claro, ¿no? Hay gente que ve La Rosa de Guadalupe, que ven los noticieros.
0: La Rosa de Guadalupe a mí se me hace un programa muy malo. Por favor, no lo vean.
4: No digas eso. Porque
0: es un programa.
4: Di que es tu opinión. Es,
0: es mi opinión. Se me hace un programa basura. Cualquier situación que pasa en el país, a las dos semanas hay un caso en La Rosa. Por ejemplo, no sé si vieron cuando vino BTS a México.
4: Sí.
0: En La Rosa de Guadalupe sacó un caso donde le llamaban TBS y que estaban comprando boletos a las chavitas, etc. No vean este tipo de cosas.
4: La verdad. Oye, me dice que para todos los partidos ahora el rey es Layún, TV gratis.
0: Ah, sí.
4: Layún, el que jugaba con el América, que todo es culpa de Layún, hizo su canal y entonces transmite los partidos de una manera más amena y se dicen cosas y obviamente a favor de la América, siempre americanista, se llama WN, YouTube, así es. Para todos los partidos, ahora el rey es Layún, televisión
0: creo que se
4: gratis.
0: Lighttime, creo que se llama su canal.
4: Ah,
0: creo.
4: No sé. Me dicen que soy muy codo, tanto que ganas del Chayo, yo con esa plataforma tengo todo. Y es económica. ¿Qué plataforma es, Josué? Dinos, por favor. Yo hace mucho tiempo que no veo televisión abierta, siempre tengo mis aplicaciones, me gusta más ver YouTube porque allá traen música, traen películas y no me cuesta absolutamente nada. Sí, pero el YouTube le pone comerciales, ahora hay un YouTube Premium en donde tiene que pagar una cantidad de dinero.
0: Carísimo,
4: por ejemplo. ¿Cuánto? ¿200, no? ¿750?
0: Depende, vale como 275.
4: Pero es también Netflix, hay un Netflix barato.
0: Ah, sí, claro.
4: Que hay comerciales, uno o dos comerciales en la película y hay un Netflix sin nada. Pero bueno, en fin. Bueno, el caso es que Villalbazo
0: qué vergüenza, ¿no?
4: Le da un rollo a la presidenta. No, ya veremos. Ah, BUD TV se llama, o BUD, B-U-D TV. BUD, se en inglés, B-U-D TV es una aplicación que nos dice Josué que allá pasan todos los partidos. No sé si van a tener el mundial.
0: Sí, claro, güey.
4: ¿Están animados ustedes con el mundial?
0: Ayer justamente con Roger en el programa de deportes comentaba si la gente estaba animada por el tema del mundial, si se sentía la pasión futbolera. Yo honestamente...
4: Yo no veo que esté sonando.
0: A lo mejor estamos muy lejos de las ciudades, pero le decía yo a Roger, hace 4 años veíamos todavía el tema del mundial mucho en redes sociales, mucha presencia, mucha actividad. Para este punto... Yo recuerdo muy bien que ya habían programas que hacía mismo Televisa y que TV Azteca desde el otro lado del mundo, las previas al Mundial, etcétera. Y la realidad es que aquí en México nada. Veíamos también videos que se han filtrado en redes sociales del estadio, que ya le taparon donde dice Banorte, ya le pusieron el estadio Ciudad de México. Y la iluminación, había un comentario muy fuerte que decía... Un hotel de tal ubicación tiene mejor iluminación que el Estadio Azteca. Entonces, cuando ves el estadio por fuera, honestamente, ¿No te sientes como que un mundial?
4: El miércoles te voy a mandar una foto del estadio. Ajá. Voy a entrar al estadio.
0: Ah, mándenos una foto.
4: Te voy a mandar una foto.
0: O sea, no se siente, no te transmite como que el tema del mundial.
4: Y el jueves voy a ir en la puerta del estadio de Toluca cuando juegue México contra Serbia. Y allá te voy a decir si se vive o no el ambiente.
0: Ahí está. Por ejemplo, no sé si en las estaciones.
4: Para el partido México-Serbia no hay boletos.
0: Ajá.
4: El boleto más barato, $3,800 en línea, y ya cuesta el doble. Están vendiendo boletos en la puerta del estadio de los revendedores hasta en $35,000.
0: En efectivo.
4: Y les tengo noticias. Hay gente que lo está comprando.
0: Claro,
4: o sea, estamos hablando que faltan dos partidos, contra Serbia y contra Australia. ¿Por qué? Porque hay mucha gente que no va a poder ir al Mundial y que quieren ver a la selección nacional. Creo. Tampoco. Digo, la verdad es que...
0: Puro tronco, ¿qué voy a ver?
4: ¿Mande?
0: Puro tronco.
4: No, está bueno el equipo.
0: Ah, sí, está bueno el equipo.
4: No, está bueno el equipo.
0: Sí, la verdad es que si no estuviéramos en casa, yo dudo mucho que hubiéramos...
4: No, está bueno el equipo, no. México, vamos a pasar, vamos a estar en cuartos de final. Escúchenme, vamos a ganarle a los tres equipos donde vamos a jugar. Nos va a ir muy bien en el Mundial. Nos va a ir muy bien. Bueno. Don Armando Irigoyen, cumpleaños. Bueno, cumpleaños ayer, yo pensé que cumplía hoy. Te mandamos un abrazo, mi querido amigo. Te vamos a poner un pedacito de unas mañanitas que son las mañanitas nuestras. Esas no las tiene cualquiera. Alguien me decía, no son de ustedes, son colombianas. Sí, pero las hemos adoptado y son nuestras. Así que felicidades, mi querido amigo.

0: Poco para que no te emociones.
1: Tampoco porque los minutos al aire son carísimos.
0: Son carísimos. Aquí no podemos dar. Aquí.
1: A ver, tenemos muchos mensajes.
0: Dale, adelante.
1: Ay. Dice, buenos días. ¿En qué red social transmiten en vivo?
0: Manuel Gawich Verde.
1: Ahí está. Dicen, somos los que consumimos, es lo que consumimos, esa es la cruda realidad. Sí, pues sí, la verdad, no dejen de ver ese tipo de programas.
0: Pero sí podemos con las aplicaciones, sí podemos delimitar lo que debemos o no debemos de consumir. Pasa con los niños, ¿no? Hay gente que dice, oye, ¿sabes qué? Es que mi hijo, pues quítaselo y le pones otra aplicación. Dice Chavorruco, siempre lo he dicho, el Congreso es un circo, cada vez está peor el nivel de diputados. Cualquier payaso llega, no tiene conocimiento de sus funciones, solo van a sentarse o a dormir en sus curules.
1: Ah, hablando de eso, dicen, díganle a Angelito que para que no se aburra con TV Apesta, pronto saldrá Morena TV. Ok, está bien.
0: Morena TV.
1: Que salga. Ahora, fíjense, ahorita estamos hablando de TV Azteca y de Televisa, pero cuando usted no tenga nada que hacer en casa, cuando usted esté muy aburrido, yo le recomiendo... Cómprese unas papitas, ajá. Cómprese a lo mejor, si a usted le gustan los refrescos, cómprese un refresquito o alguna bebida de su agrado. Exacto. Siéntese en su hamaca, encienda su aire acondicionado si tiene, si no, abra sus ventanas y ponga el canal del Congreso. Mejor que la Rosa de Guadalupe.
0: La verdad, el canal del Congreso estaba buenísimo, ayer estuvo buenísimo. Se dicen, no había nadie, habían 200 diputados de 500, 250. Se dicen de cosas, luego sube una, sube otra y se dicen, acá sube Lili Téllez y les avienta cosas, se agarran a golpes, buenísimo. La
1: ese es mejor.
0: Y me dice, yo seguiré conectándome si el maestro Manuel sigue llevando esas camisas. ¿Qué tiene mi camisa? ¿Es una guayabera? ¿Se ve muy mal? A ver, vean esto. Ay. Vean esta guayabera, qué bonita está. Es una camisa locochona.
1: Se ve muy amigable.
0: Oiga, está bonita, me la compré en Tequit. Y mañana voy a traer una más bonita.
1: Creo que el vendedor no la quería y buscó el primero que se la pudo vender.
0: Oye, no, ¿en serio se ve muy mal?
1: No, no es cierto.
0: Se ve bonita, es una tipo guayabera, se llama... Es una camisa que tiene... Bueno, ustedes no las usan porque no han ido a Tequit a comprarlas, pero la verdad es que es una bonita... A mí me gusta. Sí, tiene razón, me veo. ¿Qué dijiste? No me escriban esas cosas. Pero bueno, seguiré trayendo esas camisas. Mañana voy a traer otras. Saludos, mi querido amigo.
1: Dicen, la próxima semana se estrena Pie Pequeño en Televisa, dicen. Y Amarte Duele.
0: ¿Amarte Duele?
1: No sé qué es, creo que es una novela, ¿no?
0: Sí. Me dice que me va a bloquear el diputado Dormilón. El diputado dormilo.
1: Dicen, buenos días, yo veo películas en Golden. ¿Quién ve Golden todavía?
0: Golden. Yo veo Golden.
1: ¿Sí?
0: ¿Sí? Sí, claro.
1: Bueno, es que yo ya no utilizo... Yo ni televisión de paga tengo, ¿eh? Golden Edge, Discovery. En su caso, prefiero ver películas hasta en YouTube. Si quieres, menos Televisa o TV Azteca. Exacto. Bueno, sí, yo decía que en TV Azteca porque hay muchas personas, en mucha parte del país donde pues obviamente el recurso no alcanza para tener aplicaciones y pues obviamente entre ver una película en Televisa y ver una película en TV Azteca, pues prefieres verla en Azteca 7.
0: Dice Miguel Emilio Domínguez, si quiere Morena seguir en el poder, tiene que meter a sus delincuentes internos a la cárcel. Dice Angelina, mi ignorancia, bro, me da pena para entender en qué momento dejamos que los diputados cambien las leyes a su conveniencia. Y hablo de todos los partidos. Todo lo que hacen no es para favorecer a los ciudadanos, todo es para ellos. Sí, tiene razón. ¿En qué momento hemos dejado eso? Y igual y Ángel entra en modo zen y no lo vemos. Ándale, que igual tú a veces te duermes y nadie te toma fotos. Natanael dice, buenos días. ¿Qué pasó, Nata? Estabas perdido, Natanael. ¿Te enojaste por algo? Y te fuiste. Le damos permiso a Ángel a tomar una siesta. No, Angelito, aquí nunca se duerme. Aquí las cosas. Buen día, Luis Gómez. Saludos y bendiciones. Ah, que al diputado le dio mal de puerco. Eso no lo habíamos tomado en cuenta.
1: Pues, el diputado se fue a comer. Lele panchita.
0: Le duele su pancita. Se fue a comer. Se sentía mal. Estaba colapsado. Tenía un golpe de calor. Y así fue. La foto del diputado durmiendo. Es una oda al cinismo. Me pregunta Armando, ¿y en qué momento pusieron la foto? Bueno, buen día en cabina. No es malo un sueñito, pero no sabiendo que hay cámaras y todo Yucatán viendo. Sí, tienen razón. No, Angelina, no laves porque va a llover. No, la, buen día. Saludos a todos por acá. Gracias, Diego. Diego Cardoz, gracias, Diego. Julián Bustillo, soñaba con ser alcalde. El chiste. Jorge Eduardo Herrera dice que estaba soñando con ser alcalde. ¿Puede ser alcalde? ¿Por qué? ¿Por qué no? Él tiene derecho. Ya ven, ya se destapó Naomi Peniche. Ya dijo también el diputado Bustillo. Ya dijo también la diputada Zaidén. ¿Cómo se llama? Jessica Zaidén dijo que es más fácil ganar Mérida que Progreso con Morena. Acuérdense que ella es de Progreso.
1: Bueno, es que también le conviene más Mérida.
0: Sí, pero ¿tú crees, en serio, crees que es más fácil ganar Mérida que Progreso?
1: No, pero vaya, le gustaría mejor Mérida. Ahora, la verdad es que hay que ver, tengo mucha curiosidad en ver cómo se vienen esas próximas elecciones, porque no considera que le puedan arrebatar la alcaldía al PAN.
0: Pues ellos lo creen, sí, ese es el objetivo, ganarle al PAN.
1: ¿Cree que sí? Yo, la verdad, tengo mis dudas, o sea, tengo ciertas dudas, a ver.
0: Me pregunta por qué no ponemos el clima. Les voy a decir la verdad, porque de pronto lo suben ellos a las 5:30, 6, ya nos da tiempo de editarlo, pero ahorita se los pongo, le prometo que vamos al corte y se los ponemos. Me pone Jorge Eduardo Herrera, bendiciones a todos, dice mi amigo el diputado Oscar Brito, que siguen en la tribuna discutiendo desde ayer el tema de la... de posponer la elección. Sí, hombre, siguen trabajando los diputados. Por cierto, qué mal papel hizo Oscar allá en el Congreso ayer. Pero bueno, pero ahí está, ¿no? Se subió él, estaba también el gallo, el super gallo, no sé cómo se llama, el otro diputado que no conocemos de Morena con él, en fin, pero bueno, Oscar Brito también quiere ser candidato a la alcaldía de Mérida. Oscar Brito es el que vino, ¿te acuerdas? El último diputado que vino, que estaba sentado acá. ¿Te acuerdas? Vino con Eduardo. ¿Tú crees que él pueda ganar la candidatura? Fíjate, está Oscar Brito, está Jessica Zaidén, está, ¿qué más te dije? Naomi Peniche, la que dijo que cuando les den la lana vemos en qué la gastamos. ¿Y qué más? Cuando les den el préstamo. Digo, oye, ¿cuál es el problema? Cuando nos den los 1.500 millones por los diputados, vemos cómo lo gastamos. Mientras tanto, no. Y está el diputado Bustillos, el de los sueños cálidos. En fin, a ver, saludos. Buen día, maestra Miriam. Buenos días, Manuel, y para todos los radioescuchas, Miguel Emilio Domínguez Borges. Pues muchas gracias, la verdad. En fin, todo esto se dio porque si vemos o no vemos Televisa o Azteca. Vea usted lo que guste. Como dice Ángel, si quiere divertirse, vea el canal del Congreso. Ese está en televisión abierta en algunos lugares. Y ya. Es bueno, el bueno de Morena para Mérida será el Rulo. El Rulo es el... ¿Quién es el Rulo? El Rulo. Ah, es el de Azteca. Josué, es el que estuvo en un programa de Azteca. Que, por cierto, es muy mal conductor. Ah, ya sé quién es. Creo que está en Beneficencia Pública, si no me equivoco, ¿no? Ah, también él quiere ser candidato a la alcaldía de Morena. Muy bien, pues ahí tenemos un buen... Ese es un gran problema. Llegó el momento de ir a votar. Tienes que elegir al menos peor. No, chavorruco, tenemos que pensar bien lo que vamos a votar. Ya lo veremos en el 2027 cuando vayamos al proceso de elecciones. ¿Quiénes van a ser los candidatos? Pues a partir del mes de junio, julio, tendrán que renunciar a los cargos que tienen si quieren contender por Morena. El PRI, pues no sabemos si tenga candidatos. Y el PAN tampoco, por cierto, y tienen razón. Ayer en el Congreso tocaron el tema del Partido Acción Nacional, del caso Renán Barrera, y lo tocaron los morenistas. ¡Uf! ¿Y cómo le fue a los panistas? Pues como en feria. ¿Por qué? Pues porque nadie se subió a defender a Renán Barrera. ¿Se acuerdan lo que les contamos? Que abrió un restaurante en la Florida, etcétera, etcétera, y que tiene mucho dinero. Bueno, si tiene dinero es porque está en ese lugar. Pues subieron los diputados, creo que fue Naomi Peniche quien le dijo en el PAN, en el Congreso, les recordó lo que hizo Renán Barrera. ¿Y qué creen? Nadie subió a defender a Renán. ¿Tú crees que estén enojados con Renán los panistas? Bueno, Álvaro Cetina dijo aquí hace unos días que ese es un tema que no le compete al PAN, que esa es una decisión de Renán. ¿Pero qué habrá pasado ayer en el Congreso? A ver, tú fuiste al Congreso, Josué, o tú, Jorge, que ningún panista se haya subido a defender a Renán. ¡Qué malos! ¿No? ¡Qué malos! Porque muchos de los supuestos amigos de Renán pues están en el Congreso y ayer Naomi Peniche les dijo, no, y aquel Renán que no sé qué, que invierte en Estados Unidos, y nadie subió a defenderlo. ¿Ya ves? Para que veas que sí lo comentamos parejo, me estaban diciendo, ¿por qué no dices nada? No, sí. ¿Cuándo llevarás la camisa que te regaló el periodista José Palacios? La voy a traer mañana. Es una camisa roja de Morena. Me la voy a poner mañana. A ver, mientras a usted le guste su guayabera, ¿qué importa que piensen los demás? A mí me gusta mi guayabera. Les descontaré. Ah, mira. A ver, Ángel, te preguntan. Si le descontarán el día al diputado por dormir en horario de trabajo. Otra pregunta. ¿Qué pasaría si Ángel Vázquez se duerme en su trabajo como lo hizo el diputado? ¿Le descuentan el día?
1: Sí.
0: ¿Crees tú que le va? ¿En serio creen que le van a descontar el día al diputado? Obviamente, no.
1: No,
0: y si hay diputados que no van y cobran completo, ¿cómo le van a descontar el día? Eso no podría pasar nunca. El bueno para Mérida será el Rulo, ya lleva 2 votos. Ese es un gran problema. A ver, en Morena todos quieren ser alcaldes de Mérida. El PRI sí tiene candidatos. Están en Morena. Eder Eleazar Estrella. El PRI sí tiene candidatos, están en Morena. No sé, ya veremos. El Partido Acción Nacional parece que apunta con Cecilia Patrón. El PRI apunta con el otro, aquel que fue diputado que tiene... A ver, ayúdame, José, Jorge, Ángel. ¿Cómo se llama el otro diputado que tiene una cadenita en su pie para que no salga del Estado? Chazarreta. Chazarreta será el candidato del PRI. Falta el candidato de Morena.
1: Que no creo que Chazarreta... en algún momento yo dije, puede que a lo mejor dé buena pelea. Pero ya de que trae ¿Chazarreta? Eso. Sí, pero ya de que trae eso en el pie ya quedó marcado.
0: Pero no podría ser candidato, ¿no? Porque trae
1: Por eso dije que en su momento yo como que dije, bueno, a lo mejor se va a perfilar, puede que dé ahí buena pelea, etcétera. Pero ya con el tema que trae el localizador en el pie, difícilmente. Ahora, la realidad, yo creo que aquí lo que al PAN le conviene es seguirse con la chula.
0: Por eso, o sea...
1: Sería arriesgarse mucho con un nuevo candidato.
0: Que no vislumbras a un panista, ¿no?
1: Sí, no.
0: A ver... dicen, oh, qué bueno. Jacinto Sosa para presidente municipal. Traen a Jacinto Sosa así como. Dice, de Renan sí puede ir a Estados Unidos. Un gobernador y un senador no. Dios, qué duro. Pues sí, porque a Renan no le han dicho nada. Si te pones esa guayabera, es como. Dice. Dice Alonso José Murillo Verea, si te pones esa guayabera, es como si le dejaras de ir a la América. Pero esta guayabera no tiene nada que ver con el América. Todo lo que digan y hagan es puro show mediático. Si no hay denuncias de por medio, de acuerdo, en el caso de Renan, pues no hay denuncias. Me ponen, vamos con la chula. Vamos, a ver, Josué Sánchez me pone, vamos con la chula. Y seguir mejorando Mérida. Pues... respetable tu opinión. Hay gente que quiere ir por Brito, si es que Brito sale por Morena. Por el PRI, decía Ángel, que es el Chazarreta. Serían los 3 candidatos. No sabemos si el Verde va a ir con Morena y el PT también. Y que si no van, evidentemente desaparecerían en el Estado. José, oye, no entiendo por qué me pusiste. Si te pones esa guayabera, es como si dejaras de ir a la América. Esa guayabera está muy bonita. Por cierto, José Alonso Muñoz Pereira tiene un hotel en Izamal que se llama La Pirámide. Está muy cerca de la pirámide, las habitaciones están muy bonitas, tiene una alberca muy grande, muy bonita. Si ustedes van a ir, llamen a la pirámide y digan, le recomiendo a Manuel Cabuch Pérez. No le van a hacer el descuento, pero pues va a saber que me conoce, ¿ok? Bueno, la roja. Ah, si me pongo la camisa roja, es como si le... Sí, a ver, si te pones la camisa roja, es como si le dejaras de ir a América. Jamás voy a dejarle de ir a este equipo. Bueno, ya. ¿Algo más?
1: Eso.
0: Vámonos al corte, 7:38 p.m. Volvemos.
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13: Bueno, regresamos, 7:44 a.m. Vamos con lo que ocurrió, sigue ocurriendo allá en Pisté, en la comunidad de Pisté, con los comunitarios de Pisté, con este consejo indígena que ayer emitieron una rueda de prensa en donde dan a conocer que se irán por la vía legal esa falta de acuerdos con el gobierno del estado y con el gobierno federal. Ayer les dijimos lo que pasó con el representante de la... del Instituto Nacional de Antropología e Historia. Y como aún no se han logrado acuerdos para la reapertura de la zona arqueológica de Chichén Itzá, ante este conflicto entre la comunidad maya y el INAH y Cultur, el Consejo Indígena decidió imponer un amparo en contra de la imposición del Centro de Atención a Visitantes, el famoso CADVI, como el único acceso al sitio. A ver, ya lo hemos conversado durante todos estos días, ha habido reuniones. Este centro de atenciones son unos cuartitos que hicieron para que estén allá los artesanos, y lo que pretende el INAH y Cultur es que sea la única entrada. Ya habíamos hablado antes, aquí hace algunos ayeres, sobre el boleto que iba a ser único, y ya no tenías que pagar primero el INAH y luego Cultur o viceversa. Y la entrada para entrar a la zona arqueológica. Derivado de este conflicto, de que nadie cede, o sea, el gobierno del estado y el gobierno federal dan esta indicación, el Consejo Maya, como se hace llamar, o los artesanos, pues dicen ellos que no, que tienen que tener de haber las dos aperturas, etcétera, etcétera, etcétera. Hay problema entre los artesanos, claro, se han dicho de cosas igual, empieza una situación bastante conflictiva entre ellos, pero pues ayer algo que no esperaba quizá el gobierno federal y el gobierno del estado es esto que declaró el consejo maya. Escuche.
14: Muy buenas tardes a toda la comunidad maya. A través del Consejo Indígena de Gobierno presentamos un amparo, mismo que ya se encuentra en los juzgados con el número de expediente 12192026, donde ya ha turnado a un juez para que analice el caso, los cuales versan en los siguientes puntos. 1. La omisión absoluta y continuada de realizar a la comunidad maya una consulta previa, libre e informada. 2. Ejecución de vías de hecho administrativas, acto de obstrucción material del acceso tradicional al antiguo parador el 18 de mayo, sin sustento en orden de autoridad. 3. Cierre de las taquillas. El INAH carece de facultades sobre el antiguo parador, pero sí a las taquillas. Pero por decisión institucional, cerraron las taquillas y redirigieron el turismo al CADVI. 4. Discriminación comercial y canalización monopólica, acciones materiales, comunicacionales y despliegue operativo para redirigir el turismo al CADVI. Mantenemos informada a la población tan pronto obtengamos respuestas. Ponemos en manos de la Corte la justicia para las familias de Pisté. Agradecemos su paciencia y esperamos pronta resolución del caso.
13: Hoy se cumplen 10 días desde que comenzó el cierre de la zona arqueológica debido a la falta de acuerdos, y se estima que la situación ha causado pérdidas millonarias. Según esta información de Cultur, al día se pierden 800,000 pesos. O sea, estamos hablando que cerca de 1,000,000 de pesos. Llevamos ayer, calculamos aproximadamente esa cantidad, 8.5, 10 millones de pesos en pérdidas de gente que viene de Cancún, gente que viene de otros lugares. Hay turisteros que ya no están vendiendo estos paquetes. Mucha gente viene de Cancún, llega a Valladolid y luego van a Chichén Itzá, pernoctan en un lugar y se regresan. Hay gente que va a la Riviera Maya de fin de semana y hay paquetes que les ofrecen para venir a Chichén Itzá. Al día, en promedio, entre 800 y 1,000,000 de pesos, es dinero que se pierde con esta suspensión de excursiones a Chichén Itzá. No llega una excursión y obviamente afectan a Valladolid, los cenotes, pues los artesanos que no están vendiendo, en fin. ¿Y saben cuál es el punto? Que el Kiwik arranca la próxima semana. Acuérdense que el Kiwik es uno de los foros más importantes turísticos que se va a generar aquí. Vienen pues otros países a exponer. Ahora, ¿qué hay de bueno en esta situación de Chichén Itzá? Que en el caso, por ejemplo, de Ekbalán y Balancanchén, que son dos zonas turísticas cercanas a Chichén, pues tiene más gente. tiene más gente, algo que no se había visto. ¿Qué están haciendo los turisteros? Pues nada, le están pidiendo que lleve, en lugar de a Chichén, se los lleven a Ekbalam, que está entre Valladolid y Tizimín, y ya, porque el Kiwik arranca el día 3 de junio, el sábado, el viernes 3 de junio arranca a las 9 de la mañana en el Centro de Convención de Yucatán Siglo XXI, y allá pues están confirmados El Salvador, viene varios países al Kiwik, Honduras, Guatemala y Belice son los países que ya hablaron los ministros, los viceministros de El Salvador, Guatemala y Belice, y la presencia de los gobernadores del país. Dice, ya hace el día 3 es la inauguración. Bueno, más bien el día 2 arranca todo este show desde el próximo domingo 31 de este domingo. Empiezan a llegar los invitados a la feria, empiezan a armar en el siglo XXI, y el día 3 será la inauguración del Kiwik turístico. En fin, ya veremos qué pasa con los artesanos. Ojalá que prevalezca la cordura entre ambos. Unos quieren que se abra como estaba, el gobierno dice que no. ¿Quién va a ganar? Ojalá que no haya enfrentamientos, que finalmente esto es lo que debemos de evitar, ¿no? Que haya esta confrontación. Luego nos vamos al caso de Celestún. Cerraron ayer los vecinos de Celestún la carretera, ya no permitieron que la gente transitara en esta zona, cierran la carretera de Celestún, y minutos después, 2-3 horas después, los pobladores de Celestún que cerraron el acceso, el presidente municipal habla con el gobernador del estado después de la tragedia que ocurrió en este lugar. Los manifestantes estaban exigiendo la rehabilitación integral de la carretera Mérida-Celestún después del accidente que dejó 5 personas fallecidas, que ya lo hablamos con mucho trabajo, pero aquí lo hablamos. Pues cerraron las calles. Dijeron desde el día de ayer el acceso al puerto. Amenazaron con mantenerse prácticamente todo el día de allá. Llegaron al Congreso del Estado, llegaron al Palacio de Gobierno, grupos a manifestarse. Finalmente el gobernador apareció con el presidente municipal. Porque hay 100 millones de pesos. El gobernador dijo, hay 100 millones de pesos, pero esa carretera no cuesta 100 millones de pesos. Esa carretera cuesta muchísimo dinero más. Están pidiendo una carretera de 4 carriles, y la verdad es que tienen razón. Ahora, sin ánimo de defender a nadie, tampoco es... esto es una herencia. O sea, la agarra el gobernador en turno, pero esta es una carretera que ya debió haber sido arreglada desde hace muchos ayeres. Pudo haberlo hecho... ¿Quién fue antes de Vila? Rolando Zapata, por ejemplo, pudo haberla hecha también el Mauricio Vila, que tampoco lo hizo, y ahora pues trae esta bronca el gobernador. No sé si en un acto de buena fe anuncia esta cantidad de dinero, que no es suficiente, y ahora se hizo un acuerdo para que vayan arreglando tramos de 2 kilómetros en esta carretera. Esto lo dijo el gobernador, habían hablado con Jesús Esteva para que se lleve a cabo la rehabilitación y la ampliación de 5 tramos aproximadamente de 2 kilómetros cada uno en los puntos considerados más peligrosos y conflictivos. Obviamente esta propuesta no le gustó a la gente de Celestún, no entiendo cómo les propongo cada 2 kilómetros ampliar y luego volver a reducir, pero bueno, obviamente la gente de Celestún presionaron al alcalde, los inconformes colocaron piedras, vehículos sobre la vía, llegó la Guardia Nacional, hablaron con ellos, les explicaron, inclusive uno de ellos les dijo, están gastando para el Mundial y no gastan en esta carretera. Al final del camino pues van a tener que esperarse, no es tan fácil hacer una carretera, se entiende el dolor de lo que se generó, pero esta carretera Mérida-Celestún es una vía estratégica para la movilidad en el poniente del estado, y evidentemente es turísticamente hablando importante para el puerto de Celestún. Gracias, me dice el chavo ruco. Habría que verificar de los que venden ahí si son realmente artesanos mayas. La mayoría son comerciantes. Otra persona me puede llamar. Los que vienen a Chichén Itzá son chiapanecos. No, yo creo que hay de todos. Hola, Luisito Novelo. Saludos, amigo. Saludos. Yo creo que hay de todo. ¿Cuándo fue la última vez que fue usted? ¿Cuándo fue la última vez que fuiste a Chichén tú?
15: La última vez que fui a Chichén tiene como...
13: ¿Un año?
15: Más.
13: ¿Más?
15: Sí.
13: No, la verdad es que es un problema. Ojalá nosotros oraremos para que se resuelva lo más pronto posible esto. Yo no creo que los artesanos... Dicen que hay gente por allá que está ayudando a los artesanos que no están ganando dinero para que puedan mantenerse... ¿cómo se llama? Para que puedan mantenerse porque no tienen entradas. Pero es una situación bastante complicada la que se está generando allá en Chichén Itzá. Y bueno, la carretera Celestún también, ¿no? Son dos casos que traen ahorita a la palestra y está metido el gobierno en esa situación. Me ponen, cuando mejore la carretera hacia Celestún, más gente irá a ese bello puerto, porque mucha gente no iba porque sí da miedo esa vía. La verdad es que yo, es que depende también cómo maneja. Sí entiendo que está corta, pero si tú agarras la carretera, por ejemplo, de Joctún a Izamal, es una vía nada más. Si tú agarras la carretera, inclusive de Xochel hacia Valladolid, es una vía nada más. La carretera que va de Cantunil hasta Valladolid es una vía nada más y está muy, muy angosta y pasa a entrar. Es la carretera de la libre, como se le llama, ¿no? Esa carretera, desde que sales de aquí, vamos a un solo carril, pero entrando a Cantunil se vuelve una sola vía y también es peligrosa, ¿eh? O sea...
15: ¿Hasta Pisté?
13: No. Hasta Chiche.
15: ¿Viste?
13: Ah, por eso. Ah, ¿sí? Ok. O sea, tienes razón. Sí, y ya después amplía, ¿no? Sí, pero de Cantunil
15: sí,
13: hasta Pisté te sí. Llevas...
15: Son como 50 kilómetros.

0: el aire, ¿no? La fuerza del motor. Tienes que agarrar duro el volante porque sí, luego puedes sentir que ligeramente el tráiler te mueve.
1: Sí.
0: Entonces, sí, está peligrosa.
1: Digo, no solo es
0: en mi caso,
1: ¿no?
0: Yo, la verdad, cuando viajo, siempre me voy por esa carretera.
1: A mí me da miedo. Yo confieso que aunque me duela mi codo, prefiero pagar la cuota. Me pone, mi estimado Manuel, no se trata de ampliar la carretera, se trata de respetar los señalamientos de tránsito, los límites de velocidad, no rebasar en línea continua, no rebasar en curva, ceder el paso. Todo eso es una educación vial y hoy por hoy mucha gente maneja en esas carreteras arriba de 120, 130, 150 kilómetros por hora, cuando es una carretera de 90 kilómetros máximo.
0: Claro, si bien es cierto el comentario, sí considero que es necesaria una ampliación, porque la verdad el carril sí está muy reducido. Y cuando viene un tráiler, pues el carro pequeño no le queda otra más que tratar de pegarse lo más que pueda a la orilla, a modo de que no todos los trailers, hay algunos trailers que vienen muy regulados en cuanto al ancho. Hay trailers que no y que hay trailers que son más anchos.
1: Sí, sí.
0: Entonces, cuando ves que viene un trailer más ancho, ¿qué te toca? Tratar de pegarte y del otro lado, pues ya es monte. Entonces, ahí bajas la velocidad. Sí, le hace falta una ligera ampliación a esa carretera.
1: Digo.
0: Sí, definitivamente.
1: Pero sí tienes razón. Si aumentas el carril, lo que vas a lograr es que se convierta en una autopista y van a querer correr más aún. Yo espero que no, Oscar. Digo, la verdad es que sí, hay carreteras que están bien, pero hay otras que no me dicen.
0: Quizá que se conserve de un carril de venida, pero sí hay que hacerla más amplia.
1: Más amplia.
0: Más amplia para que tanto el tráiler pase cómodo, como un auto sedán, un auto pequeño, también esté cómodo en el transcurso de su viaje.
1: Las prioridades del gobierno sin duda no son las personas, son sus proyectos personales. Pues sí, la verdad es que es una situación, pero bueno, la gente se les un... les decía que ayer salió una foto del gobernador con el alcalde, le habrán dicho, oye, tranquilo, dile a la gente que lo vamos a hacer. La propuesta quizás no fue la adecuada, pero pues no cuesta $2 hacer una carretera. No cuesta $2. O sea, con 100 millones de pesos, la verdad es que no les va a alcanzar para mucho. Y los vecinos de Celestún están pidiendo que se amplíe a 4 carriles. Ahí estuvieron en el Congreso, estuvieron, les decía, allá en la en el Palacio de Gobierno, allá manifestándose. La propuesta es la reparación de 10 kilómetros, dijeron que no. Están pidiendo que sea reparación, una ampliación integral de la carretera. También, le recordaron al gobierno lo que pasó con el accidente en que 5 personas perdieron la vida, ¿no? Incluyendo la hija de la maestra. Estuvieron en el Congreso, estuvieron también en Celestún. En fin, ya veremos qué va a pasar. Los manifestantes han expresado su inconformidad con la respuesta anunciada por el gobierno. Consideran que no resuelve el problema de fondo y únicamente sirve para decir que ya se atendió la demanda. Ahora, los datos. Harlin Chai, escúcheme esto. Comentó que esta manifestación empezó ante la necesidad de una vía segura. Dice que entre 25 y 30 años han muerto más de 100 personas en esa vía, la única que lleva este puerto, y que sin embargo nunca se han invertido recursos para modernizarla a pesar de su importancia. ¿Y qué razón tiene? A ver si coincides conmigo, José. Es como la carretera Sisal. Si usted sale de Junumá, Sisal son 22 kilómetros, 24 kilómetros. Y es una carretera muy angosta. Y tiene toda la razón del mundo este personaje, don Harlin Chai, que es la única vía que llega a ese puerto y en 25 a 30 años, dice él, no le han hecho nada a esa carretera. Allá en el palacio los atendió un subsecretario, les dijeron que se iban a tomar cartas en el asunto. Estaba muy enojado este señor. Dice que lo que la gente quiere es que toda la carretera sea intervenida y ampliada. El mismo alcalde dijo que él ha sido víctima de las condiciones de esta carretera. Dijo que ha perdido familiares en accidentes ocurridos ahí. El alcalde respaldó la decisión de los habitantes de cerrar calles, pero informó que sostendría una nueva reunión en Palacio de Gobierno para conocer la respuesta de las autoridades. Así que ya veremos. Sabeme, acá hay otro comentario. Te pongo el ejemplo de la carretera Mérida Progreso. Era una carretera que hacías

40 a 50 minutos. Hace muchos años, como era solamente dos carriles y de vuelta, ahora tienes cuatro carriles de ida, cuatro carriles de regreso, y muchos lo hacemos en 15, 20 minutos el recorrido. La pregunta es, ¿cuántas personas han muerto en esa carretera en los últimos 5 años? Sí, si aumentas el carril, vas a lograr que se... Sí. Ah, qué bueno que le gustó mi camisa. Muchas gracias. Bueno, en fin, el punto aquí es que tienen un nuevo conflicto, no resuelven todavía el conflicto de Chichén y les aparece el conflicto de Celestún. Sigue varado el con la Agencia de Transporte de Yucatán y los maestros empiezan a levantarse allá por la zona sur en el caso de Tekash. Me ponen el secretario de Gobierno, Omar Pérez, sigue sin resolver nada. No es gestor político, ya tiene récord de 10 días cerrado Chichén. Y ahora, y la verdad es que, pues es que están haciendo eso. La verdad es que don Omar, no te sorprendas que Omar pueda ser nombrado secretario de Bienestar, pero bueno, delegado de Bienestar. Pero bueno, el caso es que el secretario de Gobernación también le ha faltado el respeto a los artesanos. Ha sido muy duro para el secretario que no ha podido conciliar esto. Llevan 10 días, efectivamente, y ya veremos, ¿no? Puede ser, con esta situación que se está dando como gestor, puede ser que sea una salida digna para que le digan, ya no vas a ser secretario de gobierno, vamos a poner a Luis Evia Jiménez o vamos a poner a otra persona y vete tú a la Secretaría de Bienestar, que no tiene hasta el momento delegado. En fin, o no tiene. Ya ve que se fue este Marín Mollinedo, que ya está en campaña prácticamente allá en Quintana Roo. Me dice Natanael, el tramo de Cantunil Pisté en la libre es también muy angosta y peligrosa. Esa es la que estábamos diciendo, Nata. Son como 70, 100 kilómetros. Cuando llegas ya a Chichén y sales a Valladolid, para ir a ya pasaste Cagua, toda esa zona, ya es diferente. Pero hasta Yotzonot, por ejemplo, de Cantunil a Yotzonot, es muy angosta la carretera. Pero hace muchos años que nadie le hace nada. En fin. Las 8 de la mañana con 4 minutos. Vamos al corte y ahora volvemos, todavía tenemos más información. Quédese con nosotros.

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0: Bueno, regresamos. Sí, sí, también lo sabemos. Toda la información que quieren aquí la tenemos. Estamos preparados para eso. Y allá en la Reserva Ecológica de Cuxtal estaban construyendo, ya habían botado un buen número de árboles. Sí, les cuento rápidamente. Llegó la Semarnat, la Profepa, perdón. Llegaron ayer con la policía estatal y personal de la Reserva Cuxtal. Fueron allá en la comisaría de San Pedro Chimay. Resulta que unos vivales se metieron en esta zona, en donde estaban desmontando, pues muy quitados de la pena, con maquinaria, y hubo evidentemente afectaciones forestales y de suelo en poco más de 5 kilómetros, cerca de 5 kilómetros, 5 mil metros cuadrados, empezaron a devastar estos sujetos. Tenían maquinaria y ahí estaban con toda la concha del mundo estos personajes contratados por una empresa. Llegaron los federales, la Profepa, y decidieron clausurar el predio y aseguraron la maquinaria pesada utilizada para la remoción de la vegetación. Obviamente esa vegetación no va a regresar como estaba. Y la maquinaria, pues ojalá que no pase lo que ocurrió en Yaxcopoil, que la toman como calidad B y al final llegan con un amparo con algún juez y se la llevan. El punto aquí es que este operativo que se realizó ayer en esta Reserva Ecológica de Cuxtal dio resultado. ¿Pero saben por qué? Porque los vecinos hablan por teléfono y lo reportan. Eso es lo que tenemos que hacer. O sea, no subirlo al Facebook nada más como hacen algunos diputados, sino agarrar este tema y mandarlo a quien es el responsable de verlo. En este caso, afortunadamente en San Pedro Chimay llegaron los de la Profepa con la policía y pudieron detener lo que estaban haciendo. Pasarán años para que vuelva a recuperarse de nuevo pues todos estos elementos vegetativos que acabaron con ellos. Pero bueno, la verdad es que al final del camino, aquí la idea es decirle a los ciudadanos, hay que realizar estas llamadas para cualquier persona que esté haciendo este tipo de cosas, pues hagamos la denuncia. Ayer platicábamos con un grupo de amigos sobre el papel importante que tenemos los medios de comunicación, no solo de dar la información, sino de empezar a hacer conciencia para el 2027. ¿A quiénes vamos a elegir? Tener la certeza de que quien vaya a ser el candidato le podamos otorgar un voto confiable y hablar y exigirle que den resultados. No hacer, digo, yo entiendo lo del diputado Bustillos porque puede estar cansado, pero creo que ¿cuánto tiempo trabaja un diputado en el Congreso cuando va a una sesión? ¿Qué te gusta? ¿Tres horas? Bueno, ahora los diputados federales llevan 24 horas dirimiendo esta situación del proceso judicial. Pero los locales, por ejemplo, van 4 horas. Voy a exagerar, 5 horas al Congreso. ¿Y en 5 horas te tomas una siesta? ¿Sí? ¿Y qué pasa con un empleado común que se duerme en el trabajo? Puede inclusive ser causa de despido, ¿eh? ¿No? O te llamo la atención, tan honesto como los árbitros. ¿Pero qué pasa si usted que me está escuchando se duerme en la farmacia donde está trabajando? ¿No? En fin, sí, es que sí pusimos la foto al principio, perdónenme. A ver, me preguntan, ¿por qué Mauricio Vila sí podía conseguir recursos para Yucatán y Huacho no puede? Y mira, Huacho, que es del mismo partido. Bueno, hay dos. Te voy a dar una respuesta que yo pienso. El punto es que el rockstar tenía muy buena relación con Andrés Manuel, el expresidente tabasqueño. Se llevaban muy bien. Acuérdense que Vila cayó a todos los caprichos que quería Andrés Manuel. Hay que talar el monte. Hágalo, señor presidente. Vamos a hacer el Yetram. Hágalo, señor presidente. Mándeme la lana y aquí le ponemos, ¿no? Hay que hacer el hospital. Vamos a hacerlo, presidente. O sea, a lo mejor Joaquín Díaz Mena no tiene esa cercanía con la presidenta de México. A lo mejor no son tan buenos brothers. Recuérdense que AMLO venía aquí el fin de semana y salían abrazados y caminaban y comían panuchos, se contaban chistes, tururú, o sea, muy buena onda. Pero ya no, o sea, ahora la presidenta cuando viene, viene de pisa y corre, no sé, bueno, se quedó a dormir este fin de semana, pero no, no va a cenar a casa de Guacho, o sea, ¿no? Digo, sí, yo creo que no tiene, aunque el gobernador en todos sus boletines y discursos ponga y el agradecimiento a la presidenta, creo que la presidenta no es de, ¿no? ¿Por qué otra cosa sería?
1: Sí.
0: Digo, yo creo que no son tan buenos amigos.
1: ¿Será que no?
0: Yo, pues,
1: pero
0: pues,
1: salieron cantando una canción juntos.
0: No sé. Ah, oye, Claudia canta también, estaba en un coro. Sí, sí, canta canciones del Che Guevara. Hay que recordar que ella es del movimiento del 68. Pero bueno, yo sí creo que es eso. Que no hay una buena relación entre Yucatán y la presidenta. Y ese es el punto. E insisto, el caso del Rockstar se dio a todos los caprichos. A todos los caprichos de Andrés Manuel. No, miles de kilómetros fueron devastados completamente. Y entró Greenpeace y entraron todas las ONG y nadie, absolutamente nadie, pudo parar la obra. Y cuando las pararon por algunos jueces valientes, las volvieron a votar por la Suprema Corte de Justicia de la Nación. Se acabó. Entonces, ahora no es fácil. Yo creo que el gobernador comete un error al decir, vamos a arreglar de a 10 kilómetros y unas partes porque tengo 100 millones. Pero la carretera no cuesta 100 millones. No cuesta 100 millones. En fin. A ver, me están comentando. Oye, Manuel, ¿y qué pasa con la situación del agua y Panchito Torres? El agua y... ya entendí. Tú que tanto defiendes a la JAPAY. Corrección. No es que yo defienda a la JAPAY. Simplemente he dicho aquí... hay muchos medios que quieren que corran a Pancho Torres. La verdad es que difícilmente lo van a cambiar. Es un hombre que cercano al gobernador, dicen, no lo sé. Y cambiar la situación del agua potable cuesta mucho dinero. Ni siquiera los 1.500 millones que le propuso o pidió el gobernador a la presidenta de México y que hemos hecho un borlote de eso, ¿no? Nadie ha dicho que se los van a dar. La presidenta les dijo, vamos a ayudar al gobernador de Yucatán. No dijo cuándo, no dijo cómo, no dijo en dónde, ni mucho menos. Y con 1.500 millones, créame que a lo mejor no serviría ni para la mitad de la campaña de Morena. En fin, no sé. Simplemente los resultados, amigos. Solamente mira a tu alrededor. En fin, así las cosas de lo que ocurrió el día de ayer. En la ciudad, ¿no? Y esos son los puntos más importantes: el caso de Chichén, el caso de Celestún, que ya usted escuchó, qué es lo que se está haciendo en este contexto. En fin, y se sigue perdiendo dinero todos los días, con todos estos problemas que nos estamos generando. Me dice que si hoy va a llover, sí, otro día con lluvias, temperaturas altas. Con mucha... Le prometo que ya mañana les vamos a poner el clima. ¿Por qué no hemos puesto el clima, Ángel?
1: No hemos puesto el clima porque muchas veces lo suben tarde. Y sí, se complica un poco el asunto.
0: Sí, la verdad es que luego ya no nos da... Ya nos da tiempo de editarlo y ponérselos, de verdad. Pero bueno, prometo que mañana lo vamos a hacer. Mañana mismo, sin falta, lo van a tener otra vez. En fin, vámonos entonces a la tormenta de ayer. Vientos de 113 kilómetros por hora en el sur del estado. La verdad es que le fue muy mal a la gente de esa parte del estado. Hubo vientos muy violentos, árboles caídos, evidentemente encharcamientos. Es una tarde noche que se vivió aquí en la ciudad. También le pegó a la gente del interior del estado. Hasta las 10 de la noche seguía lloviendo en algunas partes, inclusive se anuncia que cayó granizo en algunas partes del centro del estado. Poco antes de las 7 de la noche que arrancó la tormenta, se descargó con mayor intensidad el agua sobre Mérida y municipios circunvecinos. La fuerza de los vientos durante el aguacero, que de acuerdo con las mediciones de las estaciones meteorológicas, alcanzaron su máximo en la zona sur a la altura del aeropuerto. Allá las ráfagas alcanzaron 113 kilómetros por hora, la intensidad de tormenta tropical y muy cerca de un huracán categoría 1, que son a partir de 119 kilómetros por hora. Otro, el lugar donde se vivió muy fuerte fue en Concal, ráfagas de 73 kilómetros por hora. Hubo inclusive un incidente en un vuelo en Mérida por el mal tiempo. A minutos de tocar tierra, cerca de las 4 de la tarde, y por la turbonada y las descargas eléctricas que se generaban a esa hora, fue desviado el vuelo. El IA-226 México-Mérida al aeropuerto de Cancún, y allá aterrizó. La actividad eléctrica fue intensa, aunque menor que la del martes, cuando hubo 1.200 rayos. Anoche se contabilizaron 1.095 descargas eléctricas. Impresionante. La verdad, paralizó la actividad en varios sectores de la ciudad. Según la ciudad, amaneció, estaba anegada. Sin embargo, ya por la mañana, afortunadamente, ya las cosas fueron completamente diferentes. Bueno, vámonos a los deportes.

0: Bueno, ¿ya? ¿No, verdad? ¿Ya? Ah. Bueno, faltan este. ¿Mande?
1: ¿Cuántos días faltan?
0: 14, ¿no? ¿Es el 11?
1: Sí, 14.
0: 14 días para el Mundial. Una vez más, seremos sede, tres países, vamos a ser sede del Mundial. Estamos a 14 días del Mundial. Es más, tan es así el Mundial. ¿Usted conoce a Sayu? ¿Sabes quién es Sayu? No. Es la mascota del Mundial. Ayer fue presentada la mascota del Mundial, se llama Sayu. La FIFA presentó a las figuras que acompañarán la identidad visual del certamen, que son pues personajes en cada uno de los países. Y aquí está el Sayu, este hombre o esta imagen que va a acompañar al Mundial, a nuestro equipo mexicano. Ayer fueron presentados, va el día 11 de junio, será la ceremonia de inauguración. Bueno, vámonos rápidamente a otra cosa. ¿Qué pasa con los Leones de Yucatán? Los Leones de Yucatán agregaron ayer a su roster al que será su octavo receptor desde los trabajos de pretemporada, el dominicano David Grullón, quien tiene experiencia en grandes ligas y este año tuvo 6 turnos al bate sin imparables con los Olmecas de Tabasco en la Liga Mexicana. Ayer fue activado por las Fieras. Va a ocupar en la enorme lista de hasta 20 jugadores extranjeros el lugar del jardinero estadounidense Whitton Bernardo, uno de los ya muchos importados que no rindieron y causaron baja de la organización. 20 extranjeros tienen los Leones y se dicen de Yucatán. Lo que los aficionados señalan es que los Leones van tomando peloteros dados de baja por otras organizaciones en este plan de reorganizar el roster inicial que no cumplió con las expectativas trazadas. El caso de Grullón es un receptor de 30 años de edad, cuyo palmarés indica que jugó desde los 17 años en sucursales de ligas menores. Sin embargo, pues no es el hombre que se dice. Hoy, por cierto, anoche se suspendió, anoche no perdieron los Leones, se suspendió el partido por la lluvia. Una buena noticia para los jugadores es que hoy habrá doble cartelera a las 6 de la tarde. El boleto de ayer les servirá para el día de hoy. La verdad es que ya veremos qué va a pasar con el equipo de los Leones de Yucatán. Dicen que Yadier Drake es que el que se fue de los Leones de Yucatán, lo publica Gaspar López Poveda y la gente está muy enojada con el equipo de los Leones. Yadier Drake es uno de los hombres, no es yucateco, pero vaya que se había ganado el corazón de los yucatecos y le ha ido como en feria a esta organización melenuda con pues el equipo en el fondo del sótano y estos cambios. Se va Yadier Drake y traen a 3 jugadores de relleno, insisto, 20 jugadores extranjeros tiene el equipo de Leones. ¿Cuánto le pagan a los jugadores extranjeros? Y por eso podemos entender lo caro que es estar ir a un partido de béisbol, además de todo la música y los gritos, etcétera, y lo demás. Pero 20 extranjeros tiene el equipo de los Leones de Yucatán, más los nacionales. En fin, hoy se va a retirar el número 6 de Oscar Rivera, este hombre que ha sido importante para el equipo y para la historia de los Leones de Yucatán. Entonces llega el dominicano David Grullón, siguen los cambios y le dieron las gracias a Yadier Drake. Hoy juegan los Leones otra vez 6 de la tarde frente a los Diablos Rojos del México. Han ido muy pocos aficionados a ver precisamente a los Leones. Antes se llenaba. Ayer platicábamos con Ricardo, un amigo, diciéndole precisamente eso. El equipo de Yucatán no camina y me parece que la directiva es la directamente responsable. Bueno, rápidamente les indicamos Países Bajos presentados en la lista oficial. Presentó ya su lista oficial de jugadores seleccionados para la Copa del Mundo. Ya son 28 selecciones que han presentado su lista final. Solo le resta la mitad, entre ellos México. Y tienen hasta el día 1 de junio como fecha límite para presentar la lista final de los 26 seleccionados nacionales. Javier Aguirre señala que ya tiene su lista, solamente quedan algunos detalles. Por cierto, ayer, aunque usted no lo crea, se integró el Chino Huerta, César Huerta, se fue ya a la concentración. Y también Raúl Jiménez, la selección mexicana, prepara su partido para el próximo sábado contra la selección de Australia a las 8 de la noche allá en California. Y después el día 3 de junio se van a presentar en Toluca, lo que será la despedida, dicen, de la selección nacional mexicana cuando se enfrenten al equipo de Serbia. Más información deportiva, les comentamos también lo que está pasando en otros ámbitos, no solamente en el fútbol y en el béisbol, aunque son evidentemente los deportes que más llaman poderosamente la atención. Estaremos viendo también, entre otras cosas, los resultados que se dieron en la Olimpiada Nacional, medallas de oro en patinaje y pesas, básicamente, que esa es la carta fuerte de la Olimpiada Nacional, el caso de Yucatán. Cuando entran los muchachos que compiten en pesas, empiezan a caer mayor cantidad de medallas de oro. La medalla de oro ayer fue a la cuenta de Eilán Miranda Alcocer, primero en la prueba de 80 metros carriles. También la otra medalla del día de ayer, además de esta de patinaje, plata para Giovanna Soberanes May en 100 metros carriles, distancia en la que Jorge Ceballos Pinto fue bronce, el tercer lugar para Abigail Gómez Arcos, también en 100 metros. En el caso de las pesas, Kenia Maitz Ulde Tekash fue la principal ganadora en el primer día de levantamiento de pesas, 2 medallas de oro y 1 de plata en la división 53 kilos, subfemenil allá en Tepic, Nayarit. Los otros oros de Kenia fueron en arranque y total, mientras que en envión se llevó la plata, y otra ganadora fue Melissa Valle, sub 17 con 44 kilos, a llevarse una plata y un bronce. Buenos resultados entonces para pesas, las jovencitas de allá del sur del estado en levantamiento de pesas en Tekash. En luchas asociadas, Yucatán tuvo una jornada de bronce el día de ayer. Luisa Fernández Niño, originaria de Progreso, tercera posición en la categoría 40 kilos sub 17, en nado sincronizado en León. Yucatán peleó por las medallas, pero no se quedó en el podio. Malas noticias entonces para este deporte yucateco. Bien, nos tenemos que ir. Vamos a agradecerles que nos hayan acompañado esta mañana. Los últimos comentarios, es deportivos. El maratón de la Marina no es esta semana, es la siguiente semana, el día 7 de junio. Es el domingo, todavía hay inscripciones, vale la pena inscribirse. Recuerde que hay categoría 42, hay también una carrera de 21 kilómetros y también hay relevos. Si usted no puede correr el maratón, son 5 corredores en donde debe haber 2 mujeres. Se pueden inscribir y disfrutar de este recorrido el domingo 7 de junio cuando se corra el maratón de la Marina allá en el puerto de Progreso. Nos vamos, Angelito.
1: Nos vamos, que tengan un excelente y bendecido jueves.
0: Oigan, cuídense mucho, por favor. Les mandamos todas las bendiciones posibles. Recíbalas, por favor. Y ponga usted su vida hoy en las manos de Dios. Nos tenemos que ir. Gracias por habernos acompañado. Y recuerde que si hoy le va a pedir un milagro a nuestro Señor, por favor, sea parte de Él. ¡Adiós!
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0: decisión de su vida, traer a su casa la presencia de Dios. Porque cuando la presencia de Dios entra a un lugar, lo seco tiene que reverdecer.
1: ¡Aleluya!
0: Lo que se cayó tiene que levantarse. Cuando la presencia llega a una casa, la familia tiene que restaurarse.

Aleluya, gracias, Señor, que estás con nosotros. Esa promesa tú la diste: vendrá a vosotros el ángel de Jehová que esperáis, a quien buscáis. Hablando de Jesús, Malaquías hablaba de este tiempo, de la salvación, y el Salvador entre nosotros.

0: Cristo yo. 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

Muy buenos días, hermosas mujeres. Qué bendición arrancar una mañana más juntas en este su segmento de Mujer a Mujer. Aquí en Este es el Día. Espero que tengan su cafecito en mano y el corazón bien abierto, porque hoy vamos a poner sobre la mesa un tema de esos que a veces nos hacen movernos incómodas en la silla, pero que contiene una llave de libertad impresionante. Hoy vamos a hablar de finanzas del reino. Cuando entendemos el reino de Dios, descubrimos que no existe una división entre lo material y lo espiritual, porque absolutamente todo, todo lo que tenemos, todo lo que somos, proviene de un solo lugar, de las manos de nuestro Padre Celestial, de el Rey de Reyes. Por eso hoy queremos invitarte a dar el primer paso hacia una vida financiera sana, libre de deudas, libre de ansiedad y completamente

0: ordenada. Y ese paso comienza con un cambio de chip en la mente. Reconocer que Dios es el dueño de todo y que tú y yo solo somos sus administradoras. Y administrar bien lo que Él nos confía no es solo una habilidad práctica, es un acto de adoración. Así que prepárate, porque hoy vamos a romper con la cultura del consumismo, con la trampa de la comparación y con el temor de la escasez. Dios quiere darte paz financiera. Quédate con nosotros, comunícate al WhatsApp de la radio, cuéntanos tus dudas y tus testimonios. Les habla Rebeca Chan en compañía de este panel maravilloso, extraordinario de todos los jueves, estas bellezas que ya todos conocen. Buenos días, bienvenidas.
1: Hola, hola, muy buenos días, bienvenidos un jueves más. Un tema buenísimo, todos los jueves decimos eso, pero es que la verdad, todos los jueves a veces salimos confrontadas, a veces salimos retadas, desafiadas, alegres, bueno, un poco de todo, y hoy no va a ser la excepción, así que no te puedes perder este programa.
2: Así es, bienvenidos a todos nuestros radioescuchas, les mandamos un saludo y un abrazo en este jueves de Este es el Día de Mujer a Mujer. Y bueno, pues la verdad es que hoy, como decía Tania, tenemos un tema que les va a gustar mucho, vamos a salir muy enseñables, ¿no? Eso esperamos.
1: Incómodos también,
2: sí. Pensativas, reflexivas, ¿no? Sí. Vamos a llevar muchas cosas, así que quédense todo el programa. Y bueno, como decía Rebe, igual escríbanos también al WhatsApp de la estación, a nuestras redes sociales. Recuerden que estamos en vivo por Facebook y también en nuestro canal de YouTube.
3: 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Te saluda con mucho cariño la pastora Isui Fuentes.
0: Entonces, el tema de hoy, finanzas del reino. ¿Quién nos va a educar sobre este tema, Caro?
2: Pues todas aquí, todas nos preparamos para este tema. Un tema muy importante, Roy, porque yo creo que es un tema que muchas veces, pues como decíamos, incomoda, ¿no? A veces en nuestras mismas iglesias no se habla mucho el tema del dinero. Tenemos por ahí falsas creencias de que Dios, por ahí descontextualizamos un poco en la palabra, ¿no? Que dice que no puede servir a Dios, no puede servir a Dios dioses, ¿no? O al dinero, a Dios. Entonces pensamos que Dios no nos quiere proveer, que las finanzas no vienen de Él. Y como bien tú lo dijiste en la introducción, yo creo que hoy es momento de reconocer que todo lo que tenemos viene de Dios, ¿no? Y de ahí viene la abundancia que Él quiere para su reino, ¿no? Y que muchas veces también, Rebe, ¿por qué no? Me gustaría ponerlo en la mesa, que las finanzas hoy no solo vamos a hablar de los dineros, vamos a hablar de también esas riquezas, ¿no? De esas riquezas que a lo mejor son intangibles y que también son parte del reino, ¿no? Que son estas finanzas y todo partiendo desde un punto. Hoy vamos a partir desde el punto en que si podemos cambiar nuestra mentalidad y podemos decir, yo no soy dueño de lo que tengo, sino soy administrador, ¿no? De lo que se me ha confiado aquí. Sí. Bueno, créeme que vas a empezar a descubrir esos grandes tesoros que Dios tiene. La palabra dice que si somos fieles en lo poco, en lo mucho nos pondrá. Pero Él empieza a darnos, ¿no? A darnos ciertas cosas. A las que son mamás les ha dado hijos para educarlos. Amén. Nos empieza a dar a lo mejor un espacio pequeño. A lo mejor hoy nos está escuchando y dices, bueno, yo no tengo una casa, ¿no? Tengo un cuarto. Bueno, ese cuarto, ¿no? Es algo pequeño. ¿Cómo lo estás administrando el día de hoy? Dios siempre empieza desde lo pequeño. Entonces, creo que hoy va a ser un programa en donde vamos a aprender que somos administradoras principalmente, ¿no? Cambiar esa mentalidad que a veces tenemos de que nos tenemos incluso que esforzar, ¿no? Por obtener ciertas cosas, cuando en realidad Dios nos los da y dice, hijo, hija, tú administralos.
0: Miren, en esos días yo estaba escuchando un podcast precisamente hablando de un verso en la Biblia, ya que tenemos aquí a la pastora, donde estaban hablando de cuán a veces en algunas, no vamos a decir que todas, ¿verdad? Pero en algunas iglesias se le da un contexto diferente. Y es al verso, ha creado una polémica ese podcast, es al verso que dice que el rico dice, es más, a ver si lo tiene la pastora. A ver, por favor. Ajá, sí.
1: Es más fácil que un camello entre por el...
0: Por la aguja.
3: El ojito de la aguja.
1: Que un rico entre en el reino de los cielos.
0: Entonces, mira, esa parte final que ha dicho Tania, que un rico entre en el reino de los cielos, es lo que ha hecho que a la gente de fe se aleje de las riquezas, porque como este verso deja ver que un rico es muy difícil que acepte a Dios, porque como él, el Dios de ellos, es el dinero, entonces la gente de fe empieza a alejarse y a decir, yo no quiero lo que me pase lo de ese rico, ¿cierto, pastora? Sí. Que puso su confianza, que es verdad que mucha gente pone toda su esperanza en el dinero y lo hace como su Dios y dice, yo no ocupo a Dios. A Dios lo ocupan los pobres, el que esté enfermo, porque yo con mi dinero me curo con mi dinero, ¿me entiende? Y entonces hay un sector de la iglesia que dice, como yo no quiero hacer como ese rico, pues yo no quiero ser próspera.
3: Sí, hay dos tipos de ricos. Uh-huh. El rico que en su corazón gobierna a Dios y el rico que en su corazón gobierna las riquezas. Y cuando Jesús nos daba esta parábola, bueno, hablaba con el joven rico más bien directamente, si seguimos leyendo, le pone la prueba donde se evidencia quién gobierna en su corazón. Sí, y es cuando le dice que deje todo y lo siga. ¿Por qué? Porque si tomamos el principio de reino en las finanzas, donde todas estas cosas, dice la Biblia en Lucas, te voy a dar como yo he visto a los lirios, como yo... le doy de comer a las aves, todas estas cosas, si primero me buscas, te las voy a dar. Aquí ya se está hablando del rico que tiene todas esas cosas, pero por sobre todas esas cosas, quien gobierna en su corazón es Dios. Entonces, la pregunta prueba para saber qué tipo de rico soy es si soy el rico que dejaría todas esas cosas para seguir a Dios, confiando que me las va a dar, pero primero está Dios en mi corazón, en el servicio, en que el tiempo se lo dedico para esparcir el reino, o si no estoy dispuesto a dar nada y seguir solamente trabajando en el afán de la vida, que también eso es avaricia y trae ansiedad. Entonces, ¿qué tipo de rico soy? ¿El que es gobernado por Dios o el que es gobernado por las riquezas?
0: Y fíjese que ha traído este tema del joven rico. Sí. Porque de verdad, el joven rico, o sea, uno lo ve y dice, no, yo no soy como... Muchos vamos a pensar que no somos como el joven rico. Sí. Pero cuando estamos en una encrucijada, en un momento donde tú tienes el dinero y ahora dice, o sea, lo ocupo para las cosas de Dios, entonces tú ahí te pruebas. Sí. ¿Me dolió desprenderme de esto y entregarlo para una noble causa? ¿Me entiendes? Sí. Y entonces mucha gente, en verdad, cuando decimos ahora es fácil, no, yo entrego todo, yo doy, pero cuando se trata de recurso, ahí todo cambia.
3: Ahí todo cambia. Y voy a darte un dato bien interesante sobre este versículo. Cuando Jesús le da esta simulación al joven rico para ver cómo estaba el estado de su corazón, le dice que es más fácil que un camello pase por el ojo de una aguja. La palabra ojo de aguja viene en el original del griego, que antes utilizaban ojo de aguja, la puerta más pequeña para entrar al pueblo. El pueblo de Israel tenía puertas y las puertas se cerraban a cierta hora y solo se quedaba abierta la puerta más pequeña. Y había un protocolo para entrar por esa puerta. Entonces, en algún momento cuando yo estudié sobre este tema, me di cuenta que todo ese protocolo para entrar por esa puerta, pues probaba obediencia, tiempos, ritmos. Ser un buen administrador en las finanzas, donde se coloque a Dios por encima de las riquezas, nos va a llevar, y es lo que creo que vamos a compartir hoy, nos va a hablar de tiempos, de ritmos, de obediencia, de límites. Por eso es que Jesús le habla del ojo de la aguja, que es la puerta estrecha por la que no todos pasan y no en cualquier momento ni cuando tú quieras.
2: Y esto, la verdad es que volviéndose a la práctica, ¿no?, en la vida diaria, pues muchas veces nos encontramos en situaciones, la verdad, en donde a lo mejor la prueba de Dios no es tanto lo que te está confiando, sino probar tu carácter, ¿no? Entonces, de repente, llega una oportunidad, ¿no? Llega una oportunidad que jugosamente o administrativamente se ve muy bien, ¿no? Sí. Y entonces resulta que a lo mejor el rechazar esa parte, ¿no?, puede ayudar a que a lo mejor yo sea más, no sé, fiel, ¿no? Que tenga más lealtad, no lo sé, ¿no? A veces sí. Creo que viendo esta parte, ¿y qué es lo que hace el dinero? Volviendo a que cuando lo hacemos un ídolo, pues como que todos los tiempos los acorta, ¿no? ¿A poco no nos pasa que de repente vamos a algún lugar y quieres en la fila tal? Paga, ¿no? ¿Quieres hacer el trámite más rápido? Paga, ¿no? Uh-huh. ¿Qué nos está costando? Nuestra paciencia, ¿no? Uh-huh. El esperar, ¿no? No nos gusta esperar, entonces uh-huh. A veces tenemos esta parte, ¿no? Yo le llamo a veces pues esta tentación de repente uh-huh. Caer en que, bueno, mejor me voy por la parte del dinero, ¿no? En algo práctico, wow. A en realmente poder decir, bueno, creo que esta parte es que Dios quiere que hoy sea paciente, ¿no? Que esté trabajando uh-huh. con esto.
1: Y fíjense que creo que la conversación del día de hoy, hace muchos, muchos años, hubiera sido algo raro, ¿no? Pensar que un grupo de mujeres o algunas amigas se sentaran en una mesa sí. a hablar de dinero, tal vez en la época, no sé si Rebe de tu mamá o incluso hasta uh-huh. de tus abuelos. No sé si tal vez podría ser un tema un poco más de hombres. No sé si ustedes como mujeres se sienten que tienen menos conocimiento acerca de dinero o de finanzas. A veces por flojera, wow. ¿no? A veces porque...
3: Interesante, sí.
1: Yo se lo digo porque creo que ha sido un poco mi caso. Yo no sé, por ejemplo, yo sé que la pastora Isui estudió finanzas.
3: Sí, sí,
1: y
3: también.
1: Ella hace muchos años en algunas ocasiones me sí. ha apoyado en la clínica. Yo le pedía que nos sí. diera cursos de finanzas personales a las mujeres. Porque yo en lo personal me siento que es un tema que me cuesta, o sea, que me cuesta trabajo entender, que la verdad siento que mi cerebro es flojo para querer pensar en administrar, querer pensar en dinero. No sé, por ejemplo, ustedes también qué tan cómodas se sienten al hablar del dinero, porque hay personas que...
0: Yo me siento muy cómoda.
1: ¿Sí?
3: Mira, a mí también.
0: Yo les voy a decir algo. Sí. Yo creo que la mujer de antes... parecía que no facturaba, como diría Shakira, pero sí. la mujer de antes facturaba y monetizaba y, sí. y vendía telas. Yo sí. siempre he hablado que mi mamá venía sí. a Mérida, compraba sí. telas, vendía, sí. venía y compraba lajas, iba para las rancherías y vendía. Sí.
2: La mujer virtuosa.
0: Sí, sí. Y,
2: ¿no?
0: Ajá, y entonces, sí. o sea,
3: mi abuela vendía cacao.
0: Ajá, mi papá vendía ganado, sí. mi papá, o sea, yo con el dinero siempre, okay. o sea, estoy como que, ajá, bien. El tema es, cuando tenemos una como Tania, yo el lunes traje para el Restauremos Familia y se llamó Finanzas Familiares, ¿quién administra qué? Y entonces traje la historia de una mujer joven, quizá tendrá la edad de Tania, joven, de verdad. Ella es comunicadora de Telemundo y Univisión. Esto que voy a contar está en YouTube, está en todo. Y entonces ella ha contado que se está divorciando, porque el lunes hablamos que por la mujer no estar educada sobre el dinero, la causal de divorcio siempre es el dinero, se fue el dinero, no está, te di el dinero sí. como mujer, no lo supiste administrar, se debe la escuela de los niños, ¿qué pasó? ¿Me endeudaste con una tarjeta? O sea, todo ese tema están viviendo los matrimonios sí. hoy. Y entonces ella se está divorciando. Y la causal, ustedes ven que en Estados Unidos está abierto todo porque se está divorciando. Y se está divorciando porque ella dice que por 8 años ella no se enteró o no se dio cuenta que todos los gastos del hogar, desde casa, cuestiones, los hijos, escuela de los hijos, solo estaba saliendo del dinero de ella y el esposo no estaba aportando nada. Uh-huh. Por 8 años la engañó. No sabemos todavía el testimonio porque ella dice que lo va a hablar todo completamente. Lo que empezamos a hacer conjeturas que a lo mejor es, como ella trabaja, además ella es empresaria, tiene una boutique muy grande en Miami. Y entonces pensamos que a lo mejor ellos dos tenían un acuerdo. Vamos a crear una cuenta donde ahí tú vas a poner tu parte y yo voy a poner mi parte de lo que tú ganas para los gastos de la casa, de los hijos, tienen 2 hijos. Pensamos que ella agarró y confió en su marido, ¿ok? Pero 8 años después se da cuenta que ella era la que estaba aportando todos los gastos y el hombre su dinero no lo tocaba.
1: Esa es infidelidad financiera. Mm.
2: Así es.
1: Que yo, de verdad,
2: suena fuerte,
1: yo no había
2: pero
1: escuchado
2: sí.
1: ese término, pero sí, ahora sí, sí. se está usando así y es infidelidad sí. financiera cuando tú también estás casada y ocultas cosas, ocultas gastos, uh-huh. ocultas cuentas. Uh-huh. Exactamente. Entonces, creo que como bien dice Rebe, es importante como mujeres, independientemente, no sé cuál sea la dinámica en tu hogar, si tú lo manejes o no, pero por lo menos que tengamos el conocimiento o que entendamos. Uh-huh. Yo también ahorita estoy leyendo un libro de una mujer muy, de una familia de mucho dinero uh-huh. en Nueva York, y ella también se divorcia, pero porque el esposo un día llega y le dice, ya no te quiero, me voy, y la deja a ella y sus hijos, ella siendo abogada. Pero justo ella hablaba de esta parte que conforme el pasar de los años, dice, yo me fui dedicando a mi casa y como que ya no quería meterme tanto en ese tema de las finanzas. Y en Estados Unidos ya ven que es un tema los taxes y los impuestos, uh-huh. que igual es lo que le decía, uh-huh. a mí me hablas de que es IVA y, o sea, con trabajos de hacer una factura, y la verdad es que sí, muchas veces caemos en que yo le digo, no, que Uciel lo vea, ¿no? O que alguien más lo sí. vea, porque yo no le entiendo, ¿no? Mis papás son contadores los dos.
3: ¡Wow!
1: Y yo le digo, y de verdad, ay, por más que a veces se sentaban a explicarme y todo, siento que me cuesta tanto trabajo entenderlo. Y me acuerdo un tiempo que mi mamá me estaba explicando y que hacer las cuentas y todo, y yo, mamá, es que no me entra. Le digo, no me entra. ¡Abre tu mente! Me dice, ¡abre tu mente!
0: ¡Abre tu mente, nena! ¡Abre tu mente!
2: Mira hacia arriba.
1: Sí, y es que la verdad, a veces hasta somos flojas para aprenderlo, ¿no? Y dices, bueno, a lo mejor no tiene que ser que tú lo hagas, pero por lo menos que tengas
3: cásate con alguien que lo sepa.
1: Y que lo entiendas, ¿no? O sea, por lo menos...
0: Pero Tania, es sano, por ejemplo, yo le preguntaba a la pastora Berito el lunes, ¿quién administra qué en el matrimonio de ustedes? Pastor Remy es el que administra todo, y ella igual que tú, igualito que tú, ella no quiere saber nada, nada, nada. Wow. Y a mi amiga Lili y a su esposo, lo mismo, ¿quién administra qué? Y es el su esposo, el hermano José Rodríguez, y Lili tampoco no está involucrada.
3: Fíjense
0: ¿no?
3: que nosotros, el pastor Alex y yo, uh-huh. vimos que lo más sano, hemos caminado 18 años como empresarios, como pareja, uh-huh. 18 años, y hemos estado en todas las temporadas, en la de cada quien vea lo suyo, en la de que solo él vea lo todo uh-huh. y yo no veo nada, y ahorita estamos en una que nos está funcionando muy bien. Yo administro los tiempos y él hace los pagos, es decir... Uh-huh. Toda la gestión de pagos, entradas y salidas, las gestiona él, pero yo administro los tiempos. ¿Qué es administrar los tiempos? Voy llevando el recordatorio y la agenda de estamos con estos pagos, hay que hacer este, cómo vamos con esto, de lo que recibimos aquí, cuál es la temporada, la fecha, uh-huh. para irle recordando a él en el ritmo y tiempo los pagos que tenemos que hacer y ir administrando bajo principios del reino uh-huh. ese dinero. Porque sí creo que el pensar que vamos a dividirlo, un reino dividido no uh-huh. crece. O sea, esas finanzas donde el matrimonio uh-huh. dice, yo administro uh-huh. lo mío y tú administras lo tuyo, porque eso es lo más uh-huh. sano. No, principio bíblico, un reino dividido uh-huh. no prevalece, no crece, no se multiplica. Uh-huh. Okay. También los acuerdos a los que se lleguen las finanzas por matrimonio, pues sería muy bueno revisar si en esos acuerdos del matrimonio de finanzas se están aplicando las leyes y principios de finanzas del reino, la del 20%, la de la multiplicación, la del orden, que eso uh-huh. pues podemos ir hablando poco a uh-huh. poco. Entonces así.
1: Y además, o sea, yo creo que todavía si nos vamos más atrás, algo muy importante que dijo Caro al principio y me gustó es que podamos cuestionar o que tú agarres ahorita una hoja, una libreta y escribe todas las creencias que tú tengas acerca del dinero, sí. ¿no? O sea, ¿qué piensas uh-huh. sobre el dinero? Uh-huh. Pueden ser creencias que tengan que ver con la cultura donde creciste, con uh-huh. el país donde creciste, creencias que tenían tus papás heredadas. Uh-huh. Voy a poner un ejemplo, ¿no? Hay personas o tú puedes tener la creencia de que el dinero es malo. O que tener dinero es malo.
3: Que está sucio, que esa nos la enseñan de niños.
1: Exactamente. Está es sucio, una creencia no lo toques. Que puede ser heredada. Uh-huh. Entonces, desde ir examinando esas creencias que nosotros tenemos, ir cuestionándola y ya de grande decir, a ver, ¿realmente el dinero es malo? No, porque el dinero es amoral. El dinero es como un objeto amoral. Neutral. Uh-huh. El dinero es no es bueno ni malo. El dinero es un objeto como... Así como un martillo es amoral y es... Un objeto neutral, un martillo lo puedes usar para construir una casa, un martillo lo puedes usar para destruir una casa. Lo mismo el dinero lo puedes usar para financiar una guerra, así como lo puedes usar para construir un hospital infantil. Por ejemplo, Christine Kane, que ella rescata mujeres o personas que son traficadas. Ella dice, yo necesito dinero y necesito bastante dinero para poder rescatar a esas personas que están siendo traficadas. Entonces, el dinero per se, o sea, por sí solo, no es malo, sino es la intención así del corazón de la persona que posee ese bien. ¿Qué vas a hacer con el dinero? Y hay diferencias entre dinero o finanzas del mundo y dinero o finanzas del reino. Y una diferencia clave es que las finanzas del reino y el dinero que Dios nos da, cuando nosotros lo entendemos, siempre es... para un propósito, ¿no? Dice la palabra en un versículo, ustedes piden y no reciben porque piden mal, porque piden para vuestros deleites.
0: Es correcto.
1: Y las finanzas del mundo, de eso se trata, de acumular, de consumir, de pedir para enriquecerme yo, para mi deleite. Y a veces... Por eso nosotros, como hijos de Dios, no recibimos, porque estamos pidiendo para eso. Y Dios dice, no te voy a dar eso. O sea, no te voy a dar para que acumules, no te voy a dar si no tienes un propósito, ¿no? Es diferente a que yo pida porque tengo un propósito. Vamos a hablar también después de principios de generosidad, ¿no? Pero, por ejemplo, ese tipo de creencias es importante, creo que... las empecemos a notar, identificar y cuestionarnos.
0: Oye, a mí me encanta una reflexión de Warren Buffett, un hombre, uno de los hombres más ricos igual de los Estados Unidos. Y él dice, yo veo ahora la generación que te modela un Lamborghini hoy y el otro Lamborghini, las competencias entre los deportistas y las grandes élites allá que mueven un mundo de dinero. Y entonces él dijo algo. Mira, no sé si este hombre será un hombre de fe, ¿verdad? No lo sé, hasta allá no he llegado. Pero me quedó muy grabada y él dijo, ¿y en qué bendice a las personas si me vieran pasar por un Lamborghini en las calles? O sea, ¿en qué se benefician los que me verían a mí si yo acargara un... o sea, el dinero se trata para bendecir a los demás. Tú dijiste algo importante. Las riquezas del reino siempre son con la única intención de bendecir a otros. Miren, yo les voy a decir algo. Yo a mis 56 años, yo todavía estoy creyendo, pastora, por un nivel de prosperidad en mi vida y como mujer. Apenas estoy emprendiendo una obra del reino y yo le digo a mi esposo, cada vez, el lunes lo contaba, que cada vez que viene Tania, que conoce mi corazón, y Karura, que viene, por ejemplo, diciembre, el Día de la Madre, siempre tengo en mi corazón algo que quiero darle y bendecir a las personas. Ustedes no saben los mensajes, pastoras, que me han llegado de las mamás que fueron bendecidas con unos lentes. Y entonces voy con mi esposo, porque él es el que provee. Y entonces le dije, préstame. Un día, no sé cuándo, pero un día yo voy a, también Dios va a bendecir esta obra del Señor y yo te voy a devolver todo lo que has sembrado para... Y le dije, ¿y qué quieres hacer? Y le dije, pues quiero regalar lentes. Y entonces el año pasado quise regalar aretes, ¿se acuerdan?
1: Uno pasteles, creo que
0: el
1: también.
0: El primer año regalamos pasteles. Vajillas para un diciembre, bien que saben. Para un día de los abuelos regalamos, que fíjense, yo no sabía que el restaurante de los abuelos eran...
3: Es cristiano él.
0: Yo no lo sabía.
3: Lo conocemos, sí.
0: Entonces voy allá y le digo, quiero comprar desayunos para abuelos, porque regalamos desayunos para abuelos. Y entonces cuando estoy ahí, dice, ¿cuántos quieren comprar? Y entonces dijimos, yo creo que queremos comprar 10 o 20. Del número que ustedes me digan, ustedes si compran 10, yo pongo 10 y nos quedamos así.
3: ¿Estaba él ahí? ¿El de
0: Mira, no lo sé quién, no lo sé quién era, porque yo ni lo sabía.
3: ¿Y si supiera su historia de dónde viene?
0: ¿En serio? No lo sé. Solo sé que le dije a mi esposo.
3: Él fue ese ejemplo de ese hombre que tenía riquezas, pero sí, con un corazón idólatra, y después lo visitó el Espíritu Santo, se convirtió a Cristo y entregó su vida a Cristo. Y se volvió el hombre de riquezas, pero con Cristo. Entonces, todos los antros que él tenía los volvió iglesias.
0: Wow,
3: en Cancún, su hija Mitch, la pastora Mitch, es amiga mía, pastorea.
0: Los dueños de la casa de los abuelos.
3: Sí.
0: Yo no sabía esa historia.
3: Y tiene dos hijas que son pastoras.
0: ¿Dónde tú conocías la historia ya?
2: No. Yo ahora que fui a Cancún, más o menos preguntamos. Ajá. Igual, porque empecé a ver como que muchos versículos.
0: Sí. Tu micrófono.
2: Y yo dije, ¿quiénes son los dueños, no? Sí. Y preguntamos un poco a
0: Mira, yo fui y compré el paquete y dimos para los abuelos, pero de verdad que no le pregunté a la persona, ustedes son cristianos, no son cristianos, nada. Simplemente me dijo, del número que ustedes compren, nosotros damos otros tantos. Y le digo a mi esposo, wow, me quedé sorprendida porque yo ni sabía. Yo solamente dije, mira, vengo aquí, quiero comprar esto para un paquete de los abuelos que queremos regalar. Somos de una estación de radio y todo. Y me dijo, claro que sí, ahí está. Ustedes pagan tanto, yo doy otro. Y entonces dije, Dios mío, mira.
1: ¿Y qué dice la palabra? El corazón generoso será prosperado, ¿no? O el generoso por sus generosidades será exaltado. Y la generosidad también es un principio de finanzas del reino.
3: Amén.
1: O sea, ¿cómo puedes también tú saber si Cristo está sobre todo sobre la tu dinero, ¿no? Si eres generoso, si tienes un corazón generoso, que ahí también podemos examinarnos, ¿no? ¿Qué tan fácil te es desprenderte de cosas? ¿Qué tan fácil te es dar, ¿no? Por ejemplo, unas diferencias tengo acá de finanzas del mundo a finanzas del reino, ¿no? Okay. Finanzas del mundo es acumular. Finanzas del reino es administrar. Finanzas del mundo se trata del ego, ¿no? Como decía, ¿de qué sirve que me vean en mi Lamborghini? Uh-huh. Finanzas del reino se trata de propósito, ¿no? Uh-huh. Lo que ha hecho Rebe, lo que ha hecho acá en tu ministerio, quiero decirlo así, es propósito, se trata de propósito. Finanzas del mundo es competencia, es comparación, es ver quién tiene más, incluso puede ser una generosidad disfrazada de a ver quién da más, pero con el corazón incorrecto, ¿no? Uh-huh. Como para que me vean que yo di, que yo aporté. Ahí también, ojo con el corazón. Finanzas del reino se trata de servicio. Uh-huh. Siempre estás pensando en
2: cómo dar,
1: fíjense, cómo dar el dinero en sí. Tendría que ser una recompensa por el valor que tú estás aportando al mundo. Con lo que sea que hagas en tu profesión o te desarrolles, es la recompensa por el valor que tú aportas al mundo. Finanzas del mundo, miedo, depende de cómo las consigas o cómo las obtengas, ¿verdad? Sí. También hay otro versículo en la Biblia que ese me encanta porque dice que la bendición de Dios es aquella que enriquece y no añade tristeza con ella, porque puede haber muchas formas en que tú obtengas riqueza o dinero con mucho dolor, o te va a costar unas consecuencias que te van a traer mucha tristeza y dolor. Y finanzas del mundo es consumismo, finanzas del reino es sembrar.
0: Wow, qué bonito lo has dicho. Qué bonito. Lo has dicho perfectamente. Miren, yo escuchaba y siempre he dicho que a este hombre ya mayor, ahora, quizá podríamos decir que él piensa y tiene una mentalidad diferente porque ya es grande. Pero mira, él anda ahora por las universidades, Warren Buffett. Él ahora anda hablando de el valor del dinero y cómo él lo ve desde otro punto. Ahorita que ella hablaba la competencia y hablaba y vemos esto, y a veces podemos ver ministerios o personas creyentes aplicando estos puntos que tú has dicho del mundo. O sea, quiero presumirte lo que me compré. Quiero que veas cuán próspero soy, ¿sabes? Quiero que veas la marca que yo uso. Y entonces empezamos a ver en la misma iglesia o en el mismo ambiente, vamos a decirlo cristiano a nivel general del mundo, hombres y mujeres que están haciendo los puntos que tú hablaste, pero del mundo. O sea, se visten para que los vean, se arreglan y muestran sus cosas y las muestran en redes sociales y muestran sus viajes. Y entonces yo digo, ¿y cuál es la diferencia del mundo a este cuando veo ese tipo de persona? cuando ella debería de ser un poco más humilde, sencilla, y no ostentar aquello, ¿sabes? Warren Buffett dice que él, en su época, todos los que tenían dinero se tenían, como sigue siendo hasta ahora, se tenían que ir yendo a zonas exclusivas de los Estados Unidos. Él dice que en los Estados Unidos hay una zona donde están los millonarios, y eso ha sido toda la vida en cada época. Y a él le vinieron a preguntar, ¿por qué usted nunca se fue para donde estaban la gente de su generación pudiente, que se iban para tales lugares? Y mencionan lugares donde viven los magnates de los Estados Unidos. Y él agarra y contesta de esa manera. Y dice, ¿por qué tendría yo que irme allá donde se van ellos? Dice que él tiene más de 65 años, cuando leí la entrevista, de vivir en la misma casa. Y él dijo, mi casa es cómoda. Yo tengo aquí todo lo que yo quiero. Me voy a ir para esa zona solo para mostrarle al mundo que yo tengo dinero. Y dijo, yo no tengo que irme para ningún lugar exclusivo para demostrar lo que yo soy. Porque todo se trata de quién soy, de identidad, ¿sabes? Entonces, ¿Dios puede prosperar gente en la fe? Claro que la puede prosperar, pero las intenciones del corazón es la que debe de marcar una diferencia. Yo no quiero prosperar para mostrarte a ti que yo prosperé y que ahora tengo y que ando en un Lamborghini, que no es para eso que yo quiero prosperar, como dijo esa persona. Uno quiere prosperar para bendecir, para ayudar, como bien dice Warren Buffett. ¿Y cómo yo ayudo yo a las personas cuando me ven que yo cargo mis marcas Louis Vuitton y mi, o sea, en cómo se bendice la persona cuando me ve a mí cargar esa? ¿Bendigo a alguien por cargar yo esa ropa? No es, este hombre está haciendo ahora, creo que una enseñanza tan grande, porque está hablando uno de los hombres más ricos y haciendo conciencia, y uno dice, wow, si lo dice él, que es un referente.
2: Claro.
0: Y que él se ha mostrado humilde, sencillo, siendo tal cual, llevando un mensaje, diciéndole a una generación que se puede llegar a tener como él, pero no perderse en el camino, ¿sabes? Sí. O sea, no que te pierda la fama, sino buscar que hacer algo bueno por alguien más.
2: Así es, y la verdad es que sí, yo creo que estamos llegando a esa conclusión, ¿no? De que todo es cuestión del corazón. En Mateo 6:21 dice, porque donde está tu tesoro, ahí estará también tu corazón, ¿no? Y esto me hizo acordarme de hace algún tiempo, mi pastor en México siempre nos decía, ahorita que si les está llegando este tema y se los pregunta a las mujeres, ¿no? ¿Quieres saber en qué gastas tu dinero? A lo mejor estás pensando en muchas cosas. Revisa tus tickets, tus estados de cuenta, y donde más veas que hay gastos, ahí está, ¿no? Entonces yo revisé y digo, ay, creo que ropa, ¿no? Así como que, ok, no sé, habrá quienes digan, bueno, yo estoy invirtiendo para tal proyecto o algo, pero siempre vamos a ver, ¿no? Y creo que es un referente práctico que podemos ver en qué gasto más va a estar ahí en mi estado de cuenta. Y algo también muy importante que comentaba Rebe, pues es esta parte que yo creo que se resumiría gran parte de las finanzas del reino, que es la identidad, ¿no? El mundo constantemente nos está vendiendo una necesidad, ¿no? Siempre, si ustedes recuerdan, cuando vas al súper, a donde vayas, siempre estás recibiendo mensajes de compra porque lo necesitas, porque esto te va a hacer esta parte, ¿no? O en las redes sociales para que puedas mostrar esto, porque la comparación, ¿no? Empezamos a creer, es que mi amiga viaja mucho, ha de tener mucho dinero, ¿no? Y a veces como así. Como decías, Tania, a veces ni siquiera sabemos de dónde proviene eso. Entonces yo creo que algo bien importante de arreglar, si por así lo podríamos decir, nuestras finanzas de acuerdo al diseño del reino, es saber que tenemos cosas mucho más valiosas que a lo mejor solamente lo que nos podría dar como tal el dinero, ¿no? Que solo viajar, que solo mostrar ciertas cosas, ciertos lujos, como decía Rebe. Creo que lo importante, y por eso es que hace rato comentaba las riquezas intangibles, ¿no? Uh-huh. O sea, esas riquezas que creo que son tesoros tan grandes del reino que por eso los pongo en la mesa y creo que son parte de las finanzas del reino, porque aparte van a ser heredadas, ¿no? Son valores uh-huh. que si vemos aún en el mundo se están ya perdiendo los valores principales, ¿no? So, imagínate una riqueza que hizo sus nietas pudieran decir, amén. Mi abuelita nos heredó la fe, ¿no?
3: Ajá, justo eso te iba a decir.
2: Algo que no importa que se esté moviendo sí. externamente, amén. Pero es algo que, como dice la palabra, que bajo la roca no se va a mover, ¿no? Entonces creo que principalmente cuando entendemos que nuestro corazón hacia las riquezas es apreciar las cosas que van a ser eternas y verlo también como un canal. Algo bien padre del soso que les compartí financiero, a mí la verdad me hizo mucho como sí, clic de muchas cosas, ¿sí? Me viste participando, ¿sí? Era la parte de entender que nuestro proveedor es Dios como papá, ¿no? Creo que descansas mucho cuando tu relación con él, entendiendo que un papá no va a dejar a sus hijos, ¿no? En cualquier cosa que tú estés pidiendo provisión, pero también saber que él te va a proveer en esa parte, pero también saber que es esta parte de la relación con tu papá, ¿no? O sea, que viene también incluso el dinero de eso. Hace rato que Tania comentaba, yo en este soso me di cuenta que mi tema a veces era mucho, a lo mejor de repente en casa, algunas discusiones o algo por cosas de dinero. Entonces yo crecí con esta falsa mentalidad de que el dinero creía problemas, ¿no? Y entonces ahorita que estoy como renovando y Dios quiere como transformarme mi mentalidad con respecto a este tema y las bendiciones de Dios, me doy cuenta que no es que Dios no me quiera bendecir y no tenga cosas para mí, sino que yo misma las autosaboteo, ¿no? ¿Cuántos uh-huh. comentarios como, ay, tiene mucho dinero, uh-huh. quién sabe a qué se dedique, ¿no? ¿Qué ha de haber andado haciendo? Sí. Cosas así que crecimos sí. en la
1: Oye,
2: familia.
1: Dante Gebel dice que en los países de primer mundo, él viviendo en Estados Unidos, dice, allá tú tienes que explicar por qué no te va bien financieramente, ¿no? Pero acá en México o en Latinoamérica, si tienes éxito, tienes que explicar por qué
3: tienes éxito. Uy, sí, ¿eh? Wow.
2: Sí, o sea, contracultural sí. totalmente, ¿no? Entonces, creo que es bien... Wow. Yo descansé mucho en esta parte de decir, incluso hasta para saber cómo llega, porque yo acabo de pasar ahorita un tiempo en el que Dios me dijo, en fe... La verdad es que no me había como que parado, cerrado sí. en mucho tiempo, como que puertas de todo. Y hasta el día de hoy, aunque las cosas no sucedieron, y yo, claro, yo estaba acostumbrada a buscar, no, voy a mandar currículum, voy a hablarle a fulanito, voy a hacer esto. Como creativa siempre estoy pensando en hacer cosas nuevas. Y Dios me dijo, alto, ¿no? Uh-huh. O sea, es momento de que seas hija. Uh-huh. Y hoy quiero ser uh-huh. tu padre uh-huh. y hoy quiero proveerte, ¿no? Entonces, uh-huh. ¿cuántas veces también... por causa de que queremos hacer y ganar cierta cantidad y afanarnos, dejamos de ser hijas y dejamos sí. de caminar también en fe y en confianza de que la provisión de Dios va a llegar, ¿no?
3: Y en las riquezas de reino hay tres niveles. Y en el primer nivel estamos la mayoría atorados. Y no hemos accedido al segundo o al tercero. Y esto está cuando Jesús dice, busca, ajá, es pídeme y te daré. Busca y encontrarás, toca la puerta y te abriré. Entonces, ahorita podemos explicarlo regresando.
0: Sí. Vamos a una pausa y regresamos. ¿Se fueron?
4: Vamos a un corte y regresamos.
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12: Subir a la montaña para encontrarse con Dios. Tiene que ir y la mujer, la presencia le visita. Esto hicieron mis padres y mi papá y mi mamá se volvieron prósperos.
13: Ay, pastora, qué bendición. Sí. Mire, yo también, mi historia parecida a la suya, toda mi niñez en la pobreza, y vi a mi padre, mis padres no fueron de fe, pastora, ni mi mamá ni mi papá. Wow. Pero vi a mi papá de ser un campesino pobre, miserable. Yo cuando la Biblia habla de la gotera y que es una gotera, o sea, cuando venían las lluvias, a ver que había que poner una cubeta porque entraba el agua y eso. Y, o sea, esa fue mi vida de escasez. A veces mi esposo y yo nos ponemos a ver quién de los dos en su infancia tuvo más escasez. Wow. Y entonces dice mi esposo que su papá, aunque ellos también fueron pobres, su papá siempre fue comerciante. Y entonces tuvo una tiendita y vendía barrotes y vendía todo y vendía. Y entonces le dije, para nosotros era que cada vez que mi papá tenía una oportunidad de salir al pueblo, podernos traer una galleta, porque no había una tiendita cerca, ¿sabes? Entonces mi esposo, yo sí comía galleta todos los días. Ay, pues tú fuiste rico. Y de repente me toca decirle, pero mi papá era que producía ganado y empezó de poquito. Y nosotros siempre, dice mi esposo, nosotros no comíamos carne cada rato. Nosotros no teníamos eso de saber, hoy vamos a comer bisteces y así. Y le digo, nosotros sí. Hay una cosa que yo disfruté y mi esposo no. Y entonces mi papá fue un hombre que igual pasó de ser pobre en la extrema pobreza a prosperar y a prosperar y a trabajar duro, y lo vimos nosotros, a mi mamá a la par de él, trabajar. Por eso yo digo, la mujer siempre ha trabajado, siempre ha monetizado. Uh-huh. Yo, ¿sabe qué me recuerdo? Yo le digo a mi esposo, se lo cuento, que cuando era la feria de Ciudad del Carmen, para esa ranchería donde nosotros nacimos, se accesaba por medio de lanchas de río. Y ese río salía al mar y conectaba con Ciudad del Carmen y otra ciudad que se llama Palizada. Y entonces mi papá, de lo que mi mamá hacía, era que agarraba dos, fletaba, así se le decía ya, voy a fletar dos lanchas, decía mi papá, porque está la feria de julio y esas dos lanchas se llenaban de animales, de cerdo, de pavo, de todo lo que mi mamá producía en el rancho. Y mi papá lo llevaba a vender para la época donde pagaban bien, que eran las épocas de la feria. Uh-huh. Y entonces todo lo que tú tenías, llévalo a vender a la feria, que ahí lo vendes. Y mi papá llegaba y entonces hacía dinero, pero ese dinero era el que mi mamá producía, no era el de mi papá que trabajaba en lo de la madera, en lo del ganado, no. O sea, la mujer trabajaba, mi mamá adelantaba animales, mi mamá engordaba cerdos, mi mamá, para que mi papá fuera a vender eso y de allá traer la provisión de la casa.
12: Es lo que te decía hace rato, ¿no? De que esto de que tú lo tuyo y yo lo mío no funciona, no, pero no. Cuando hay equipo, tiempos, ritmos, ella preparaba en los tiempos al puerco, al ganado. Sí. O sea, son los tiempos.
14: Sí, y fíjense que yo crecí al revés completamente. Yo, la verdad, toda mi infancia crecí en una familia muy bendecida. A mis papás siempre les fue muy bien. Y yo, ahora que estoy grande, me doy cuenta que tenía muchos privilegios, pero de niño a veces que es como el lado contrario, ¿no? Para mí, todos vivían igual. O sea, yo no, hasta de grande hice conciencia, porque a veces también, como tú dices, conversando con Uciel, le digo, ay, ¿tú de niño no hacías esto? Y digo, no, eso solo lo hacían las personas que tenían, esos juguetes solo los tenían los ricos, ¿no? Y yo, ay, yo pensé que todo. O sea, a veces también, o sea, creces al revés, ¿no? Claro. Y yo crecí, la verdad, nosotros no crecimos con carencias, yo podría decir, de ningún tipo. Tampoco decir que somos millonarios, pero sí estudiamos en escuelas privadas, pues nuestros compañeros. Siempre se identificaba que había personas que tenían más. Pero ya hasta grande, o sea, yo he tenido temporadas de escasez, pero ya adulta. Pero a veces también como no somos conscientes, o si este es tu caso, a lo mejor alguien que nos está escuchando, tú te puedes identificar con la pastora, te puedes identificar con Rebe, a lo mejor alguien se puede identificar con mi historia, y yo me di cuenta de grande que no había adquirido como esa conciencia de que todo eso realmente eran privilegios, ¿no? Que eran privilegios y que había muchas personas que no lo tenían. Y luego pues ya he pasado por temporadas de escasez, que también algo que quiero recalcar es que a veces son eso también temporadas, ¿no? Y dice la Biblia en Eclesiastés que hay tiempo para todo, que hay tiempo de sembrar, que hay tiempo de cosechar, que hay tiempo de edificar, que hay tiempo de destruir. Y hay un versículo que también es mi favorito para esos momentos, que Pablo decía, yo he vivido de todo, ¿no? Y yo he aprendido a contentarme cualquiera que sea mi situación. Dice Pablo, he tenido en abundancia, así como he tenido momentos de escasez. Y creo que algo podría decir, no sé si está correcto como lo voy a decir, pero yo lo metería a un principio de finanzas del reino, es aprender a tener un corazón contento con la temporada en la que estés viviendo.
13: Wow, sí,
14: y aprender a tener contentamiento si lo que tienes ahorita es poco, si ahorita tienes mucho, pero que tengas contentamiento en cada situación o en cada temporada de tu vida, porque reconoces lo que decía Karu, que todo lo que tienes proviene de Dios, ¿no? Y que a lo mejor es eso, una temporada. Y en esta temporada, ¿qué puedo aprender? Yo de mis temporadas de escasez, algo que me ha encantado, que suena paradójico decir, ay, me ha gustado la escasez. No es que me haya gustado la escasez, pero me ha gustado mucho, que ha desarrollado mucho mi creatividad. Porque cuando vives escasez, es como dicen,
12: la cocinada.
14: Y la creatividad del mexicano, ¿no? Desde que se te rompe algo y ahí ves, agarras un palo y lo amarras. Y, o sea, eso de verdad desarrolla mucho tu creatividad. Y eso, como verle la parte, bueno, Dios, la paciencia, ¿no? Como decía Karu, ¿qué quieres trabajar en mí, en mi carácter de estas temporadas?
13: Sí, porque a veces, Tania, pastora, yo creo que todas vamos a estar de acuerdo que cuando pasamos una situación, creo que como bien dice, no sé si es un don dado por Dios que lo dejó a los mexicanos, pero yo he visto mujeres, ¿sabes dónde surgen las ideas para prosperar, la idea de emprender? Es exactamente cuando uno está pasando por una situación bien difícil. O sea, entonces uno empieza a ¿y cómo le voy a hacer? ¿Y cómo le voy a hacer? A veces, como también nos pasa ahora que tenemos la fe, como no queremos esperar el tiempo de Dios, te la pasas. ¿Y cómo le voy a hacer? ¿Y cómo le voy a hacer? Miren, yo les voy a abrir mi corazón, que yo no sé, pastora, usted cuando emprendió el ministerio, ¿verdad? O al menos usted tienen algo, traen como un sistema de provisión ahí mismo en las iglesias. Este mío que era diferente a iglesia. Dios me había hablado y me dijo, cuando Dios da algo, Él mismo provee. Ajá. Y Él mismo, intrínseco en la visión, en aquello, Él mismo va a dar. Y entonces yo le compré a Dios ese discurso. Entonces hasta ahorita, yo no he visto eso y le digo a Dios, pero si tú me dijiste que está en misma la visión, ella misma un día va a... Y entonces le digo, ¿pero dónde? ¿Cuándo? ¿Cómo lo voy a ver? La vez pasada yo hablaba con...
12: Ahí es donde quiero contestarte con lo que dijimos antes de la pausa.
13: Yo le estaba hablando con Pastor Remy y le digo, Pastor, ahora resulta que a mí en el IFT, o sea, me tienen limitado todo. O sea, yo no puedo, pero Pastora, ni pedir aquí, por favor, una ofrenda. No puedo. Ya. Y le digo a Pastor Remy, todavía ustedes en su iglesia... pueden libremente pedir el diezmo, hablarles de eso. Le digo, en este medio donde estoy yo, o sea, no puedo hacerlo.
12: Sí, como,
13: o sea,
12: ¿cómo le hace?
13: Ajá, la ley de mi país, fui para... No puede, dice el abogado, no se puede, no puede hacer. Y le dije a Dios, pero tú, o sea, tú me dijiste. Entonces yo le digo a mi esposo, mira, esto va a ser, no sé de qué manera, pero Dios... Sí. Dios me lo mostró.
12: Sí.
13: Ahorita no lo veo, pero un día va a ser. Y entonces yo, pero en eso está uno busca, Señor, ¿y cómo lo voy a hacer? ¿Y cómo voy a esto? Y ahora me toca esto. ¿Y cómo? Entonces, una idea. O sea, Dios te tiene que dar una idea para, como hacen los mexicanos.
12: Sí. Y fíjate que una,
13: la
12: algo
13: pastora de, iba a decir
12: En respuesta a esto que tú estás diciendo, y que es la cuestión de muchas personas, muchas personas agarran y Dios me dijo que me va a proveer, pero no veo, no veo la provisión. Y iba yo a comentar esto, Jesús dijo que pidamos y que Él nos dará, que busquemos y que vamos a encontrar y que toquemos la puerta y se nos va a abrir. Algo que yo he estado enseñando ahorita en estos meses y hablé con Karura ese tema es, pídele a Dios qué quieres. El problema es que no le digo qué quiero. Y esta oración que yo hago es, quiero un carro nuevo, pídeselo. Quiero, voy a decirlo así, porque a veces tenemos miedo de pedir, porque cuando éramos niños nos decían que no pidiéramos, nos regañaban, nos decían que pedir nos hacía a lo mejor como creernos más. O sea, nos daban ideas de pedir desde la escasez. Y si estábamos, y estamos hablando de reino, cuando tú te acercas a un rey, ¿para qué te acercas? Para pedirle. ¿Qué le pides a un rey? Las necesidades básicas. Entonces, yo diría que necesito, necesito fondos, necesito recursos y ponle a Dios cantidades. Yo le decía a Karura, a mí una pastora, la pastora Gina ya de Ciudad del Carmen, me decía, tienes un don de fe, porque yo le decía, la casa donde vivo, yo la toqué y le dije, esta es la que quiero, esta es la que quiero, el negocio, muchas cosas, hasta la forma física de mis hijas, yo la pedí en oración. Y entonces me he dado cuenta que cuando le digo a Dios, esto es lo que quiero, que sea un bien material, viene el segundo nivel. Es decir, en este caso que estás tocando es, necesito, Señor, que los recursos lleguen. Tantos recursos para que se sostenga esto. Y así dile al Señor en tu casa, con esto se sostiene la casa, el negocio, con esta entrada se sostiene y se va a multiplicar. Pide y te daré. Para Dios no es difícil dar cosas materiales. Busca y encontrarás. Una vez que vayamos recibiendo las cosas materiales, hay otro mandato, busca. Y ahí es donde viene qué hago con las riquezas que Dios me da. Porque me las da para encontrar lo que perdí cuando no las tenía. Estaba perdiendo mi fe, estaba perdiendo mi ánimo, estaba perdiendo la esperanza, estaba perdiendo el propósito, estaba perdiendo convicción, estaba perdiendo confianza. Y aunque suene extraño para muchos porque nos educan desde, lo decía muy bien Tani, me encantó y le escribí luego, nos educan desde ideas de la democracia y no del reinado y la monarquía. Y aunque suene extraño, el rey busca que su pueblo viva bien, para que un pueblo que viva bien pueda entonces tener confianza, pueda ser generoso, sí, pueda servir, pueda ser obediente. A ver, el rey que tenemos como rey de reyes nos quiere dar, pero no sabemos pedir. ¿Qué quieres? Yo le decía al Señor hace 2 días, quiero una camioneta nueva. Porque ayer me compré una máquina que en enero yo le dije a Dios, este año me compro mi plote.
13: Ella la quiere.
12: Y la tuve.
13: Pero tú la necesitas.
15: Pero ya la pedí porque ella me dijo, pídela, Carla.
12: Yo le dije a Garu, pídela. Y teniendo tu camioneta, Caro, te vas a encontrar con confianza, te vas a encontrar con ánimo, te vas a encontrar. ¿Y qué sigue después de eso? Toca la puerta y te la abriré. Hay cosas que vienen en un tercer nivel de riqueza de reino, que son milagros, sanidades, que veamos la evidencia de su gloria. Esas personas que de repente tú ves que llegan y te abren una puerta de

0: Limitantes con las que yo he tenido que batallar es que yo tengo esta de que si tengo dinero o si soy exitosa me puedo corromper, o se me puede corromper el corazón, y eso me ha llevado mucho a autosabotearme. Y si bien, o sea, como les he dicho, como normalmente tenía una vida estable, yo siempre he tenido también un negocio, y a pesar que les digo que a veces me da flojera el tema del dinero y todo, siempre lo he hecho, la verdad, siempre he trabajado, yo he vivido sola, he administrado las finanzas de mi hogar, del negocio, o sea, yo administro el negocio, y bien, ¿no? Gracias a Dios, ahora recién cumplimos 9 años, o sea, Dios nos ha sostenido mucho tiempo, pero siempre he tenido este miedo como de que crezca más y hago, no, porque qué tal si me corrompo. Que si puedo tener más dinero, no, porque qué tal si se me corrompe el corazón. Qué tal si me vuelvo malo, qué tal si me vuelvo avariciosa, qué tal si... Y entonces esa también ha sido una creencia limitante para mí, que tal vez alguien la pueda tener como esta frase que se decía, no, yo, más vale pobre, pero honrado, ¿no?
1: Esos dichos de...
2: Pero también puedo ser rica y honrada. Sí, claro. Como hija de un rey.
1: Claro, y justo ahí es donde vemos, ¿no? La parte de, o sea, del corazón. Sí, claro. Porque Dios no está peleado con eso, sino ¿para qué quieres más, no?
2: Sí, claro.
1: Y por eso partimos de este principio, al principio del programa, si en lo poco, ¿no? Uh-huh. Eres fiel, en lo mucho te pondré. Dios también lo va viendo. Dice, bueno, Tania, tú ya administraste esta casa que te di, ahora te voy a dar la casa de 5 habitaciones que me estás pidiendo. Y veo que Tania, ¿qué va a hacer con esa casa? Bueno, ella tiene en su corazón.
2: La va a llenar de hijos.
1: Estar y estar invitando personas y que su casa sea abierta como la mujer tsunamita, ¿no? Que trajo la presencia de Dios, ¿no? Y él ve esa parte. Entonces creo que es importante preguntarnos no qué queremos, sino cuál es nuestra motivación.
2: Sí, los bienes que le pidan a Dios en esta línea donde dice Jesús, pídeme y te daré, busca y encontrarás, toca la puerta y se te abrirá, es que todos los bienes que tú le pidas, todas las cosas, porque lo dice la Biblia, todas estas cosas te voy a dar por añadidura. Todas esas cosas, pídeselas con un propósito. Ana, cuando oró, ya le estaba entregando el hijo que no tenía. Es decir, cuando yo oré por esa casa donde estamos, yo le estaba diciendo, yo esta casa, Señor, la quiero para servirte, para llenarla de jóvenes. No sabía que iba a ser la casa donde empezó más comunidad, porque ahí empezamos más comunidad. Y Dios nos dio la casa. ¿Para qué quiero las cosas? ¿Para qué quieres la camioneta? Ahí viene la pregunta. Sí, ay,
0: No, o también, ¿sabes qué? Por ejemplo, o sea, también he llegado a pensar, no, es que tal si Dios me bendice tanto que me olvido de Dios. Y entonces también yo a veces ahí he dicho, mejor no me des tanto, Dios. Mejor lo suficiente. O sea, como esos miedos también, creo que también, o sea, uno mismo a veces, exacto, se limita, y ahora entiendo que digo, no, o sea, tiene que ver con identidad, con integridad, ¿no? Sí. Con que también esta creencia que dices que el dinero cambia a las personas, ¿no? O sea, tal vez yo también he adoptado y decir, no, es que el dinero la cambió. Y no, a veces el dinero solo revela quién eres, ¿no? Y si eres tacaño, pues aunque tengas dinero vas a seguir siendo un tacaño, ¿no? Y el que es generoso, miren, el que es generoso. Yo he visto personas con poco.
2: Generosas.
0: Muy generosas. Como te comparten de lo que tienen. Sí, de verdad, te comparten de lo que tienen. Y hay personas que tienen mucho y no son generosos.
3: Miren, yo vi a mi papá prosperar, en verdad prosperar. Prosperar en una manera impresionante, pero miren, su corazón de campesino nunca cambió. Y él empezó a luchar una causa por los campesinos que había dejado, porque fue así como cuando tú ves las carreras que van y va avanzando uno y se van quedando los otros. Él nunca se olvidó de su gente. Él siempre regresó a pelear y luchó por una causa. Me acuerdo que allá donde, aunque nosotros tuvimos la oportunidad de salir de ese ejido y él comprarnos casa en la ciudad, comprar ranchos más cerca en otro estado, y toda la familia se fue y nos fuimos a la ciudad, Él siempre, allá no había carretera, nosotros salíamos, si quería salir por tierra tenía que ser así como a caballo y una travesía y así, y no tuvimos luz allá, y él empezó una causa, quiero que mejoren el camino, que el gobierno sepa que hay un buen de gente acá en esa ranchería, que mejoren el camino, peleó por la luz.

0: O sea, muchas cosas y todo lo que quería y él prosperaba. Se acordaba que allá había una gente, que allá estaban sus hermanas y él siempre iba. O sea, yo mis ojos siempre lo vieron, un hombre que quiso ayudar al más necesitado.
1: Sí.
0: Y entonces él compraba cosas y le decía a mi mamá, voy a entrar al rancho donde nacimos, ese ejido, y voy a pasar por mi hermana y le llevaba cosas. Y es que allá, ustedes saben que allá no hay, ustedes saben, o sea, él nunca cambió el corazón, aunque prosperó y todo, él siempre siguió siendo la
1: Lo
0: misma
1: siguió
0: persona.
1: dando, y esto viene de un principio de no acumular las riquezas, que está en Lucas 12, cuando Jesús dice, cuide, le pregunta, ¿no? Habla de la parábola donde este hombre dice, quiero riquezas para acumularlas. Y nuestros padres, porque también el mío ha sido muy generoso, y algo que le he visto es que Dios le multiplica en esa generosidad, nuestros padres tienen este principio de no acumular. Recuerdo muy bien, en base a lo que tú dices de también tu papá, que mi papá, yo le llegué muy contenta para decirle, voy a contar así, estoy bien feliz porque llevo tantos meses guardando 200 mil pesos y no los he tocado. Y me miró con unos ojos que abrió y me dijo, ¿cuántos meses llevas guardando 200 mil pesos? Y yo, pues tantos, estoy bien feliz, no los he tocado. Y me dijo, ese dinero ya no vale 200 mil. Ese dinero hoy vale menos de 200 mil. Y me dijo, tú no sabes que el dinero guardado pierde valor. A ver, este principio financiero está en la Biblia. Cuando Jesús habla de la parábola en Lucas 12 y le dice a los discípulos, porque había un hombre que tenía dinero y lo quer y quería ensanchar su granero para guardar más, o sea, para guardar todo ese dinero, y dijo, me voy a sentar, ve lo que dice, y voy a descansar porque ya tengo. ¿Y saben qué me dijo mi padre, sabes? Ese dinero lo hubieras puesto a trabajar desde el primer día que lo tuviste. Hoy valdría más. Entonces, ¿qué hago yo? Yo junto en la ley de la quinta parte, junto mi 20% para reinversión. Tú, si tienes un dinero, junta tu 20% para reinversión, después de tus ofrendas, tus diezmos y después de tu generosidad. Y no la pienses. O sea, agarra ese 20% y dale un propósito a ese dinero. Porque ese dinero acumulado, para empezar, está contrario al principio bíblico. Y en la segunda, en las finanzas, en la vida real, pierde valor. El dinero pierde valor. Entonces, la generosidad es un acto, lo que hablabas de tu padre y lo que he visto en el mío, es un acto donde el dinero no pierde valor, no lo guardan para qué tal si viene una catástrofe, qué tal, no. Este dinero que ya tengo aquí lo voy a multiplicar siendo generoso. Y entonces por eso se van volviendo prósperos. Y este principio. Piénsenlo bien, yo tenía, pastor, aquí 5,000 pesos guardados, estaba bien feliz porque no los tocaba, no. Dale un
2: Y yo voy
1: propósito.
2: en eso.
1: Dale un propósito.
0: Invierte, compra, invierte,
1: Invierte.
0: compra.
1: Y
0: Y vende
1: realmente
0: algo,
1: invierte, compra,
0: y vende
1: vende,
0: ropa.
1: Así
0: Y
1: es,
0: ahorita
1: sí.
0: que hay tantas
1: Así
0: maneras
1: es,
0: de
2: hacerlo,
0: monetizar,
2: claro.
0: ¿sí?
2: ¿Sabes
0: Y
2: qué? O sea,
1: diversificar, sí.
2: creo que igual en un programa de acá se los conté que a mí, o sea, uno de los hábitos que de verdad no tenía es ahorrar. De verdad me costaba muchísimo, o lo empezaba a ahorrar, pero como yo tenía acceso, siempre iba y agarraba algo y ahí iba y le sacaba. Y ahorita, según yo, ya estaba muy orgullosa, pero Uziel me dijo lo mismo, ¿no? Bueno, ahorita me lo puso como en rendimientos, ¿no? Me
1: En
2: dijo,
1: rendimientos para no estar guardado, justo.
2: Eso me lo puso, y aparte porque yo todo, digo, se lo doy a él, y no es que no tenga acceso, o sea, podría tener acceso, pero digo, si yo lo tengo muy a la mano, no sé, ahí
1: Se
2: lo
1: va a
2: voy a
1: ir.
2: agarrar. Entonces lo di a él y ahí me lo está poniendo en rendimientos, y según yo ya soy muy orgullosa que estoy cambiando mi hábito.
1: Sí.
3: Y
1: Y
3: creo
1: la
3: que
1: ley de
3: hablando.
1: la ley de la quinta parte que mencioné, de que guardes el 20%, también está en la Biblia, porque José, cuando manda que guarden, manda que guarden la quinta parte de lo que se estaba cosechando para prepararse para los tiempos de escasez. Entonces, piénsenle
2: Pero,
1: ahí.
2: ¿saben qué también? O sea, lo que dices que tenga un propósito, creo que a mí, de verdad, tengo casi 35 años y jamás había podido tener un dinero ahorrado. Y la razón por la que lo estoy logrando ahorita es porque tiene un propósito. ¿Y saben cuál? O sea, mi propósito, y lo empecé a hacer, era por los libros. O sea, para la impresión de los libros.
1: Ay, amén, amén.
2: Y no porque yo tenga como una ganancia de eso, porque yo tengo mis trabajos, pero necesito el recurso para poder mandar a
1: Claro,
2: imprimir
1: pero
2: un
1: no es
2: tiraje,
1: malo
2: ¿no?
1: tener ganancia. O sea, sí piénsalo así,
0: no,
1: porque...
0: No lo veas, no lo veas, porque no es porque quiera no, tener...
1: Sí, quiero claro, tener ganancias. Ajá. A mí una pastora me lo dijo, una pastora que ya caminó bastante y tiene bastante fruto, me dijo, no hables, así me lo dijo, igual a ver, no. Sí quieres yo tener sí ganancia. Tener ganancia. La ganancia no me va a dominar sí, en el corazón, sí, pero sí, sí quiero tener ganancia, sí, porque sí, si no, ¿para qué me levanto? A claro, ver, en un reino, mira, Tania, tú lo dijiste el programa pasado y sí, me encantó y hasta lo tomé, volví a ver el programa, sí, sí, Rebeca, sí, y tomé notas sí, de Tania. O sí, sea, yo dije, esto yo lo necesito sí, predicar. Y en un reino te da porque te quiere ver bien. Sí, y sí, un sí, reino, claro, sí, en un reino, un rey, también le hallas tu favor delante de un rey cuando el rey te ve trabajando y obedeciendo.
3: Claro, diligente.
1: Diligente. Mm. Claro que quieres tener ganancias. Claro que se vale decirle a Dios, quiero mi máquina o lo que necesite este ahorro para vender más libros porque quiero tener ganancias y quiero también ser un testimonio de que tú eres un rey. Porque soy hija de un rey.
0: Y nosotras somos amén, embajadoras.
1: Así lo dijo el
0: rey. Embajadoras sí, del reino. Sí, sí. Y Dios este va a suplir todo lo amén, que nosotros sí, necesitamos porque amén, estamos aquí representando amén, al rey. Estamos aquí. Nosotros, la idea sí, de Dios siempre ha sido esa, Tania. Sí. Siempre amén, ha sido impactar este sí, planeta Tierra sí, con su ley, con su cultura, con sus decretos, con la idea original. Y lo dijiste bien el jueves pasado, cuando estamos orando que el reino de Dios uh-huh, venga.
1: Me encanta el programa.
0: Que sí, vengan las leyes, que vengan los decretos del sí, Señor, la cultura de sí, Dios. Y todavía dice algo más, que se haga tu voluntad. Uh-huh. Y la voluntad de Dios es la idea original bueno, que ha tenido uh-huh, siempre para este planeta Tierra, no para el cielo. Así hay es, un verso que me encanta que dice, las que estemos soñando con irnos al cielo, hay un
1: lo
0: verso,
1: dijo ella.
0: Sí, yo lo escuché.
2: Sí, yo lo he pensado igual. Sí.
0: Mira, las que estemos soñando sí, para irnos al cielo, hay un verso que dice, los cielos son los cielos de Jehová. Y le ha dado la tierra a los hijos de los hombres. Sí, sí. El destino de todo ser humano no es el cielo, es la tierra. Sí. Y hay un propósito. ¿Qué cosa es? Sí. Colonizar esto, sí, llenar este planeta tierra sí, con la cultura del de reino.
1: Ay, sí, qué increíble.
0: Cambiar amén, la mentalidad. Sí. Saber que nosotros somos princesas, uh-huh, que sí, somos las principales en la fila para accesar al poder y al reino de nuestro uh-huh, Padre Celestial. Ahí nos cambia todo.
1: Sí, ahí nos sí, cambia sí, cómo pedimos las cosas, uh-huh, cómo las pedimos, o sea, porque nos da miedito y entonces pido, pero le digo que no, sí pídele. O sea, yo que le invito a la mujer, no veas tu estado de cuenta, porque a lo mejor lo vas a ver en rojo hoy. Uh-huh. Ponte a leer la Biblia, agárrate los principios de reino que y estamos aplícalo, diciendo y declara sobre ese estado de cuenta. Uh-huh. Declara sobre ese estado de cuenta.
0: Y lo otro, pastora, lo otro importante que lo hemos hecho, creo que todas aquí, usted también, al emprender, es un plan financiero como el sí, que está haciendo ella. Sí. De nada va a servir que oremos si nosotros no accionamos uh-huh, como lo está haciendo Tania. Uh-huh. Bueno, para ahorrar, de seguro que para ahorrar ese dinero que ya lo tienes en rendimiento con Uciel, tú dejaste de ir a alguna cosa, comprarte sí, algo, sacrificar, disfrutar aquello, sí, aquello que no te daba nada y que, ay, no, cada día yo me voy a comprar. Yo me acuerdo que una vez el pastor, nuestro pastor Irán, nos dijo, íbamos a tener, creo que un evento o algo. Y entonces él dijo, miren, si ustedes se propusieran y dijeran en el día, cuántos refrescos voy y compro a la tienda. Uh-huh. Y entonces, yo no voy a comprar ese refresco y lo voy a ahorrar para ir para comprarme un libro, para ir a un uh-huh, congreso, qué sé yo. En el día, a la semana, ¿cuánto uh-huh, estamos tirando por el jugo, por el no sé qué, uh-huh, por aquello que queremos, los que somos adictos al café y estamos uh-huh, yendo para Starbucks uh-huh, y entonces el café y tú dices, bueno, una sí, semana lo que me voy a ahorrar en una uh-huh, semana, porque además me llevo a mi hijo, a mi hija, no sé quién, y entonces uno dice, ese es hacer uh-huh, un plan sí, para la casa, un plan para el sí, el auto. Yo le estaba diciendo, me estaba diciendo la pastora Berito la vez pasada, me dice, tú no has ido a Sapiens y ya estás aplicando algo. Y ese algo era que desde que yo empecé aquí, ella conoce mi corazón y le dije, mira, ustedes que están orando por auto, le dije, a mí me queda claro. O sea, yo ahorita me voy a despedir de no pensar en un auto nuevo.
1: Para...
0: porque ocupo los recursos.
1: Amén.
0: Sí. Para la obra del Señor. Así y ocupo, entonces yo ya dije, por el momento, no sé cuánto tiempo para que yo venga a estrenar un auto. Uh-huh. O sea,
1: sí, me quedó claro. Yo en mi caso, ajá, justo uh-huh. yo compraba camioneta, cambiaba de camioneta como empresaria que soy uh-huh. antes que el llamado que ya estamos haciendo. Y cuando abrimos la iglesia, ocupamos los recursos uh-huh. y fue lo que hizo que más comunidad en estos 3 años hiciera la expansión a su propia casa, porque se ocuparon recursos para estar nutriendo
0: claro.
1: tu ministerio. Y eso es a lo que queremos llegar, uh-huh. que tú le pidas a Dios, sí, sí quiero esto, sí quiero prosperar, pero le des un propósito uh-huh. a esa prosperidad, a ese crecimiento, uh-huh. a esa riqueza de reino, que no solo es dinero, sino también es confianza, crecimiento, uh-huh. influencia, bendición a otros, porque dice, agarramos el ejemplo de Tania, ¿verdad? Pero la Biblia dice, Padre nuestro, danos hoy el pan de cada día. Y si le vamos más atrás, el maná era el pan de cada día del pueblo de Israel, y quien acumulaba maná le salía gusano. Pero sí. los sábados, dice la Biblia, los sábados a Dios le placía dar el doble de cantidad de maná. Mm. Es decir, que si al rey le place verme que de lunes a viernes, porque el maná no me caía en la mano, tenía que el pueblo salir a recoger el maná. Y si a él le place que me ve en obediencia, trabajando, chambeando, y el sábado me va a dar el doble, que me dé el doble. Que me dé más de lo que necesito.
2: ¿Sabes qué? Nunca se me olvida, no sé si tú lo recuerdas, en la iglesia donde estaba con Isui hace muchos uh-huh. años en Jóvenes, yo recuerdo que una vez tu papá donó un camión de naranjas. ¿Lo
1: sí.
2: recuerdas?
1: Sí, sí.
2: Su papá donó un camión de naranjas. No sé entero. Cuántas naranjas eran, sí, muchísimas.
1: De toneladas, sí.
2: Sí.
1: Toneladas de naranjas donó mi papá.
0: ¿Y tú ibas a buscar naranjas?
2: No, fue pues para... había... Uh-huh. No me acuerdo cuál era la necesidad, pero...
1: ¿Para regalar?
2: Todos los jóvenes es... ponte a hacer jugo de naranja y vamos a vender el jugo de naranja, hagamos bolsitas de naranja y vendamos las naranjas. Y se me quedó como muy, muy grabado eso, porque a veces también Dios así lo hace, como que nos da las naranjas y de pronto tú dices, ¿y, qué, y yo qué voy a hacer con tantas naranjas?
1: Yo quería
2: naranjas,
1: jugo,
2: ¿no?
1: Yo sí. quería jugo.
2: Ajá. Y entonces es, no, o sea, si te voy a dar el talento, te voy a dar la estrategia, te voy a dar la dirección, te voy a dar sí. la guianza, pero tú... ponte a trabajar, ¿no? Tú tienes que hacer el jugo, tú tienes que salir a vender las naranjas.
1: Sí, me acuerdo.
2: Y me acuerdo que... pero se vendió, ¿verdad?
1: Sí,
2: se
1: era vendió. Para juntar recursos.
2: Sí.
1: Porque también él donó toda la parte de climas de esa iglesia que se iba a hacer y era recursos como para sumar a toda esa remodelación. Y ahí yo le aprendí mucho la generosidad.
3: Oye, yo no conozco a tu papá, pero por lo que me has contado, se me hace un hombre súper generoso en cuanto a cosas del reino, ¿no? Y yo conozco a varias personas que... digo, puedes invertir en muchas cosas, está bien, ¿no? La multiplicación, eso es lo que iba a decir hace un rato. Creo que la multiplicación es una responsabilidad del reino, ¿no? Este programa tiene mucho que ver con el pasado. Hablamos de que tenemos beneficios. Se oye muy bonito decir que somos princesas, ¿no? Que somos hijas de un rey, pero también tenemos esas responsabilidades. Y creo que hablando de finanzas, nuestra responsabilidad sería... administrarlo bien, pero eso lleva a la multiplicación, ¿no? Que en la parábola de los talentos, ¿no? Podemos ver cómo,
1: fíjate,
3: de acuerdo a que se los dio, cada quien trajo diferentes,
1: y preguntó,
3: ¿no?
1: Pidió cuentas.
3: Y preguntaron.
1: O sea, mi papá dio este camión de naranjas, pero cuando yo le hablo como empresaria, él no me dice, ¿cuánto necesitas de depósito? Él agarra y en esas llamadas me dice, a ver, ¿cuánto es la entrada que tienes ahorita? A ver, ¿cuáles son tus...? Me empieza a pedir cuentas, y sobre las cuentas que yo en obediencia, aun cuando ya soy una mujer adulta, reconozco la autoridad que tiene sobre hacer negocios, le voy dando las cuentas y él me va diciendo, aquí quita este gasto, aquí no, esto no, esto no conviene así, aquí en tu flujo de efectivo mejor decide. Entonces, yo lo que quiero que tú veas, si estás escuchando, es que no todo te va a llegar. Puede haber una fuente que bendiga de una manera por un lado y te bendiga a ti, y ese es Dios. Al que está al lado le dio naranjas y tú pues puedes estar al lado y bueno, yo también necesito, ¿me puedes dar? No. A ver, a ti te voy a preguntar rendición de cuentas, te voy a ayudar a tomar decisiones. Entonces, creo que como padres también nosotros tenemos una responsabilidad muy fuerte en cómo enseñamos a nuestros hijos a ser buenos administradores o malos administradores. Y todo empieza desde conocer los principios bíblicos. Nuestra hija de 12 años tiene una tarjeta bancaria desde hace 2 años donde se le metieron 1,000 pesos. Queríamos ver si el dinero se le iba de las manos o tener esos 1,000 pesos, ella lo replicaba. Mm. Y ella comenzó a hacer negocio con sus 1,000 pesos. Hoy en día tenemos esta niña de 12 años y su papá le está enseñando a leer la bolsa de valores. Ya le dijo, tú a los 15 años tienes tu primer cuenta para que hagas inversión en la bolsa de valores, Sofía, para que tú puedas aprender que el dinero también se puede ganar en sabiduría financiera. Mm. En una casa, disfrutando, pero trabajando tu mente. Y yo veo que Sofía empieza a manejar ya términos de que las acciones, que las tasas, que la ganancia. Entonces, que nuestro diálogo con nuestros hijos sea la generosidad, la riqueza, pero que vaya más allá, conexiones, confianza, restauración, unidad. Por eso es que la Biblia dice eso. Pídeme lo que quieras.
0: Y qué bueno, pastora, que ha traído esto, porque yo estudiando a Salomón, me di cuenta que Salomón tenía 12 maneras, ¿se acuerda? Cuando 12 maneras de recibir ingresos, uh-huh. ¿Sabe?
1: Varias formas de recibir, varias fuentes,
0: Salomón, sí. 12, él tenía sí. 12 personas que venían y le traían recursos,
1: sí.
0: Y entonces estudiando a Salomón, mi esposo y yo le dije a mi esposo, mira, este hombre sabio, tenía 12 maneras donde él le llegaban, o sea, de diferentes partes monetizaba ya sea dinero, vaya. Entonces, ahorita que estás hablando que tienes a tu hija pensando en eso y que tienes, sí. Entonces yo le dije a mi esposo, desde allá empezamos, necesitamos abrirnos a tener otra fuente más de entrada.
1: Sí.
0: Y tenemos que abrirnos para, entonces empezamos sí. a hablar, a decir, ¿qué más hace tu empresa? Entonces mi esposo me dijo, wow, y me empezó a mencionar, yo gano de esto, yo gano de mantenimiento, yo gano de colocación de lona, yo no gano. Sí. Entonces me empieza a hablar y entonces yo dije, o sea, wow, después yo emprendí lo de los perfumes.
1: Otra fuente.
0: Ya tenemos otra fuente. Ahora no estoy en lo de los perfumes, estoy en la obra del Señor, pero siempre estoy buscando. Yo también, como Tania me ha inspirado mucho y ahora en esa situación, yo estaba diciéndole al Señor, dame una idea original. Yo siempre le pido a Dios, siempre ideas. Le echo esa palabra. Dame una idea original, la mía, la única. No quiero una idea más que el mundo. No, dame una mía, yo quiero una mía. Necesito empezar a monetizar. Dame una idea de algo que yo pueda sacar, que yo pueda empezar a trabajar sobre. Y estoy orándole a Dios sobre una idea original que me dé para sacar un producto. No sé qué va a ser, pero así como lo hice con la radio, dame una idea original. Sí. Lo único que yo sabía era, es verdad, yo te quiero servir, pero lo único que yo sabía era iglesia. No sabía otra cosa. Y yo le dije a Dios, Señor, yo sé que te voy a servir, tengo un llamado, pero dame mi idea. No quiero una más. Quiero sí. mi idea, Señor. Dame algo que sea diferente. ¿Dónde? Y estaba y oré por mucho tiempo pidiéndole mi idea. Dame una visión única. Y me dio lo de la radio.
1: Uh-huh. Wow.
0: Y han pasado 3 años. Y cada vez ustedes no saben cómo Dios me confirma. Esta era tu idea, esta era tu... Cuando vemos, la vez pasada yo les dije que nos reunimos con estos que marcan el rating, ¿sí? Y eso. Y me dijo uh-huh. algo que de verdad me quedé y me dijo, ¿sabe algo? Me dijo, todas las estaciones de uso social, que ese es donde estamos nosotros, nadie las escucha.
1: Wow.
0: Ustedes no sé qué están haciendo.
1: Hablando.
0: Que ya tienen 10,000 personas que les están escuchando aquí en la ciudad de Mérida. No en los pueblitos, porque ellos no van por allá. Es la ciudad de Mérida.
1: Solo de Mérida.
0: Solo wow. en la ciudad de Mérida.
1: El punto 1%. Ya está.
0: ¿Nos dijo? El 1% de la población sí, ya lo tienen ustedes. Uh-huh. Y entonces yo dije, Señor, gracias porque me confirmas que esta es Esto es lo que me has dado, esto es lo que me has entregado. Y cuando yo les he contado que uno de mis hermanos me dijo, radio, nadie escucha la radio. O sea, no vas a hacer nada porque nadie... Y entonces cuando estamos viendo que hay gente interesada en el tema, me dijo, algo están haciendo ustedes que la gente está conectando. Y dije, Señor, toda la gloria para ti.
2: ¿Sabes qué? A veces, bueno, de repente también escuché el testimonio de Marta de Baile. Y ella se divorció también a los 32 años y dice que ella empezó ganando 7,000 pesos mensuales con dos hijas. Y ella también así diciendo, ¿y cómo le voy a hacer? ¿No? Como que esos momentos donde dices, ¿y cómo le voy a hacer? Que hablábamos también el programa pasado, si alguna mujer aquí está pasando por una situación así, yo no sé si recién te acaban de dar la noticia y te despidieron, yo no sé si recién te estás divorciando, yo no sé si enviudaste, ¿no? Porque a veces también como si perdiste y a lo mejor la fuente y haces eso, y tú dices, ¿y qué voy a hacer? ¿Y cómo le voy a hacer? Y tengo tantos hijos y decíamos, no te preocupes, ¿no? Dios está en control de todo, Dios te va a dar las estrategias. Y a veces escucho a esas personas y digo, de verdad, a veces pareciera que tienen más confianza y fe que una.
0: Que nosotras, sí, es correcto.
2: De verdad,
0: más aguerrida, sí.
2: Sí, sí, sí.
1: Los problemas vienen en la casa cuando solo hay una fuente de ingreso. O sea, porque esa fuente de ingreso todos la están... comiendo. El pastor, que también es de finanzas, dice, el problema es abrir un negocio y pensar que voy a vivir de ese negocio. Abre tu negocio, pero agarra y no te comas lo que ese negocio te está dando. ¿Sí? Entonces, yo como empresaria, cuando abrí mi primer negocio, no viví de ese negocio. Entonces, si estás escuchando y quieres romper esas como barreras, piensa cuánto le estás agarrando al negocio para vivir y ponte creativo, pídele a Dios. Tenemos un Dios que creó, entonces es un Dios creativo, que te dé la creatividad para ver de dónde yo puedo tomar recursos para no agarrarlo todo de una fuente. Voy a decir algo muy chistoso, pero ahorita el pastor, cuando lo veo en la bolsa de valores en la mañana, me dice, ya salió para el desayuno, ¿a dónde quieres ir? Y yo... O sea, como ahorita en 15 minutos, sí, ahorita ya gané tanto en estos 15 minutos, te llevo a comer, ¿qué quieres? Desayuno, comida, a ver qué necesitas. Entonces, parece algo muy extraño, para mí era extraño al principio verlo así. Hoy antes de salir le hice una oración y le dije, hoy sale en el nombre de Jesús para la camioneta. Y sabes, como esta parte de pedirle a Dios desde creerle otras fuentes.
0: Sí.
1: Y no te debe importar, mira, yo escuché lo que dijiste, es que van a pensar que ya me corrompí, que de dónde saqué el dinero. Mi oración fue, mi identidad no depende de lo que otros piensen de mí. Y como pastora, tampoco depende de si otros piensan que sus ofrendas están en mi camioneta o en mi viaje. No, claro. Mi identidad depende de ti, que eres mi rey, que me formaste así y que delante de ti tengo las cuentas claras y sanas. Y yo creo que conviene más estar bien delante del rey, claro, que por buscar estar bien delante de los demás, me halle el rey con poca fe. Porque dice la Biblia que los que no tenemos fe o poca fe, eso le desagrada a Dios. Entonces yo prefiero que me halle declarando, creyendo, y yo le agrade a mi rey, aunque no le agrade a 5 personas, le agrado a mi rey, y yo, esas 5 personas no van a influir, pero con lo que mi rey me da, pueda bendecir a 20, 30, 40 claro. más.
3: Y a veces esas provisiones van a ser locura, ¿no? Para las personas. Hace poquito platicaba con un amigo de un proyecto que teníamos en conjunto y fue como, ¿sabes qué? Me llegó tal dinero y yo sé que esto es para eso, ¿sabes? Entonces también preguntarle siempre a Dios, porque fue algo que no se esperaba, ¿no? Algo muy grande, y es como... Tengo por seguro eso. Entonces también, entre más tú involucres a Dios, como decías, en cualquier decisión, en ideas, desde la idea, ¿no? Desde, Señor, tengo esta necesidad, dame tú la idea. Y de repente, no te sorprendas, si te va a llegar la provisión, también preguntarle, ¿cómo lo voy a hacer, no? ¿Cómo lo voy a administrar o qué voy a hacer? Porque muchas veces ya uno obtiene lo que ya llegó, así ahora sí lo voy a gastar, ¿no? Entonces también creo que un principio es preguntarle a Dios, ¿qué hago con este dinero, no? ¿Para qué llegó esta comisión extra? ¿O para qué llegó esta cantidad que no estaba planeada, no?
1: Más que preguntarle a Dios, ¿qué hago con este dinero? Es, ¿cuál es mi propósito y llamado? O sea, ¿para qué fui elegida en esta tierra, Señor, como mujer? Porque pues nuestra audiencia son mujeres. Es como, además de ser una mujer que pueda ser una esposa, una madre, o ahorita soy una líder, ¿qué más? Entonces, cuando tú ya sepas cuál es tu asignación, cuando recibas lo que recibas, sabrás para qué utilizarlo. Sí. Porque le puedo preguntar qué hago con el dinero por no saber mi asignación. Entonces,
0: bueno, el tiempo se nos ha ido. Nos a ver algunos mensajitos. No sé si en WhatsApp llegó algún mensaje.
2: Frida López dice, es un tema que necesitaba escuchar. He tenido algunos temas con mi esposo por esto y esta plática me está dando claridad. Muchas gracias. Saludos, a todas, Frida, por compartir.
3: Saludos. Saludos. Por acá está Divis Hernández. Gracias, mujeres bendecidas para bendecir. Gracias, Pastora Isu. Y hasta mi esposo está conectado con el tema. Super. Saludos. Ay, mi mamá está conectada. Saludos, mami.
2: Saludos, Patita y yo.
0: Saludos a la mamá de Caro.
3: Dice, Ame Mezquita, buenos días, excelente mensaje. ¿Quién más? Frida López Ávila, wow, amén, que Dios me encuentre en acción. Así
2: Manuel
3: es.
2: Loesa, todo lo que Dios nos regala es para servirle, hermoso mensaje.
1: Amén.
0: Así es. Entonces, a prosperar, entonces a pedir las riquezas del reino, que cuando leamos el Padre Nuestro, que vengan las riquezas. Que
1: danos
0: venga,
1: hoy,
0: sí,
1: Señor,
0: sí.
1: El pan.
0: Es y aprender a ser
3: administrador.
0: Me encantó ese punto. Porque todo el secreto está ahí. Mire, hay gente que ha prosperado allá afuera que no conoce al Señor. Mi padre fue uno de ellos. Pero
1: aplican principios.
0: Es correcto. Mi padre aplicó principios y Dios respalda los principios.
2: Sí, sí.
0: Y uno es la buena administración.
1: Dios respalda
0: la principios. Mayordomía. Hay un principio que yo se los hago saber a uno de mis hermanos. Soñaba con una cuestión de la ganadería como uno de los héroes de la fe, de los hijos, es Jacob. El yerno de Labán, ganadero, y Esaú, ganadero, y todos esos. Pues uno de mis hermanos está ahí, yo quiero, y está ahí. Entonces le dije, mira, empieza valorando, porque él quería, como mi papá, empieza valorando lo poquito que tienes. Empieza valorando si tienes 50 reses. La Biblia dice que el que es fiel en lo poco, es que ese principio, le digo, y nosotros a veces no aplicamos principio. Le digo, el que es fiel en lo poco, sobre mucho te va a poner. Le digo, ese hombre prosperó, Jacob, porque el ganado que no era de él, que era del suegro, lo cuidaba y lo valoraba como si fuera suyo. Y le digo, si tú empiezas a apreciar lo poco, sobre mucho te va a poner. Ahora tú empiezas a despreciar lo que hoy tienes, eso poco, o sea, lo mucho no va. Es que Dios no va a violar ese principio. Nunca.
2: Muy bueno.
0: Nunca. Así se lo digo a mi hermano. Es que yo ya me aburrí. No te aburras de la condición. Valora esto se lo, y adminístralo, porque así lo hizo nuestro padre.
3: Así es.
1: Muy bueno.
0: Cuidó y valoró lo poquito que tienes, cuídalo y valóralo. Sobre mucho te va a poner.
2: Sí,
0: ok, bueno, se nos fue el tiempo. Gracias por haberse conectado con nosotros. Ya no podemos despedirnos. Son las 10:31 de la mañana, pero nos escuchamos mañana en otro segmento más de Este es el Día. Bendiciones.

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0: Muy buenos días, queridos amigos Radio Escuchas. Qué alegría estar de nuevo con ustedes aquí juntos en esta hermosa mañana, creyendo que Dios tiene una palabra especial para ti, para nosotros en nuestras vidas. Y bueno, hoy estamos aquí, como siempre, cada jueves en tu programa Directo al Corazón. Nos acompaña, ¿verdad?, nuestro panel familiar.
1: Así es, qué bendición una vez más. Estamos en este programa que vamos a traer un tema, ahora sí que sin duda alguna, edificante.
2: Hola, buenos días. Les saluda Adriana Cárdenas. Qué bueno que están con nosotros. Quédense en sintonía en Vida Nueva la radio.
3: Así es, ya estamos aquí directo al corazón para poder escuchar lo que Dios quiere hablar a nuestro corazón. Esperamos que te quedes aquí en el 101.9 y pues también les damos la bienvenida a todos los que se están conectando a través de las redes sociales. Sean bienvenidos.
0: Así es. Y bueno, nuestro tema de hoy, dime qué hablas y te diré qué obtienes. Muchas veces no nos damos cuenta del poder que hay en nuestras palabras. Con nuestra boca podemos levantar, destruir, bendecir o herir, declarar fe o también alimentar el temor. Y la palabra de Dios nos recuerda en Proverbios 18:21, la muerte y la vida están en el poder de la lengua. Quizás hoy tú has estado hablando derrota, cansancio, tristeza, desesperanza, tal vez debido a la circunstancia que tú estás viviendo, pero Dios quiere enseñarnos que cuando cambiamos nuestra forma y nuestra manera de hablar conforme a su palabra, también comienza a cambiar nuestra manera de creer y de vivir. Así que te invitamos a que te quedes con nosotros en esta hora para que juntos aprendamos hoy cómo nosotros, nuestras palabras, pueden abrir puertas de bendición, pueden fortalecer nuestra fe y acercarnos más al propósito de Dios. Por eso es que en esta mañana me gustaría decirles que muchas veces queremos cambios en nuestras vidas, ¿no? Queremos cambios en nuestra familia, queremos cambios en nuestra circunstancia, pero seguimos hablando un lenguaje de derrota, un lenguaje de fracaso, un lenguaje de temor, muchas veces también de incredulidad, porque no creemos que podemos hacer cosas diferentes con resultados diferentes. Entonces, también en nuestra boca a veces está el desánimo, como cuando te preguntan, ¿cómo estás? Y tú con

0: debe estar. Ah, pues ahí más o menos, ¿no? Entonces, esas palabras que nosotros expresamos a través de nuestra boca hablan mucho de nosotros. Y en ellas también está un mensaje, ¿verdad? Como lo que decimos hoy en nuestro título del tema, dime de qué hablas y te diré lo que obtienes. Pero podemos decir que la Biblia también nos enseña que en nuestra boca, ¿verdad?, hay un poder sobrenatural cuando nosotros declaramos palabras de bendición, palabras positivas, palabras que de verdad lleven intencionalmente lo que queremos ver. Y lo que hablamos revela mucho lo que hay en nuestro corazón. Uno, revela también y determina muchas veces nuestros días y nuestra vida.
1: Así es. La Biblia nos habla en muchas ocasiones acerca del poder que hay en la lengua, que es, tiene un poder creativo, ¿verdad? Tiene el poder de hacer que las cosas sucedan, pero como es algo invisible, a veces no le damos ese valor, esa importancia y ese poder que tiene la lengua. Pero lo podemos ver en cosas como, por ejemplo, ¿qué te hiere más? ¿Una bofetada o las palabras que vienen cuando te dan esa bofetada? Entonces, a lo mejor la bofetada te queda el ardor en el momento, ¿no? Pero se te pasa. Pero las palabras que vinieron detrás de ahí son las que quedan grabadas para siempre. Muchas veces fractura el alma, los sentimientos, las emociones se mueven ahí, ¿verdad? Y el corazón es constrictado, es apagado por causa de las palabras. Pero también el corazón por causa de las palabras puede tener alegría, gozo, paz, una buena noticia, por ejemplo, cuando te dan una buena noticia. Entonces, ahí podemos ver el poder que hay en las palabras, pero no solamente afecta positivo o negativamente cuando nos hablan a la mente, al corazón, a los sentimientos, sino también cuando le hablamos a las cosas. Jesús mismo dijo, si tú le dijeras a esa montaña, muévete, y se movería, si tuvieras fe, ¿verdad? Entonces, ahí vemos el poder que hay en las palabras. Una de las partes del cuerpo que desafortunadamente más le cuesta al hombre dominar, controlar, ¿verdad? Yo quiero tomar como base lo que dice Santiago 3, versículo 2 en adelante, dice, porque todos fallamos de muchas maneras. Si alguien no falla en lo que dice, es un hombre perfecto, capaz también de refrenar todo el cuerpo. Ahora bien, si ponemos en el freno en la boca de los caballos para que nos obedezcan, dirigimos también todo su cuerpo. Miren también las naves, aunque son tan grandes e impulsadas por fuertes vientos, sin embargo, son dirigidos mediante un timón muy pequeño, por donde la voluntad del piloto quiere. Así también la lengua es un miembro pequeño y sin embargo se jacta de grandes cosas. Puede incluso, dice, hasta incendiar un bosque tan pequeño, ¿no? Por una pequeña instrucción que una lengua puede dar, puede incendiar un bosque. Entonces, también la lengua dice que es un fuego, un mundo de iniquidad. La lengua está puesta entre nuestros miembros, la cual contamina todo el cuerpo. Jesús mismo lo dijo cuando dijo, no contamina lo que entra, sino lo que sale, ¿verdad? De la boca. Entonces dice que la lengua puede contaminar todo el cuerpo y es encendida por el infierno e inflama el curso de nuestra vida. Cuando habla aquí de inflamar el curso de nuestra vida, se está hablando, por ejemplo, ¿qué te inflamaría a ti en el cuerpo? ¿Qué inflamaría tu cuerpo? Hablando físicamente.
0: Algún alimento que obviamente no te cae bien, ¿no es?
1: Un alimento, una infección, una picadura, un veneno, ¿qué más? ¿Verdad? Por ejemplo, cuando comes algo que te echaba a perder, ¿no? Entonces, así dice que puede inflamar el curso de nuestras vidas. ¿Cuántas relaciones se han echado a perder por unas palabras?
0: Sí. ¿No?
1: Entonces, eso es lo que está hablando. Dice, porque toda clase de fieras y de aves y de reptiles y de animales marinos se pueden domar y ha sido domado por el hombre, pero ningún hombre puede domar la lengua. ¿Cómo cuesta trabajo eso? ¿Sí o no? O sea, la Biblia dice que el hombre maduro no ofende. O sea, el que ha alcanzado la madurez no ofende. Dice, pero también dice, todos ofendemos de alguna forma. O sea.
0: O sea que no está tan maduro todavía.
1: Es que alcanzar la madurez.
0: Sí, lleva sí. tiempo.
1: Para poder hablar. Procesos. Ser correcto, ser sabio, ser prudente. Sí. Para lo que. Para que lo que digamos no vaya a lastimar y vaya a ofender a alguien.
2: A veces o vaya a cambiar. Que ya decimos, no, ya cuando vienes a ver, ya se te salió. Sí.
1: Se me chipoteó, como digo. Entonces, dice que es un mal turbulento y lleno de veneno mortal. Con ella bendecimos a nuestro Señor y Padre, y con ella también maldecimos a los hombres que han sido hechos a la imagen de Dios. De la misma boca proceden bendición y maldición. Hermanos míos, esto no debe ser así, dice el apóstol Pablo. Dice, ¿acaso una fuente hecha de agua dulce y amarga por la... O sea, puede ser hecha para que de la misma fuente salga agua dulce y agua amarga? ¿Verdad que no? Entonces, dice, ¿acaso, hermanos míos, puede una higuera producir aceitunas o una vid higos? Tampoco. La fuente de agua salada puede producir agua dulce. ¿Verdad? O sea, en lo natural eso no sucede. Pero sin embargo, el hombre sí.
2: Nosotros sí. Sí caemos a veces.
1: A veces caemos en eso.
2: De hablar de las dos
1: sí,
2: cosas.
1: Sí, hablar las dos cosas. Bendecir y maldecir.
2: Maldecir. Ajá.
0: Yo creo que aquí el apóstol habla o más o menos expresa o compara la lengua, ¿no? En estos versículos con un freno que dirige un caballo, ¿no?
1: Sí.
0: Porque un caballo sin freno no va a poder ser dirigido, ¿no? No lo vas a poder dirigir hacia donde tú lo quieres llevar. También lo compara con un timón pequeño que dirige un barco grande. Imagínate algo tan pequeño que tiene el control de algo mucho mayor, ¿no? Y es cierto, nuestra lengua es pequeña y cuántas cosas gigantescas puede producir. Y sí. No solo eso, sino que también dice que un fuego, ¿no? Un fuego pequeño capaz de incendiar todo un bosque.
1: Pero fíjate que habla del control que tiene la lengua sobre nosotros. O sea, lo que nosotros hablamos, al final de cuentas, termina dirigiéndonos. Uh-huh. O sea, eso es lo que está hablando la Biblia. Y no nos damos cuenta o no le damos el valor, la importancia y el poder que esto tiene. Pero sí, la verdad, lo que hablamos nos dirige. O sea, un ejemplo. Si tú hablas puras cosas negativas, si hablas cosas de tristeza, de dolor, pues así te vas a conducir. De esa forma te vas a conducir. Porque por eso es muy importante, la Biblia habla de renovar nuestra mente. Porque uno habla lo que uno piensa. Uno habla de acuerdo a las convicciones y a la fe que uno tiene, ¿verdad? Entonces, si tu pensamiento no es renovado, en lugar de hablar el lenguaje de la fe, el lenguaje de Dios, pues vas a hablar el lenguaje negativo, el lenguaje del mundo. Por eso dice, no te conformes a este siglo, sino renueva tu mente para que compruebes cuál es la voluntad de Dios, buena, agradable y perfecta. Entonces, vemos cómo en la Biblia dice el salmista, creí por lo cual hablé. O sea, en base a la fe que él tenía, fue lo que él declaró, lo que él habló. Y por eso es muy importante renovar nuestra mente, ¿verdad?
2: Sí, y renovarla es reemplazar
1: claro.
2: los malos pensamientos por, en este caso, las promesas de Dios, la palabra de Dios.
0: O palabras
2: y
0: correctas.
2: Y declararlas, porque no solamente es repetirlas, es un ejercicio que últimamente tengo que estar haciendo, de 3 a 5 veces y después declararlas.
1: Así es.
2: Porque, de hecho, de eso habla ahorita la ciencia, la que es
1: la neurociencia.
2: La neurociencia, la neuroplasticidad, sí. que es reemplazar los malos pensamientos por buenos pensamientos, porque luego por eso es que se arraiga, no nos damos cuenta que a veces
1: sí,
2: tenemos
1: se van arraigando
2: patrones, sí. pensamientos que dices tú, bueno, si esto ya lo debí superar y vuelvo a caer en esto, a lo mejor en una ansiedad, en una tristeza, en una nostalgia por un pensamiento que está arraigado en nuestra mente.
1: Sí, renovar la mente, de hecho, es un proceso.
2: Sí,
1: no es algo que
2: se
1: va a lograr de noche
2: tiene,
1: a la mañana.
2: Son, son ejercicios que tienes
1: sí,
2: que hacer con tu mente.
1: Así es.
2: Son ejercicios.
3: Sí, de hecho, la psicología habla de un que nosotros tenemos un diálogo interno. Ajá. Que todos los días nosotros nos repetimos cosas, ¿no? Y esas cosas pueden ser negativas o positivas. Por ejemplo, no puedo, yo soy así, no soy suficiente, voy a fracasar, nadie me quiere. Entonces dice que todos los días nosotros tenemos un diálogo interno con nosotros mismos, ¿no? Sí. Y y eso dice que va también vinculado pues, a nuestro cerebro, porque empezamos a hacer nosotros una cultura, ¿no? El cerebro dice que termina creyendo lo que nosotros pensamos, ¿no? Entonces sí es muy importante ahora sí que interiorizar lo que estamos pensando, ¿no? Porque todos tenemos esa voz interna que a veces nos ayuda o a veces nos da para abajo.
1: Sí, y fíjate que a mí me gusta mucho esta parte de la Biblia que dice en 1 Corintios 14, 1, que dice, procurad alcanzar el amor, pero también desead ardientemente los dones espirituales y sobre todo profetiza. O sea, hay algo que la Biblia te habla y siempre te habla declarar, que la palabra profetizar de alguna manera es declarar cosas positivas. Es cambiar nuestra perspectiva en cosas positivas. Nos ayuda a creer con mayor firmeza y nos ayuda a convencernos a nosotros mismos. Entonces, la Biblia habla de profetizar, de declarar.
0: Hablar conforme a lo que Dios dice.
1: ¿No? A la voluntad de Dios. Ajá, de acuerdo al plan de Dios para nosotros, como dice la Escritura en Jeremías, el pensamiento de Dios para de bien y

0: De hoy vamos a hablar de encontrar tu voz porque tiene que ver mucho con la conexión. Uh-huh. Si tú eres genuino, si tú tienes esa voz que ya la trabajaste, ya es tuya, completamente tuya, es algo que es parte de tu identidad, te va a quedar bien y la gente te va a escuchar y vas a generar confianza. ¿Por qué? Porque saben que eres genuino.
1: Claro.
0: Vas a ganar confiabilidad. Entonces, por eso es bien importante, no solamente para comunicar mejor, sino para hacer este puente de confianza entre las personas, ¿no? Les queremos recordar el teléfono en cabina 9993-546914, que nos puedan contar alguna historia, que nos puedan pasar algún mensaje. Queremos leerlos y escucharlos, de qué manera este tema les puede servir o alguna pregunta que tengan para nosotros. Claro. 9993-546914. Quiero comenzar, Roger, con una historia que estaba leyendo, de hecho, nuevamente el día de ayer.
1: Okay.
0: Cuando veíamos unos puntos de este tema. Se juntaron en Londres una familia muy grande, invitaron a un señor que era Sir Charles Lowton, que era un especialista en la comunicación. Y era una familia muy grande y como que una parte de las dinámicas en Navidad lo que hacían era cada quien compartía un mensaje como que les había tocado, algo inspirador o algo para levantar ese espíritu uh-huh. navideño, ¿no? Entonces, todos los miembros de la familia iban a pasar y dentro de ellos pasó el invitado Sir Charles, ¿no? Y él leyó el Salmo 23 y lo leyó con una elegancia, lo leyó con una excelencia en comunicación, con toda esta forma, y todo el mundo se levantó y le aplaudió. Menos había una mujer mayor que estaba en parte de la familia, que estaba en una esquina dormida, se había quedado dormida.
1: Okay.
0: Ella es la única que no aplaudió porque se había quedado dormida. Entonces todos terminaron de hablar y la despiertan porque era una persona muy amada para ellos, para la familia. Y le dijeron, oye, estamos haciendo esta dinámica, si quieres compartirnos algo. Entonces esta señora, con la voz, con problemas para comunicar, con la voz un poco rompiéndose, empieza a leer el Salmo 23, pero empieza a llorar y empieza a decir, el Señor es mi pastor, nada me faltará. Y empieza a hablar como con esta ternura que rompen a llorar todos. La atmósfera se llenó en todo ese cuarto y empezaron a llorar, empezaron a todos a sentir la presencia de Dios y algo tan bonito. Y se quedó tan increíble este momento que al final uno de los muchachos más jóvenes de la familia se acercó con Sir Charles y le dijo, ¿por qué hubo esa diferencia? Tú hablaste con tanta elegancia, tú lo hiciste tan bien y te aplaudimos. Y esta miembro de la familia no lo hizo tan bien, pero nos hizo llorar a todos. Y Sir Charles le dijo, lo que pasa es que yo conozco el Salmo, pero ella conoce al pastor.
1: Okay.
0: ¿Qué te habla de esto, Roger? La forma en la que tú comunicas tiene que tener un contenido que te ha tocado a ti. La forma en la que tú hablas tiene que tener un peso que tiene, al momento de salir, tiene una esencia que es real. Tú puedes tener grandes herramientas, y ahorita lo vamos a ver, en el exterior para comunicar. Tienes buen tono, buen ritmo, manejas tus niveles de voz y todo. Pero si no tienes nada en tu trabajo interior, no va a llevar muy lejos ese mensaje. Entonces, esta historia nos muestra que tiene un peso muy, muy grande el que tú creas tu mensaje, que sepas lo que hay detrás, que hayas encontrado tu propósito, ese mensaje, esa voz que tú tienes, y así como lo hayas tenido poca o mucha experiencia, tiene un peso de influencia donde lo hagas. No okay. solamente es la técnica, tiene que ver el detrás, que es el trabajo interior, ¿no?
2: Es bastante, no conocí esa historia, pero sí es bastante, bastante interesante. Sobre todo lo que mencionas, ¿no? El que la otra persona lo haya podido entender.
0: Sí.
2: O sea, que esta persona que dio el discurso primero haya podido entender la razón. Y cuando mencionas acerca de esto, es importante sobre todo el hecho de lo que bien mencionas, ¿no? Las vivencias, pero sobre todo interiorizar, ¿no?
0: Sí.
2: O sea,
0: sí.
2: Todo lo que has pasado con el paso del tiempo. Yo recordaba, por ejemplo, la comunicación, cuando yo creo que va más enfocado quizá en entrenadores, bueno, para dar ejemplos mucho más prácticos, ¿no?
0: Sí, sí, sí.
2: Pero va muy ligada a la manera de comunicar, a la personalidad de uno.
0: Sí, totalmente.
2: Entonces, hay muchos puntos, ¿no? De comunicación que yo veo en entrenadores como de tenis, de básquetbol, de fútbol. Yo recordaba, por ejemplo, hasta este punto de comunicación que decía André Agassi en su biografía, que él estaba buscando un nuevo entrenador después de una época en la que él no estaba ganando títulos, ¿no? Se cayó en un bache y le dice a su mejor amigo, que era su manager, consigue entrevistas en entrenadores, ¿no? Entonces consiguen a este entrenador, ahorita se me va el nombre, pero este hombre lo primero que le dice es, ¿qué quieres de mí? O sea, ¿qué quieres de mí? O sea, sí, sí, sí, pero sí. Le dice, bueno, es que te estoy buscando. Bueno,

0: Le dije, si estás buscando un nuevo entrenador es porque no estás teniendo resultados anteriores. Sí. Le digo, pero ¿qué esperas de mí? Sí. Y entonces el muchacho, estaba Andrea así y dijo, lo que me estaba diciendo era, dice, cada vez que él me hacía una pregunta, me convencía más de que él era el entrenador idóneo. Y entonces al final dice que la plática se volvió como que él le dijo, ¿quieres que yo te diga qué opino de tu juego? Y él dice, sí, claro. Entonces le empezó a decir, con toda la sinceridad, ¿no? Sí, o sea, sí, empezó a decir, necesitas mejorar en esto, en esto, en esto, en esto, esto, tienes virtudes. Y dijo, después de 5 minutos, dije, ese es el entrenador que quiero. Wow. Entonces, ese es el caso. O sea, en lo que hablo de cuando haces esta conexión con la gente, ¿no?
1: Sí, sí.
0: Porque
1: sí.
0: A lo mejor yo vengo y te hablo contigo y pues a lo mejor yo aburro y tú inspiras o algunos yo inspiro y no les gusta. Pasa en los pastores, ¿no? Pasa en las iglesias, ¿no? Sí, o sea, hay gente que se acostumbra más a un tipo de predicación, a un tono de voz, a una manera de predicar, una manera de comunicar. Hay otra gente que se acomoda en otros lados, que no tiene nada que ver, sino tiene que ver más con cómo tú recibes esa comunicación, esa información, ¿no? Y creo que, o sea, es válido lo que mencionas. O sea, eso que cuentas no la conocía, pero es una gran historia.
1: Sí, y eso tiene mucho que ver. Y yo, por ejemplo, lo veo muy, muy claro contigo, ¿no? Tú ya has desarrollado una forma de comunicar y te podemos poner a hablar de cualquier tema y tú la vas a hablar bien. Vas a tener la confianza en la voz, tu seguridad, tus tonos graves, esa manera en la que tú comunicas y generas esta credibilidad. Pero si yo te toco un tema de deporte, Roger, tú te enciendes.
0: Ah, sí, sin duda.
1: Tú, no, o sea, quisiera que te pusieras en mi lugar, pero tu rostro cambia. O sea, okay. Tu cara cambia porque es un tema que te apasiona. Yeah. Entonces, eso es precisamente, tú has encontrado tu voz. O sea, yo te puedo poner a hablar del tema de no sé, de música o de arte o de noticias en general. Y bueno, los vas a narrar y vas a decirlo. Pero toca el tema del deporte y te cambia tu mirada. Okay. Empiezas a unir tu talento con tu pasión. Esa es tu voz, porque has encontrado tu voz. Sí. Además, que has afinado tu instrumento, que has trabajado tu forma de comunicar y expresarte. Entonces, eso es precisamente lo que hablamos. Pero esa es tu voz porque has encontrado cuál es el área que te apasiona, uh-huh. qué es lo que Dios ha puesto en ti y para qué estás hecho. Entonces, así tú creces en conocimiento, en experiencia, además tienes una pasión por eso. Entonces, vamos a desglosarlo de estas dos maneras. Encontrar tu voz significa, por un lado, lo exterior, que son las habilidades y las técnicas.
0: Okay.
1: Que esto es tus tonos y niveles de voz, las formas de hablar, si eres de contar historias, si eres de contar relatos, si eres mucho de datos, si eres de usar analogías. Por ejemplo, mi esposa Tania usa muchas analogías. Y es muy buena para usar analogías y explicar y desglosar. Yo soy más de contar historias o más de puntos, como 3 puntos. Entonces, tienes que saber con qué te identificas más y usar esa herramienta más en tu forma de comunicar. Y, ojo, estoy hablando en cualquier área, ¿eh? Si eres un padre educando a tu hijo, si eres un emprendedor con tu equipo, si eres un ministro, un pastor, también tienes que encontrar esa manera y no imitar a los demás. Porque está raro que estés hablando como habla otra persona. No te queda a ti. O si, por ejemplo, esto también significa si eres de humor o eres más serio. Hay personas que son cómicas, hay personas que simplemente están haciendo chistes y otros quieren ser bromistas y no les queda. Claro. O sea, se ven raros, se ven incómodos. Bueno, eso también tienes que saber cómo utilizarlo en tu voz. Esto es en el tema exterior. Ahora, por el otro lado tiene que ver con el interior, que es tu carácter, tu integridad, tu modelo de vida. Ralph Waldo Emerson dice, la clase de persona que eres habla en voz tan alta que no me deja escuchar lo que dices.
0: Okay.
1: ¿No? A veces no empata lo que decimos con lo que somos. Eso tiene que ver con tu interior. Tú no has encontrado tu voz si estás hablando simplemente conocimiento vano, pero no te apasiona, no vives lo que estás diciendo. Simplemente te pusiste a dar una clase y te pusiste frente a personas a hablar de algo que tú no vives. Eso no es integridad. Eso es simplemente compartir un mensaje porque tienes la habilidad exterior. Pero encontrar tu voz es, trabajas las habilidades exteriores, las afinas como un instrumento de música, pero también desde el interior hacia afuera trabajas el mensaje de vida, ¿no?
0: Eso es lo más importante, ¿no? Yo creo que sobre todo en el mundo del deporte sí se ve muy reflejado eso.
1: Sí.
0: Sobre todo en los entrenadores, cuando se paran delante de un grupo nuevo y están en esta parte. Yo recuerdo que he contado esta historia ya, que las primeras veces cuando Guardiola elige ser entrenador, o sea, se retira como jugador, va a ser entrenador, él empieza a buscar pues consejos de algunos entrenadores, ¿no? Entonces dice que él va con un entrenador que fue un histórico en el fútbol argentino, César Luis Menotti. Entonces él le dice, yo tengo un problema, le dice, yo quiero un estilo, pero este estilo es muy arriesgado. Dice, y este estilo puede ser que perdamos. Y él le dijo, mira, César Luis Menotti, dicen que le dijo, llega, habla con ese estilo, juega con ese estilo, vas a perder. Pero dice, pero en algún momento vas a ganar. Y cuando ganes, le dice, cuando, una vez que tú entres a ese vestuario, no vas a necesitar convencerlos de que esa es la manera de jugar. Y es la manera de él de entrenar, que él dice, o sea, es que este es el estilo. Y ya la, toda la gente que va es a sus clubes, a los que ha ido a entrenar, todos los jugadores que llegan es, ya saben lo que se les va a exigir. ¿No? Entonces esa parte ya, ya es como esa comunión que yo creo que también servirá para en las iglesias, en los pastores, para buscar, o sea, para que el afín de la gente que va a buscarte, el afín de la gente que quiere formar parte de tu equipo, ¿no? ¿Cuántas veces no hemos visto, yo quiero jugar en tal equipo porque ahí juega fulento de tal? Sí. ¿Por qué? Porque sabes que
1: el estilo,
0: tiene esa credibilidad, el estilo, la forma de comunicarse que encaja contigo. O sea, va con eso. Quiero formar parte, quiero trabajar en equipo con Uciel porque es afín a lo que yo busco, a lo que él predica, es interesante. O sea, esa identidad también es importante tenerla.
1: Exacto. Y así precisamente es como se va filtrando los equipos o se van reasignando equipos, ¿no? Es importante esto. Porque el tema de comunicación está en todas las áreas, Roger. O sea, no importa que tú digas, oye, yo no me dedico a comunicar. Sí te dedicas a comunicar. Si estás vendiendo, te dedicas a comunicar. Si estás siendo un proveedor, te dedicas a comunicar. Si estás liderando un equipo, estás comunicando todo el tiempo. Ahora, intencionalmente o no, tú tienes que trabajar esta área. Entonces, a veces lo que hacemos en este programa es encontrar el principio, el fundamento detrás de eso. Pero de pronto dices, ¿por qué esta persona no checó en mi equipo? No, no empatamos. Bueno, porque el estilo, los perfiles no son afines. Claro. A lo mejor él quiere que seas alguien apasionado y que estás detrás de él y tú eres tranquilo, tú delegas y sueltas demasiado y esa persona quiere alguien cerca de ti. Bueno, bueno, pues ve a todo un equipo donde tengas a alguien cerca de ti. Exacto. Y esto aplica en todas las áreas. Entonces, esto es precisamente cuando ya encuentres tu voz. Yo siempre lo digo, es esa voz es donde Dios te va a dar cierta influencia y cierta gracia para cierta comunidad, para cierto perfil, o para mujeres, o para hombres, o para jóvenes, o para ciertos perfil de la sociedad. Bueno, es porque Dios te mandó a ese lugar, para que hagas un negocio, para que emprendas de alguna manera, o para que hagas un ministerio, pero te está llevando ahí porque te dio los talentos específicos que se requieren en esa comunidad. Vamos a ir a una pausa. Al regresar continuamos hablando con los secretos de la comunicación y el día de hoy, conexión, encontrando tu voz.
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2: Estamos de regreso en Vidas de Alto Rendimiento por el 101.9 de FM, Vida Nueva, la radio de la familia. Seguimos con el tema del día de hoy, Encontrando tu voz. Es uno de los temas, ya llevamos 3-4 temas en los secretos de la comunicación. Y la verdad es que estamos hablando acerca de este punto, ¿no? O sea, justamente cuando hablabas acerca de encontrar tu voz, que prácticamente que es encontrar tu área, ¿no? Decía Kobe Bryant en una conferencia, él decía, tienes que encontrar tu caja, ¿no? Él hablaba acerca de esta caja. Hay un libro, creo que es de Robert Greene, más o menos acerca de esto. Pero él decía, mi caja es el básquetbol, ¿no? Mi caja, todo lo que yo hablo, comunico, sé entrenar, él hablaba acerca de, mi caja es el básquetbol, ¿no? Y habla acerca de lo que tú decías, estaba en la conferencia y decía, a lo mejor tu área no es el básquetbol, tu caja no es el básquetbol, tu caja es artística, tu caja tu caja es física, es dependiente, encontrar ese ecosistema y poder desarrollarte dentro de él creo que es lo más importante. Pero eso viene, porque al final de cuentas, eso viene a partir de conocernos de nosotros, sí. Y eso viene a partir de lo que hemos hablado tanto en los programas anteriores, de ser intencionales, de buscar. Decía Guardiola en alguna también de esas conferencias que él decía es, hay que probar.
3: Sí.
2: Sí, porque ¿cómo descubres que te gusta algo? ¿Cómo descubres que te apasiona algo? Tienes que probarlo. Sí. O sea, tienes que meterte a investigar, tienes que ver, tienes que... evidentemente eso es así. O sea, ¿cómo descubres que te gusta una película? Pues cuando la ves.
3: Sí, exacto.
2: Que te gusta un género. ¿Cómo sabes que te gusta un género? Porque ya viste algunas películas y dijiste, oye, este es el género que me gusta, esto es lo que me gusta hacer. Pero hay que probar, hay que conocer.
3: Y todavía me iré un poco más profundo. Ya que encuentres, digamos, esa caja, tienes que reducirla lo más específica posible. Te doy el ejemplo de Michael Jordan. Tú sabes que Michael Jordan por un tiempo jugó béisbol, ¿no?
2: Sí.
3: O sea, por un tiempo de que se retira y empieza a jugar béisbol. Y tú puedes ver a alguien que está disciplinado, alguien que ha logrado grandes cosas en un deporte, pero cambias de deporte y ves otra cosa. Uh-huh. O sea, ves a alguien que va a crecer por disciplina, porque tiene el esfuerzo, porque tiene el trabajo en carácter. Pero pudo haber sido bueno tal vez en algún punto en el béisbol, no lo sabemos. Y pudo haber mejorado a algún punto que pudo haber hecho un poquito de historia. Pero jamás pudo haber sido leyenda como lo fue en el básquetbol. Uh-huh. Entonces, muchas veces vivimos como Michael Jordan, ¿no? Que estamos, soy bueno en los deportes, pero ¿en cuál? ¿En cuál te puedes convertir en una leyenda en ese sentido? De tener una diferencia por sobre los demás. Es ahí en el propósito, en la línea de tu propósito de vida donde vas a ser así. Porque a lo mejor te voy a decir este ejemplo, ¿no? Eres bueno comunicando, sí. Pero ¿en dónde? ¿De qué tema? ¿Para quién? Claro. Esas son las preguntas que tenemos que ir como que afinando y poniendo más específico. Porque la Biblia dice que Dios ha puesto dones y talentos a los seres humanos. Y a cada uno los ha dado diferentes. Entonces, yo tengo que escarbar dentro de mí para ver qué dones y talentos me puso Dios. Y la Biblia te dice, si Dios te dio el don de comunicación, habla. Como si estuvieras hablando por parte de Dios misma. O sea, ¿qué te dice? Ve en tu camino de la comunicación. Claro. Si Dios te ha dado el don para servir, sirve todo lo que hagas donde estás. Entonces, descubre cuáles son los dones, cuáles son los talentos. Sí. Y ese es tu carril. Y velo afinando lo más específico posible. Y eso te va a servir para crecer.
2: Sí, sin duda, ¿no? Y lo que mencionas también, si nos vamos a la Biblia, todos los personajes de la Biblia son... O sea, son seguidores de Dios, fueron algunos emperadores, algunos reyes, los mismos discípulos. Cuando nos vamos hasta los discípulos, cada uno tiene un área.
3: Sí.
2: Cuando tú lees la Biblia, cada uno tiene un área en la que ellos se especializaron y por las cuales fueron reconocidos.
3: Exacto.
2: Hasta los reyes.
3: Sí, sí,
2: ¿no?
3: Sí.
2: El caso de Salomón tiene un área en la que él fue reconocido.
3: Exacto.
2: David es un área en la que él fue reconocido. O sea, no sé si se especializaron, no sé si ese es el término tal cual, pero se desarrollaron demasiado en esa área que es la que los llevó al reconocimiento bíblico, ¿no? Que los llevó eventualmente.
3: Exactamente, porque está ligado con su propósito. Por ejemplo, uno le llama el padre de la fe, el otro un hombre conforme a mi corazón. También son específicas cualidades que fueron descubriendo a través de la Biblia.
2: Exacto.
3: Y a través de sus procesos de vida. Entonces, eso mismo tenemos que hacer nosotros, como que ¿a dónde Dios me ha llamado?
2: Uh-huh.
3: ¿De qué manera lo voy a transmitir? Eso es el mensaje. O sea, si lo vas a transmitir a través de tus negocios, a través de emprendimientos que sean emprendimientos justos, que sean emprendimientos que generen un impacto para la sociedad, que sean de bendición, que sean de valor, en integridad, en honestidad. Ese es tu mensaje. Si eres un atleta que tienes que subirte un ring y boxear o en taekwondo, ese es tu propósito de vida. Si es escribir un libro, si es escribir canciones, si es cantar, si es ministrar, tienes que correr por ese camino. Eso es encontrar tu voz. Entonces, aquí quiero darles algunos puntos que son bien importantes cuando estás buscando esa voz. Un buen comunicador, hablando que comunicar es el área en la que tú te vas a desarrollar, se conoce a sí mismo, conecta consigo mismo y se acepta. O sea, si no aceptamos quiénes somos o nos sentimos incómodos con quiénes somos, no vamos a poder conectar. O sea, yo no te voy a poder enseñar a ti nada de deporte, Roger. ¿Me explico? Uh-huh. Porque no es el área que a mí me apasiona. Entonces, se va a sentir raro y me va a sentir incómodo queriéndote dar una lección a ti de deportes. Entonces, pues eso es un poquito. Tengo que aceptarme y sentirme cómodo en el área. Por ejemplo, a mí me apasiona el liderazgo. Bueno, ahí me siento cómodo. Pero si yo me forzo, porque es que nadie me va a escuchar este tema, estoy queriendo ser como alguien más y me forzo a hablar de deportes o hablar de otra área como si fuera mi core business, uh-huh. No me va a salir. Decía un autor, no recordé quién era, no sé si alguien lo puede recordar, pero dice, las creencias prestadas carecen de fuerza. Uh-huh. Cuando una creencia realmente no la tomas como tuya, sino alguien te la prestó o a alguien se la escuchaste y vas con ese eslogan por la vida, pero no lo hiciste tuyo, no tiene la fuerza. Por eso, como te decía la historia, o sea, podrás conocer el Salmo 23, pero no el autor del Salmo 23. ¿Me explico? No al pastor del Salmo 23. Es un poquito. ¿Cómo puedo empatar yo encontrar esta voz? Tienes que empatar tus pensamientos, tus emociones y tus acciones. Tus pensamientos te van a ayudar a preparar tu contenido. O sea, estás pensando en esto, tú has estudiado del deporte, tú respiras deporte, escuchas deporte, ves deporte, te gusta, disfrutas, es un hobby para ti, pero también es ese aprendizaje. Entonces, tus pensamientos están en esa área, ¿ok? Ya estás con ese pensamiento. Ahora, tus emociones que te inspiran en la forma que te entregan tu contenido. Yo te digo, cuando tú hablas de deportes, tú te enciendes, tu mirada cambia, entonces hay emociones involucradas en tu mensaje. Entonces, ya estás conectando emociones y estás conectando pensamientos. Y ahora, tus acciones que le dan credibilidad a tu contenido. Aquí es cuando ya empiezas a compartir el mensaje, empiezas a jugar deportes, empiezas a lograr cosas en esta área, ya sea como locutor o ya sea como un deportista, un deportista que ya aplica en el área, porque puede ser el área, pero puede ser un locutor o puede ser un jugador, pero al final de cuentas es el área. Entonces, si tú ligas tus pensamientos, tus emociones y tus acciones, estás conectando con tu voz. Si eso empata, dale por ahí. Pero si no, si tú dices, pues estoy pensando en esto, pero no me emociona, no me apasiona, o lo pienso y lo vivo, pero no lo hago, o sea, no tengo en mi vida el respaldo de eso, ¿qué pesos tiene mi palabra? Es como si el sermón del monte lo hubiera dado Judas Iscariote.
2: Okay.
3: Si el sermón del monte lo hubiera dado Poncio Pilato, no tiene la misma fuerza que un sermón del monte dado por Jesucristo.
2: Claro.
3: Esa es la fuerza de haber encontrado tu voz.
2: Pero cuando tú hablas acerca de esto, yo creo que también hay un tema, porque me imagino que hay mucha gente que... Porque lo hemos hablado igual en el deporte. Me imagino que la gente que nos está escuchando también a decir, hay cosas en las que soy muy bueno, pero no me apasionan.
3: Sí.
2: ¿No? Hace poco estaba yo viendo, justamente en esa semana, este jugador que es tres veces ya jugador más valioso de la NBA, para muchos considerados el mejor jugador, Nikola Jokic, que cuando gana el título... Él llega a la rueda de prensa y le dicen, bueno, ganaste el título de NBA, debe estar feliz. Y él dijo, bueno, el trabajo está hecho. Obviamente contento, una ligera sonrisa. Sí, sí. Y ayer se hizo viral, el hombre creo que le gustan los caballos, le apasionan mucho los caballos. Y él tiene un caballo de carreras. Entonces el hombre se hace viral porque el caballo que él tiene gana.
3: Okay.
2: Y entonces él se acerca al caballo con una emoción, lo abraza. Sí. Y dicen, oye, tiene más esta pasión. Que por el básquetbol, que es su profesión, ¿no? O sea, ¿cómo lidiamos con eso? ¿Cómo se lidia con eso?
3: Es que tienes que seguir empatando, porque no solamente, y ya me voy a ir más...
2: O sea, porque porque él lo ha llevado al ámbito que ha sido es el mejor. Sí. En su disciplina es el mejor, pero creo que él no siente esa pasión que sí siente por otra disciplina. Pero eso no quita que haya sido disciplinado, que se haya desarrollado en la disciplina en la que él es muy bueno y es considerado uno de los mejores del mundo.
3: Sí. Ahí te lo voy a poner así. Tú puedes ser exitoso en algo que no es tu propósito. O sea, lo puedes hacer. ¿Por qué? Porque Imagínate, yo tengo, o sea, yo lo veo esto con artistas, ¿no?
2: Claro.
3: De pronto veo gente tan talentosa y todo eso, y a lo mejor, no sé, la voz la usan para su propio beneficio y no para el beneficio de alguien más o para honrar a Dios, por ejemplo, ¿no? Como un caso que nosotros conocemos de alguien que usa tu talento para honrar a Dios. Entonces, si tú tienes un don, por ejemplo, dice la Biblia que hay un don de para hacer riquezas, que tú puedes, que hay gente que tiene esa facilidad para generar negocios y todo eso, pero simplemente lo estás usando para ti, para tu propio beneficio y no para ayudar a alguna sociedad, a alguna comunidad que Dios te había puesto ahí. Uh-huh. Entonces, ahí usted se está separando un poquito, usando el don por su propia cuenta y separándolo del propósito con el propósito que te va a apasionar. Porque en donde Dios te va a llevar, tiene que tener una emoción inculcada. Tiene que tener un impacto. Tú lo puedes ver en la Biblia. Los discípulos fueron otros antes y después de Cristo. O sea, al principio tenían miedo, no creían tanto o no estaban dispuestos a dar su vida. Después, cuando ya reciben el mensaje, cuando ven a Jesús resucitado, se vuelven personas que están dispuestos a dar su vida por Jesús, por el mensaje. Entonces, esto no tiene sentido si hubieran hecho sus talentos que aprendieron, sabiduría que Jesús les dio, y se dedican a otra cosa en su vida. Lo pudieron haber hecho. O sea, pudieron haberse dedicado a otra cosa, pero no tenían tanta pasión como para el propósito de su vida. Entonces, tú puedes avanzar por un lugar y hacerte exitoso en un área en la que no es tu propósito. Y eso precisamente le llaman, que es uno de los fracasos más grandes en la vida.
2: No, es que era la duda, ¿no? Sí. Porque, o sea, mencionas aquí, hemos mencionado el hay que encontrar tu pasión y todo, pero a veces somos muy buenos en otras cosas y no somos tan buenos en nuestra pasión.
3: Sí, y termina en ese caso porque hay un sentimiento de vacío, hay un sentimiento de que no está completo. Por ejemplo, tomando el ejemplo que dices, esta persona, cuando digo, bueno, el trabajo está hecho, lo está viendo como una tarea, o sea,
2: sí.
3: Entonces, imagínate que llegues al final de tus días como que el trabajo estuvo hecho. Oye, ¿y en qué momento yo disfruté y me apasioné por algo que anhelaba? Pues vas a quedarte vacío y te sientes vacío. Puedes tener llenos tu alacena, lleno tu casa de trofeos, lleno tu banco de economía, de dinero, y vacío por dentro y frustrado y diciendo, ¿qué hice con mi vida? Claro. Lo puedes hacer así. Entonces, eso es un poquito como cuando despegas un don y talento y lo usas para otra cosa. ¿Qué quiero recomendarte? Una pregunta para si tú te estás dedicando a comunicar, a vender, a lo que sea. Cada vez que te prepares para hablar, tengo tres preguntas que te recomiendo hacerte. Número uno, ¿es algo que sé?
2: Okay.
3: Número dos, ¿es algo que siento? Y número tres, ¿es algo que yo hago?
2: Okay.
3: Si tú contestas estas de la manera correcta, que sí empatan, tienes integridad para dar ese mensaje. O sea, si es algo que tú sí sabes, que tú sientes y vives, y que estamos hablando de pensamientos, emociones y acciones, sí es tu voz y va a tener influencia. Si no, no va a lograr el resultado que tú deseas. Entonces, si tú vas a dar algo que sabes, vas a enseñar algo que sabes, pero tú no vives eso, ¿qué pasa? Confundes a la gente. Es como un papá que dice, no me grites en la casa, y está gritando todo el tiempo. El niño, ¿cómo crece? Confundido. Porque dice, me está diciendo que no grite, pero está gritando. Entonces, ¿cuál es la verdad? Eso es un poquito lo que pasa con un comunicador. Cuando no, solamente lo sabe, pero no lo vive y no lo siente, no va a tener el mensaje no va a ser el efecto real. Entonces, lo debes de saber, lo debes de sentir y lo debes de hacer. Esto es mucho trabajo, Roger.
2: Sí, no, sin duda.
3: Esto te puede tomar 20 años, 30 años, a tus años 50, yo no sé, pero tienes que encontrar esa voz. Por ejemplo, lo veo mucho aquí en la radio. Cuando he escuchado a la señora Rebeca, cuando empieza a apasionarse por un tema, ya ves que él conectó, ¿no? A lo mejor a otra persona lo está viviendo a sus 17 años, otra a sus 25, no importa la edad. Pero llega un momento que tú tienes que empatar esto. Y Dios tiene sus tiempos con cada quien. Entonces, tienes que empatarlo. Porque ya una vez que lo empates, ahora sí te vas a... Si tú sigues desarrollándolo con disciplinas, vas a tener un impacto en cualquier medio que te lleves. Porque ya es una persona que tú ya tienes respaldo. Si no, pues eres una persona que habla simplemente, ¿no?
2: Sí, no, sí. Y sobre todo esa parte que mencionas, ¿no? Esa parte de conectar a ese nivel.
3: Sí.
2: O sea, el nivel de no solo saberlo, o sea, de que nos podemos dedicar y eres un experto en el área que tú te desempeñas, que te pueda apasionar, pero que realmente lo apliques, ¿no? Esa última parte creo que igual es muy complicada muchas veces. Escuchaba yo el otro día a Tom Brady, que es considerado el mejor mariscal de campo en la historia de la NFL. Estaba en un podcast y él dice que él hablaba con un amigo, su mejor amigo, y le dijo, oye, ¿cuál es? Que su mejor amigo le dijo, ¿cuál es la diferencia ¿Qué es lo que te hizo a ti diferenciarte del resto? Si todos son... Estás en la liga, en la mejor liga del mundo. Estás en la élite. Sí. Y él dijo... Me hizo esa pregunta, no me lo había cuestionado. Y lo que él me dijo... Solo me dijo una cosa. Le dijo, ¿qué? Que a mí yo era un animal competitivo. A mí me apasionaba, decía. Me apasionaba estar en el campo. Okay. Y yo entrenaba todos los días con un objetivo. Entonces, él hay un término que ya tú me dirás en inglés, es laser focus, no sé qué significa.
3: Sí, enfoque láser. O sea, es el hiperenfoque.
2: Ok, ese dice que era la parte en la que él hacía para desarrollar todas sus virtudes, ¿no? Sí. Entonces, esa parte, o sea, el vivir ese estilo, o sea, el decir, a ver, no solo voy a ser jugador fútbol americano, no solo soy un jugador de fútbol americano, no solo vivo como un jugador de fútbol americano, sino que voy a dedicarme toda mi vida para ser el mejor. Sí. Sí. Del fútbol americano. O sea, dar ese paso creo que es lo complicado.
3: Sí, es lo complicado y tiene que haber mucho trabajo de por medio, porque no solamente es el exterior, sino el interior.
2: Sí, porque a mí también me ha pasado acá. ¿Sí? O sea, al final de cuentas es, bueno, estás acá en la radio o emprendiendo y pues al final es, pues soy bueno en lo que sé, me siento muy bien y puedo terminar ahí, ¿no? O sea, ya está ahí. O sea, pues, y no va a pasar nada. O sea, puedes seguir con tu vida normal y puedes estar con las dos y no va a pasar nada. Pero el hecho de decir, oye, si me apasiona, obviamente a mí me apasiona hablar del deporte, pero cuando a mí me proponen hacer el programa de radio, pues no, ya lo hemos platicado acá, no era mi idea, ¿no? Entonces, sí. Ya cuando tú decides hacerlo, es como empezar a dar esos pasos de decir, oye, tuvo que haber un cambio del programa 1 al programa 200.
3: Claro, exacto.
2: O el programa 100,
3: ¿no? Que, no necesariamente hay.
2: No, pero o sea, ya te cuestionas. Exacto. Ese punto de decir, oye, ¿cómo llego hasta acá? Uh-huh. Y es donde empiezas ya a ser más intencional en lo que estás haciendo, ¿no? En mejorar, como tú bien mencionas, el tono de voz, el conocimiento, y empiezas a prepararte en muchas otras áreas que antes no te hubieras preparado.
3: Exacto.
2: Y eso es cuando ya tú decides, oye, ya cuando conectas con esa idea de decir, oye, aquí hay algo que sí me gusta hacer, que exacto. Sí me apasiona hacer.
3: Exacto. Y aquí también tiene que ver, por ejemplo, hay una ley de la credibilidad que habla Maxwell en la comunicación. Dice, el mensaje más eficaz es el que uno vive. Porque, lo pongo como el ejemplo nosotros, ¿no? Estamos hablando de vidas de alto rendimiento. Y si tú y yo fuéramos las personas más ociosas del mundo, más impuntuales, no tuviéramos peso en nuestras palabras. No es que vamos a ser perfectos ni vamos a ser los mejores, pero en excelencia tenemos que vivir el nombre del programa, ¿no? Vidas claro. De alto rendimiento. Entonces, eso tiene que ver con la parte interna. Si tú y yo no vivimos con estas ganas de vivir fuera de la mediocridad, más allá del status quo y vivir esta vida de alto rendimiento, tú y yo perdemos credibilidad, perdemos nuestro mensaje y no estamos conectando. ¿Por qué? Porque hablamos de alguna manera bien o no, o mejor, pero no tenemos trabajo bueno. Detrás. Entonces, cada vez que tú des un mensaje, te estás retando a ti mismo en ese mensaje. Tú eres el mensaje que comunicas. Todas las demás palabras pueden ser vacías si tú no estás viviendo lo que comunicas. Vamos a ir a otra pausa. Estamos en Vidas de Alto Rendimiento. Estamos hablando de los secretos de la comunicación y el día de hoy, la conexión, encontrando tu voz.
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4: 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Yeshua, hace posible lograr los sueños, el que hace realidad lo imposible.

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0: Estamos de vuelta para el tercer bloque del programa. Seguimos en vivo con el 101.9 de FM en Vida Nueva, la radio de la familia, en el programa de vidas de alto rendimiento. Antes de darle la palabra a Uziel, hay una cosa que me sorprendió y hablas acerca de esto. Y siempre, digo, para la gente que nos escucha y todo, siempre pasa ese tipo de cosas. Elaboramos el programa. Y es algo que siempre le he dicho, porque nosotros, al final de cuentas, tú puedes leer mil y un libros, sí, de cómo ser exitoso, de cómo desarrollarte. Y algunos se llamarán leyes, poderes, principios, pasos, etcétera, ¿no? Sí. Pero hay un libro que lo veo, que tiene muchos años, que se llama Los 11 Poderes del Líder, y hay un capítulo enfocado a esta ley de la credibilidad, pero acá se llama El Poder de la Credibilidad.
1: Ok,
0: ¿no?
1: Okay.
0: Y hablaba acerca de esto, ¿no? Acerca de este desarrollo. Ya he dicho esta frase, la hemos puesto, pero ya lo he leído algunos fragmentos de este capítulo, pero voy a leer algo de lo que va relacionado a lo último que dijiste, Uziel, antes de irnos al corte. Decía aquí el autor: la credibilidad tiene que cumplir con los más elementales códigos éticos, pero dentro de una organización con proyección mediática. Y dice, él pasa a convertirse en ejemplo para mucha gente. Este ejemplo de la credibilidad. Dice, y entonces él hace un énfasis, porque obviamente este es de deporte. Dice, no podemos perdernos en la idea de solo de que para ganar vale todo. Para justificar el triunfo también vale todo. Dice, de modo que cuando perdemos de vista los valores, no solo se pone en peligro el juego, sino que también se pone en peligro el debate. Porque si aceptamos la famosa frase, hay que ganar como sea, dice, no estaremos muy lejos de proclamar viva la corrupción.
1: Wow.
0: En nuestra vida diaria. Sí. ¿No? O sea, es esta parte de la credibilidad que va con él. Decía aquí Valdano, siempre se enfocaba que los valores van por delante.
1: Sí,
0: los valores por delante del resultado.
1: Sí, sí. Y eso tiene que ver con el trabajo interno. Y fíjate que también esta ley de la credibilidad, les recuerdo, dice, el mensaje más eficaz es el que uno vive, ¿no?
0: Ok.
1: Esto es una historia real, ¿no? Estaban publicando un libro que se llamaba ¿Cómo hacerte rico antes de los 30 años?
0: Okay.
1: Un muchacho que lo estaba publicando. Pero para publicarlo estaba pidiendo que la gente lo patrocinara. Entonces, es real. O sea, esto en este mundo vivimos, ¿no? Dice, quiero publicar el libro ¿Cómo hacerte millonario antes de los 30? Y necesito que cada quien me patrocine para publicarlo, ¿no? Y no sé, te costará unos 100 mil pesos la publicación, lo que sea. Y entre los comentarios alguien le dijo, lee tu libro. para que lo puedas ganar el dinero. Entonces, eso es un poco lo que quiero decir. A veces queremos hablar de cosas que no hemos vivido. No tienes conexión, no vas a tener credibilidad. Queremos hablar de estar en un lugar al que no hemos llegado. Entonces, tú tienes que conectar, y porque el mensaje más eficaz es el que uno vive, ¿no? Tenemos unos mensajes aquí,
0: sí, okay,
1: de la señora Rebeca en Facebook Live. Dice, buenas tardes, excelente tema. Todos debemos descubrir y usar nuestra voz. Cada voz es única, tan única como tu huella digital, tan única como tu ADN. Y nos menciona algunas preguntas. Preguntas como estas ayudan a descubrir nuestra voz. Dice, ¿qué es importante para ti? ¿Qué te apasiona? ¿Qué no aceptarías? Son preguntas muy buenas. ¿Qué no es negociable? Dice, ¿qué no es negociable para ti? ¿Qué quieres que la gente sienta, piense o haga como resultado al escuchar tu voz? Son muy buenas preguntas, porque si solamente estás hablando por hablar, acuérdate que si estás hablando solamente para informar, tienes el enfoque en tu contenido. Pero la conexión tiene que ver con la audiencia, cómo llegas a ellos, cómo impactas y creas una vida. Y continúa, dice, cuando tienes una convicción, tienes una responsabilidad. Cuando encuentras tu voz, encuentras tus convicciones. Uh-huh. Totalmente de acuerdo. Muchas gracias, señora Rebeca, por sus comentarios. Precisamente esto es lo que queremos ver. Y esto, indirecta o directamente, va a generar crítica, Roger.
0: Uh-huh.
1: Porque cuando encuentras tu voz, vas a encontrar gente que no está de acuerdo con tu voz.
0: Sin duda.
1: O sea, entonces, esto es importante porque incluso nosotros nos criticamos nosotros. Yo te decía, yo tengo problemas para hablar, yo tengo tartamudez, tengo muchos problemas. Y algo que yo tenía desde mi adolescencia, cuando tenía todos estos pensamientos depresivos, yo odiaba mi voz. O sea, odiaba escucharme, yo me ponía en un audio y decía, perdónenme a todos los que me han escuchado en la vida, porque hablo terrible. Entonces, tienes que estar cómodo, tienes que encontrar esa voz y aceptar también tus cualidades o defectos que tienes integrados. De pronto, bueno, si tienes un problema del habla, y eres un comunicador, con todo y eso genera herramientas para claro, comunicar, ¿no? Pero muchas veces somos nosotros la barrera que nos tenemos que atravesar a nosotros mismos para llegar al propósito que Dios nos ha dado. Y eso ocupa mucha valentía, ¿no?
0: Sí, sin duda. Sobre todo el hecho de tomar la responsabilidad. Ahora que hablabas acerca de que descubrimos cuando lo que estamos hablando, ¿no? De que mencionaste el ejemplo de Michael Jordan al inicio del programa, de que se fue a jugar béisbol y eventualmente también jugó golf. Todos, cuando los grandes atletas, LeBron James, por ejemplo, jugó fútbol americano y jugó básquetbol en la universidad, en la secundaria. Allen Iverson, la gran mayoría de ellos jugaron dos o tres deportes antes de elegir a uno, ¿no? Y obviamente eligen alguno por a consejos de alguien, porque se creen que pueden llegar a ser, o porque en verdad les apasiona como tal. Pero tomar esa responsabilidad de decir, ¿no? O sea, esa responsabilidad de decir, voy a dedicarme a esto toda mi vida. Sí. O esto es lo que quiero para mi vida. Es ese miedo que tú dices, ¿no? O sea, ese miedo, nosotros mismos decimos, oye, pero ¿y si al final no soy tan bueno? Y si al final no me resulta, pero estás haciendo lo que te apasiona, ¿no? ¿Cuántos ejemplos igual de artistas yo he visto que dicen, oye, tenías toda tu carrera en alguna banda, en algún grupo musical, ¿por qué lo dejaste? Es que quería probar hasta dónde podía llegar yo solo. O sea, porque este era mi sueño. O sea, quiero probarme hasta dónde puedo llegar yo sin el respaldo de algo de atrás, ¿no? O sea, ese reto que a veces no lo tomamos por miedo, porque todos en algún momento no hemos tomado ciertas decisiones por miedo. Nos hemos creado faltas expectativas o cosas distintas.
1: Y fíjate que al inicio el tema de la voz única de una persona, al principio es muy criticado, pero con el tiempo se vuelve referencia. O sea, cuando alguien empieza nuevo en un modelo de negocio, o empieza nuevo en un estilo de música, o empieza nuevo, nadie lo acepta, todo el mundo lo está rechazando, lo critica, y de pronto tiene tanta fuerza y se vuelve tan viral, o se vuelve tan tendencia, que ahora es la referencia. Claro. Ahora es que no cantas como fulanito, que en su momento tal vez fue muy criticado, tal vez fue muy atacado. Entonces, eso pasa con la autenticidad. Tarde o temprano va a marcar una diferencia y va a ser referencia. ¿Por qué? Claro. Porque te queda ser tú, y Dios te hizo tan tú para poder cumplir ese propósito, que si sigues por ese camino, tarde o temprano la gracia de Dios te va a hacer abrir puertas, te va a avanzar, y al final, que fuiste criticado, vas a terminar siendo referencia para otros.
0: Y al final, lo que hablas también acerca de la autenticidad y de esa autoridad que creo que te puede dar. Exacto. A la hora de comunicar, es que cuando nosotros vemos, si nos vamos al tenis, por ejemplo, que nos gusta mucho, ¿no?
1: Ajá, sí,
0: pero
1: sí.
0: Pero vámonos, están los tres mejores tenistas. Y los tres mejores, cuando tú lo ves, son tres estilos totalmente distintos.
1: Sí, ajá.
0: Personalidades totalmente distintas, desempeños dentro de la cancha totalmente distintos, pero los tres confiaron que la mejor manera de alcanzar el éxito era siguiendo sus principios y sus valores. Buenísimo, y cada uno de ellos tres, o sea, totalmente distintos. Nadal es un estilo distinto a Federer, y son jugadores totalmente opuestos.
1: Exacto.
0: Y los dos son considerados de los mejores en la historia. O sea, de que no necesitas copiar.
1: Exacto.
0: O sea, alguien puede decir, bueno, me voy a parecer a Federer porque él es el ejemplo de lo que debe ser un tenista. No, pero tu estilo no va con eso.
1: Exacto.
0: ¿Por qué te vas a esforzar en ser Federer si tu estilo no va con eso? O sea, cada uno de los tres, que son los mejores hoy, son totalmente distintos entre ellos, pero creyeron fervientemente que eso era la manera en la que ellos podían impactar.
1: Así es, y esto, ¿cómo lo traspolo a otras áreas? Si tú estás predicando de una forma bien diferente a la que las modas de estos tiempos hablan, o la manera en la que cierto predicador famoso lo hace, y tú dices, bueno, yo no predico de él, tú tienes la opción, o me subo a esa ola de tendencia y voy a vestirme de como él, vestirme, a hablar como él, o sigo fiel a lo que Dios ha puesto en mi vida, porque tarde o temprano voy a poder ser esa referencia. Entonces, tarde o temprano tú vas a decidir ser, ok, voy a ser el número uno en esto, a mi manera, como hablamos de Alcaraz, sí, ¿te acuerdas? Sí, sí. El tema de autenticidad. O voy a querer imitar a otros para llegar a donde mismo. Bueno, imitando a otro no vas a poder ser feliz, no vas a ser pleno. ¿Por qué? Porque estás viviendo con una careta, estás viviendo con una imagen, estás viviendo con algo que no es real. Y al tarde o temprano tú te quitas la careta, te quitas esa falsedad, y llegas a tu casa y te sientes otra persona. Entonces, no recorras ese camino. Recorre el camino a la autenticidad. Dice Jamie Kern Lima, dice, la autenticidad no garantiza un éxito automáticamente, pero la falta de autenticidad garantiza el fracaso. Entonces, yo le diría esto, pero con el propósito de tu vida. O sea, si Dios te ha mandado a hacer un mensaje a las mujeres, y a lo mejor, o a los hombres, o a cierto perfil, y tú dices que en ese momento te dicen, oye, ¿por qué no le hablas a los jóvenes? Fíjate que los jóvenes hay más este movimiento, hay más viralidad. Y no, pues Dios me llamó a esto. Tarde o temprano eso se va a formar un impacto que trascienda. Cuando ves personas en la historia que han trascendido, Roger, son personas bien fuera de lo común. O sea, personas que viven de otra manera a la que todo mundo vive. ¿Por qué queremos vivir como los demás y generar impacto? No se puede la misma cosa. No puedes vivir como todos viven y querer tener un impacto que nadie tiene. Tienes que vivir diferente a la voz, de acuerdo a la voz que Dios ha puesto, ¿sí?, en tu vida, ¿no?
0: Sí, yo también pondría igual un ejemplo ya para darle el cierre a uno de estos temas tan interesantes. También habla acerca de la comunicación, lo que tú hablabas. Están estos dos jugadores que todo el mundo admiramos, ¿no? Lionel Messi y Cristiano Ronaldo.
1: Sí, sí, sí.
0: Y lo mismo, los dos son en personalidades totalmente completamente opuestos. Sí.
1: Blanco y negro, ¿no?
0: En estilos de juego completamente opuestos. En estilos de vida completamente opuestos, ¿no? Y a uno le gusta hablar más, que es Cristiano Ronaldo. Y luego está el otro que no habla tanto, ¿no? Pero al final de cuentas, Messi, aunque no hable, comunica. Ajá, y Cristiano Ronaldo, exacto, cuando habla, también comunica. Gusta, o sea, esa parte, sí, de... Ellos no dijeron, a ver, ¿cómo fue Maradona? ¿Cómo se comportó Pelé? Sino nosotros somos, así somos. Sí. Y así vamos a conseguir el éxito. Así vamos a demostrar impactar. Y los ha llevado a donde los ha llevado. O sea, esa es la parte de esta parte de autenticidad y de que todo el mundo, todo el tiempo ellos comunican. O sea, uno te inspira por su talento, por lo que tú mencionabas, el ámbito familiar, esta conectividad con la gente, la cercanía, la humildad. Y el otro comunica con la disciplina, con el esfuerzo, con el trabajo. O sea, es pero los dos comunican y los dos impactan al mundo entero de una misma manera.
1: Porque han encontrado su voz y eso es lo que quiero recomendarte. Unos últimos consejos. Siempre sé transparente. Siempre lo que creas y vivas y hagas, eso tienes que ser. O sea, eso tienes que hablar, de eso tienes que ser tu mensaje. Sé constante. El tiempo, Roger, hace que muchas cosas, hace que lo falso se vea. Si tú puedes tener, no sé, un collar de oro falso, uh-huh, con el paso del tiempo se va a deteriorar, pero si es de oro puro, si tiene ciertas cualidades, lo que es genuino va a durar, va a atravesar la prueba del tiempo. Entonces, si tú estás siendo constante en tu mensaje, que ya encontraste tu voz, sé lo más constante posible a través de la crítica, a través de las tendencias, los cambios del tiempo y tarde o temprano va a tener tanta fuerza que al final vas a marcar una tendencia tú mismo. Y no estoy hablando como tema de vanagloria, sino que lo que Dios ha puesto en ti está específicamente. O sea, de pronto si tú te doy cualquier ámbito, tú tienes nombres de personas. Yo te digo un deporte y tú recuerdas a una persona. Te digo ministerio, un predicador, tú recuerdas a una persona. Porque se hacen referencia, pero se hicieron siendo constantes. No hay alguien, ese éxito de la noche a la mañana, el one hit wonder de un músico. Bueno, no. es llamaradas de petate, como le llaman, ¿no?
0: Y también yo creo que también habla acerca de lo que tú mencionas, ¿no? Yo creo que todos buscamos ser los mejores o tenemos esos sueños tan grandes. Hay una historia que a mí me gusta, ya para dar el cierre. Hay un jugador que ganó la medalla olímpica con Argentina de oro.
1: Okay.
0: Y este jugador, que se llama Fabricio Berto, él es narrador de ESPN, narra en ESPN, y él fue campeón con los San Antonio Spurs. Y él cuenta una anécdota muy, muy, muy interesante. Dice que él llega de Europa al equipo de los San Antonio Spurs y él dice, a ver, yo llego a un equipo, una dinastía, era una dinastía. Dice, estaba Tim Duncan, Tony Parker, Manu Ginobili. Y dice que entonces el entrenador en ese momento, Greg Popovich, le dijo, esos son los tres mejores del momento. Le dijo, no vas a competir con ellos.
1: Ajá.
0: Y entonces le dijo, solo quiero, pero dice que le dijo, te voy a dar una tarea, ¿cuál? Quiero que seas el mejor peor jugador de la plantilla. Le dijo, sí, o sea, vas a ser el peor jugador de ellos cuatro.
1: Sí.
0: Pero quiero que seas el mejor peor jugador, ajá, de ellos cuatro. Sí. O sea, también encontrar el decir, oye, este es mi talento, así impactó él y él hoy da conferencias, él narra en ESPN. O a partir de ese camino el básquetbol encontró otras áreas en las que desarrollarse, pero dijo, a ver, yo también llegué y vi a Tim Duncan, uno de los mejores de la historia, Tony Parker, uno de los mejores extranjeros de la historia, Manu Ginobili, el mejor representante de Argentina en la historia. Y dice, ¿cómo compito aquí? O sea, ¿cómo encajo? Y esa parte de decir, oye, bueno, él decía, me llamaban el jugador feo. Y dice, entonces me dijeron, tienes que ser el mejor jugador feo del equipo. O sea, esa parte de también encontrar tu rol y aceptar, como bien dice él, aceptar cómo es y a partir de aquí, hasta donde pueda llegar.
1: Exacto.
0: O sea, esa parte también de decir, estoy aquí, voy a aportar lo que pueda aportar y voy a impactar donde pueda impactar.
1: Fíjate, hay un versículo en la Biblia que dice que una es la gloria del sol, una es la gloria de la luna y cada estrella tiene su propia gloria.
0: Uh-huh.
1: O sea, cada uno de nosotros tiene cierto don, cierta gracia especial y brilla de cierta manera diferente. Dios no te va a exigir a ti que brilles como alguien más. Dios no te va a exigir a ti dones que no te ha dado a ti. Entonces, si a lo mejor te dio el rol del patito feo, como estás diciendo, bueno, sé el mejor patito feo, porque es lo que te va a... Si tienes personajes en la Biblia que es un burro que está simplemente siendo montado por Jesús, bueno, te tocó ese rol. Si eres acá un Daniel que estaba frente a reyes, a emperadores, si tienes un Moisés que fue líder, o sea, dependiendo, no importa en qué jerarquía o en qué perfil te ha dado Dios, pero sé lo mejor ahí, porque es lo que Dios te va a exigir. Si él no te va a exigir algo que él no te pidió que hicieras. En cambio, si tú le entregas algo a él, por más poquito, pero dices, Dios, tú me diste dos dones. Esos dos dones te estoy dando resultados. Más que suficiente. Claro. ¿Sí? Bástate con eso y bien buen siervo fiel. En lo poco has sido, en lo poco fuiste fiel, en lo mucho te voy a poner. Sí. Eso se trata de encontrar tu voz, trabajar tus dones y talentos en el exterior, pero también en tu integridad desde el interior para que tenga una coherencia, tenga conexión y tenga un impacto real sobre los demás.
0: Así es. Llegamos al final del programa, Ciel. Muchísimas gracias por acompañarme. A toda la gente que nos escucha por la radio, muchísimas gracias por acompañarnos. Igual en Facebook. Busquemos juntos una vida de alto rendimiento, superando los límites e impulsando nuestras vidas. Nos vemos en el siguiente programa. Hasta la próxima.
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